0: En Instagram está el enlace ahí para que puedas dejar tu pregunta y participar con nosotros en la noche de este día viernes. Ya llegando al fin de semana, ¿cómo los encontró octubre?
1: Sin cansada.
2: Sí, creo que sí. Yo ahí.
1: No, yo este mes...
2: Yo ahí.
1: Trabajé mucho en septiembre, entonces hice algo de plata. Estoy
0: octubre, viejo.
2: Toda la plata en esta vida, ¿eh? No.
1: Así estoy, ¿eh? No, mentira.
2: Ah, mira vos.
1: No,
2: qué bien,
1: no, para
2: ¿eh?
1: Nada, para
2: ahora
1: nada.
2: Se va a invitar a un asado.
1: Ahora estoy pagando deudas.
2: Ah, entonces no estás así.
1: No, era mentira.
0: Bueno, quédate con nosotros hasta las 22 horas, te acompañamos en Radio Patagonia 90.5. Llegan los auténticos Caligaris, una reversión de la canción Te Quiero Tanto de Sergio Denis.
2: Mirá vos.
1: Mirá.

0: ¡Fuerte el aplauso!
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0: Estamos en la noche de Radio Patagonia 90.5 en este 2 de octubre de 2026 ya, 10 minutos de la hora 21. Vos podés seguirnos también a través de YouTube. Se viene la Factory.
1: Sí.
0: Se viene Fer Palacio.
1: Tremendo.
0: A la ciudad de Viedma.
1: Tremendo. ¿Quién lo iba a decir que iba a estar Fer Palacios en la Factory?
0: ¿Viste?
1: Viedma, Río Negro.
0: Y encima la Factory, una fiesta que se espera un montón.
1: Sí.
0: Y en este caso, que Fer Palacios sea quien esté poniendo la música, creo que la va a romper.
1: La va a romper, sí. Yo creo que yo quiero ir.
0: Es más,
2: 17, ¿no?
0: Están comprando entradas. Nosotros nos siguen pidiendo a través de Electro Shock Oficial y les agradecemos a los que nos escriben. Muchos comprando entradas. Hasta último momento creo que se van a seguir vendiendo. No cuelgues porque ya está la preventa 2 y las últimas 70 quedan para que empiece la preventa 3.
1: Claro. Y yo creo 17, que se van a agotar muy rápido esta vez. Así que yo que vos me apuro.
2: El 17 es.
0: El 17 de octubre a las 11:59, para que no te equivoques, ya va a estar empezando el día 18, para que tengas la...
2: Sí, claro. ¿No? Sábado o domingo de madrugada.
1: Claro.
0: Bueno, Fer Palacio en la ciudad de Viedma, en la Factory Fest, este próximo 17 de octubre. Vos podés conseguir tu entrada a través de Electro Shock Oficial o a través de Cerro Dicio, el RPP.
1: Eso, el RPP.
0: Fer Palacio, que dejó un mensajito lindo a través de...
2: ¿Ah, sí?
0: Sí, a través de Factory-Festival. Vamos a ver si tenemos entradas. Quizás tengamos ahí para regalar.
1: Quizás.
2: ¿Quién sabe?
1: Pero, ¿quién sabe? Van a tener que escuchar el programa para enterarse.
2: Escucharlo o verlo.
1: Todo.
2: Estas caras bellas.
0: Había uno... uno que era Perhaps.
1: Perhaps.
0: No recuerdo quién era la
3: canción, no me acuerdo, pero...

0: manejar así la factory.
1: Yo voy al lado de Fer Palacios, ¿eh? Y le voy animando ahí la...
2: Si no, Kili no sé cómo escribe, pero bueno, supuestamente sería hay sorteo. Recién me confirma.
1: Ausoete.
2: Ausoete puso.
1: Ausoete. Kili, contanos en qué idioma estás hablando, ¿vale?
2: Está escribiendo en indio, ¿viste? En hindú, como Mahatma Gandhi.
1: Ausoete.
2: Ausoete.
1: No, puso. No puso sorete, puso soete.
2: Bueno, soete.
1: Ah, él mal. Quería decir que puso eso. Mirá en cómo, Mahatma.
0: Mahatma. Mirá cómo está Filipinas a esta
1: Yo
0: hora.
1: Creo que te salió bien.
2: Filipinas, qué lindo.
1: A ver.
2: En el sudeste asiático.
1: No, qué hermoso. ¿Por qué no estoy ahí?
2: ¿Qué serán? 11 horas más.
0: Claro. 12. Es la mañana de...
2: del sábado. Sí,
1: sí, qué hermoso. Qué bello.
2: Casi mediodía del sábado. Hermoso.
0: A ver, vamos a buscar algún otro lugar más para mirar en las cámaras de Radio Patagonia. Que
2: mirá qué bien, Viedma Patagonia, el puente, ¿eh? Hermoso.
0: Que Fedorco puso por el mundo.
1: Claro. ¿Esto es ahora? ¿Ese solcito? Sí. Es de ahora.
2: Che, nos quedamos en Viedma.
0: Ahí está.
1: Sí, no había presupuesto.
2: Alcanzó para Filipinas.
0: El Time Square.
1: A ver. Ahí está. No me aparece a mí.
0: Mucho movimiento en
2: sí,
0: el
2: ahí está. Bastante.
1: Ay, sí, creo que hay más gente que otros días, ¿eh? Sí, sí. Y porque es viernes.
2: Es viernes. Claro. Joda.
1: It's Friday night.
2: It's Friday night.
1: ¿Cuántas horas hay de...
2: con New York?
1: Yes.
2: ¿O es la misma o es una hora menos?
1: No,
2: es
1: ¿cómo
2: una
1: va
2: hora
1: a ser
2: menos?
1: La misma?
2: Sí, con Nueva York, sí. ¿Es la misma o una hora menos?
0: Sí, puede ser. Porque Estados Unidos comparte en parte...
2: el uso horario.
0: En otras partes son 2 horas o pueden llegar a ser 3 de diferencia.
2: Sí, también. Sí, viste, tiene 800.000 usos horarios.
0: Claro, pasa que al ser tan grande el país, es como que
1: abarca
0: se
1: muchos, claro, muchos ecuadores horarios y meridianos.
0: Muy bien.
1: Muy las, bien,
2: ¿ves? Una hora menos.
1: ¿Una hora menos?
2: Sí.
1: O sea que son las 8:15.
2: Muy bien. O
1: sea, ay, recién... no, estoy hecha una luz, boludo.
2: Sí, no. Recién estaríamos empezando el programa.
1: Claro.
0: Mirá lo que es Sydney.
1: Sydney.
0: En Australia.
2: Australia. Ahí sí hay como 14 horas.
1: Australia. No, pero una postal es eso.
0: Sí, no se mueve nada.
1: No, no.
2: Hermoso.
0: O sea, se ven algunos autitos andando ahí, pero el mar está...
1: súper planchado. Además, te das cuenta porque se están moviendo las nubes.
0: Claro.
1: Te das cuenta que es video.
2: No, y volvemos a la comarca.
1: Mira, está tan nublado como acá.
2: Sí.
1: En Sydney. ¿Viste?
2: Sí, hemisferio sur.
1: Estamos igual que Sydney acá.
2: Claro. Y ellos están adelantados en tiempo, ¿qué me importa?
1: ¿Qué importa?
0: Claro, ellos tienen...
2: 14 horas más.
1: La, 14 horas más.
2: Sí, creo que 14 horas más tiene.
0: Bueno, ahí sí, estamos mirando ahora en la Fontana di Trevi. Hay gente, a pesar de ser 5 horas...
2: En Italia más.
1: En
2: más.
1: Italia.
2: Italia.
1: Italia.
2: La tierra de Torino.
1: Eso. Está vacío.
0: Mucha gente para que sea a las 5 de la madrugada.
2: Igual hay
1: claro.
0: No, las 5 no, son las...
2: Las
1: 5 horas son.
2: 5 horas, las 2.
0: Las 2 de la madrugada.
1: Pero la noche está en pañales a las 2 de la mañana.
2: No, pero en Europa no, ¿no?
0: Sí, ahí
2: es, más, no. Es más raro, no es tan... No trasnochan tanto.
0: No está Fer Palacio ya.
2: ¿Entendés? No, no.
1: Claro.
2: No le sirve.
1: No le sirve. ¡Dale!
0: Mirá cómo está México ahora.
1: A ver, México.
2: ¡Viva México, cabrones!
1: No, que viva ni viva.
0: El Cabo San Lucas.
1: Me diste un mate sin agua, Martín.
2: Y porque era lo que queda, por eso te dije, te casás. Mira, ¿ves?
1: Yo no me voy a casar.
2: ¿Y usted?
0: ¿Y usted? Bueno, vamos a continuar y vamos a pasar a otro momento importante de la noche.
1: A ver.
0: Y es el momento para que aprendas más de lo que aprendiste en la escuela. Porque esto no te lo enseñaron en la escuela y llega el espacio de Can de Torino.
1: ¡Poneme la música! que suene un rato porque tengo que buscar mi información.
2: Vale. Es el momento del desburre, señores, de todos los viernes, así que atención, que la profe Candela Rocío Torino los va a desburrar como todas las semanas.
1: Como todos los viernes, señor y señora. Que está escuchando del otro lado de la radio.
2: Me gustó que invirtió el orden. Señor y señora, ¿viste? Porque siempre es señoras y señores. Lo invertiste, me gustó.
1: Bueno, no me di cuenta, pero gracias. Qué bueno que te haya gustado.
2: Igualdad de género.
1: Por supuesto. Mientras, señor y señora, señora y señor.
0: Mientras va buscando, antes que me olvide, Víctor nos mandaba una invitación que está en la expo de Vivero Los Chañares.
1: ¡Ay, qué lindo!
0: Bienvenida primavera. 3 y 4 de octubre, desde las 10 de la mañana a las 7 de la tarde, en Julián Murga, 1208 de Patagones. Uh-huh. Van a haber muchas exposiciones, bandas en vivo, así que podés acercarte y participar de esta Expo Vivero, Los Chañares, mañana
2: 3 y el 4 también. El 4,
0: desde las 10 a las 19 horas.
1: Perfecto. Bueno,
2: ojalá los acompañe el clima.
0: Sí, también.
1: Sí, mañana va a estar lindo según mi clima.
2: Sí, bueno. Según mi clima.
1: Sacó,
2: puso el dedo así, a ver. ¿Va a llover? No,
1: no
2: llueve.
1: No, hoy no llueve. Bien, hoy vamos a hablar de cosas muy...
2: Randoms,
1: sí. Porque hoy no había tanta imaginación.
2: Sí.
1: Y bueno, surgió lo que surgió, claro. La profe hoy está cansada.
2: No, agotada.
1: Cobró, pero estaba agotadísima de tanto trabajar. Así que vamos a hablar de cosas que no nos hemos preguntado. O que son tan comunes que no nos hemos preguntado.
2: Bueno.
1: Por ejemplo, ¿quién decidió que un minuto tuviera 60 segundos?
2: ¿Quién fue?
1: ¿Quién fue?
2: ¿A quién se le ocurrió? Es muy corto.
1: Bueno, dice, nadie se sentó un día.
2: No puede empezar con esa gracia.
1: Nadie se sentó un día y decidió arbitrariamente que un minuto, escuchá, tendría 60 segundos. Es el resultado de una tradición matemática que viene de la antigua Mesopotamia. Los sumerios, escuchá bien, hace unos 5.000 años... desarrollaron un sistema numérico basado en 60. En lugar del sistema decimal basado en 10 que utilizamos actualmente, utilizaron el 60. No sabemos con certeza por qué eligieron 60, pero tiene una enorme ventaja. ¿Cuál es esta ventaja?
2: Sí,
1: 60 puede dividirse exactamente por muchos números. Por 2, por 3, por 4, por 5, por 6, por 10, por 12, por 15, por 20 y por 30. Los babilonios heredaron y desarrollaron este sistema especialmente por sus cálculos astronómicos. Ay, que me encanta esta música. Y acá... Y acá es donde aparece lo interesante. ¿Por qué? Porque los minutos y segundos originalmente no fueron inventados para medir el tiempo cotidiano.
2: ¿Para qué?
1: Sino para dividir ángulos.
2: ¡Toma!
1: Ajá. Los antiguos astrónomos dividieron el círculo en 360 grados. Después, cada grado podía dividirse en 60 partes y cada una de esas partes en otras 60. De ahí vienen los términos: primera división, minuto; segunda división, segundo. El astrónomo griego Claudio Ptolomeo...
2: Qué complicado, ¿no? A ver, decilo despacito.
1: Ptolomeo.
2: Sí, bueno, sí.
1: Alrededor del año del año 150 después de Cristo, utilizó esta división en sus trabajos astronómicos. Muchísimo después, esas divisiones pasaron a utilizarse para medir el tiempo. Y durante mucho tiempo los relojes ni siquiera tenían minutos. Los relojes mecánicos medievales podían marcar las horas, pero medir minutos con precisión era difícil. Las manecillas de minutos empezaron a aparecer de manera práctica hacia finales del siglo XVI.
2: Toma.
1: Bien. Otra pregunta que no tiene, que decime, no nos hemos preguntado.
0: Igualmente, qué loco pensar en eso, de cómo lo hicieron o qué genios fueron para que también, por ejemplo, un día sea 29 de febrero y que coincida después todo de nuevo.
1: Claro.
0: Primavera, otoño, invierno.
1: Unos cráneos tremendos. Tremendo. ¿Quién inventó el despertador?
2: ¿Quién fue el reverendo HDP que inventó?
1: Y porque no llegas temprano tampoco a ningún lado, así que no te sirve.
2: No, sí, a laburar sí llego temprano.
1: Déjame dudar.
2: No, a laburar sí tengo temprano.
1: Levi Hutchins no inventó el primer despertador. Empezamos siempre así.
2: A ver, déjame leer.
1: Levi Hutchins. No inventó el primer despertador de la historia, aunque en internet suele aparecer así. Ya existían mecanismos de alarma mucho antes que este lanzara su reloj despertador. Lo que hizo Hutchins fue construir en 1787 uno de los primeros despertadores personales estadounidenses, y es famoso porque tenía una característica bastante particular. Solo podía sonar a las 4 de la mañana. O sea, te tenías que levantar a las 4. Sí o sí. Hutchins era relojero en Concord, New Hampshire. En New Hampshire. Y necesitaba levantarse muy temprano. Entonces construyó un reloj de madera con un mecanismo adicional que hacía sonar una campana exactamente a las 4. No podía programarse para las 7:30, las 8 ni las 10:15. Era a las 4 o nada. Pero bueno, no todo el mundo se levanta a las 4. Y además, no lo patentó ni lo fabricó para venderlo. O sea, perdió. Un boludo. Era básicamente un despertador personal. Pero había algo todavía más interesante. Antes de que los despertadores fueran accesibles, había personas cuyo trabajo consistía literalmente en despertar a otras personas. Esto lo dije en un...
2: Sí.
1: ¿Se
2: sí,
1: acuerdan sí. de este tema que lo vimos?
2: Sí,
1: se los
2: sí,
1: tomé
2: profe.
1: La prueba, chicos.
2: Sí, sí, profe.
1: ¿Viste? Durante la Revolución Industrial en Gran Bretaña existieron los llamados Knocker Uppers, esto es lo que ya les había enseñado, que caminaban por las calles temprano para por la mañana golpear las ventanas de sus clientes con palos largos para despertarlos.
2: Toma.
1: No, toma nada, no es una sorpresa esto, Martín, ya te lo dije. Bueno, ya te lo enseñé, no tomaste notas.
0: Igualmente.
2: Esa clase falté, profe.
0: El tema de los gallos que estaban también.
1: También.
0: Viste que en algunos lugares se despertaban con eso.
2: Con el gallo, sí.
1: Y en 1847, el francés Anthony Rader patentó un despertador mecánico que permitía elegir la hora de la alarma, o sea...
2: Lo actual.
1: Claro. Se lo debemos a este señor. Otra pregunta más.
0: Lo que
1: más.
0: Está mal igual en, sí. en el despertador, si lo usas en el teléfono, poner una canción que te gusta.
1: Es lo peor que puedes hacer. Sí.
2: Bueno, yo me puse una cajita musical con una canción de Queen, pero en cajita musical.
1: Entonces, peor todavía.
2: No, porque justamente es cajita musical, te despertás más tranqui.
1: Pero la cajita musical es insoportable.
2: No, pero si te despertás, empieza despacito, entonces está bueno. Y no te quemás el tema en sí. No es lo mismo.
1: Pero sí es el
0: ¿qué
1: tema.
0: ¿Qué tema es?
2: Love of My Life.
0: Ah, mirá.
2: Después te lo pongo así.
0: No.
2: Para ver cómo se despiertan.
1: Mira qué interesante lo que decís. No queríamos saber tus planes, Martín.
2: Qué profesora.
1: ¿Qué pasó? Pero
2: qué mal pensada.
1: Alumno,
2: saca,
1: cállese, por favor.
2: Saca de contexto un montón.
1: Hace silencio. Yo así le digo a mis alumnos.
2: Cállate.
1: Cállate. ¿Por qué decimos salud cuando alguien estornuda? ¿Por qué?
2: Porque te caga muriendo, no sé por qué.
1: ¿Por qué?
2: Para evitar la parca, ¿no?
0: Claro, como un buen augurio de que ojalá tenga salud.
2: Claro.
1: Mirá qué imaginativos que son.
2: ¿Que le erramos por mucho?
1: Te lo voy a leer mejor. Acá hay que tener cuidado, porque circulan muchísimas versiones que se presentan como hechos históricos y no están demostradas. Lo que sí sabemos es que reaccionar ante un estornudo con buenos deseos es una costumbre antiquísima. Los griegos y romanos interpretaban el estornudo de diferentes maneras y podían expresar deseos como que vivas mucho o invocar a una divinidad para proteger a la persona.
0: Me imagino, cuando estornudas tres veces, que vivas mucho, que vivas mucho. Que vivas...
2: ¿Y cuándo se habrá empezado?
1: Que vivas más, claro. Más todavía.
2: Y como estaban podridos, que vivas mucho, le inventaban salud, salud, dinero y amor, ¿viste?
1: Que tengas salud, que tengas salud, claro. Que tengas más salud. También existen tradiciones religiosas y populares vinculadas a la idea de que estornudar podía ser una señal importante o incluso peligrosa. Durante la Edad Media, además, el estornudo quedó asociado a las enfermedades y a la muerte. En épocas de epidemias, un estornudo podía generar temor porque las personas no comprendían los mecanismos de transmisión de las enfermedades. De ahí aparece la asociación de God bless you, Dios te bendiga.
2: Ah, mira vos, che.
1: El famoso relato de en el año 590 apareció la peste. El Papa Gregorio ordenó decir Dios te bendiga cada vez que alguien estornudara. De ahí sale el God bless you. Esa es una explicación muy popular, pero no debería contarse como un hecho histórico comprobado. Y ese sería el porqué. Pará. Una más.
2: Decime.
1: ¿Podemos decir una más?
2: Obvio.
1: Bien.
2: Estamos en tiempo.
1: Perfecto, me encanta. ¿Por qué la semana tiene 7 días? Un poquito más de lo que estábamos hablando de la hora.
2: Porque Dios tomó el séptimo para descansar.
0: Hizo claro.
2: Claro. Claro. Sí. Dijo, tengo, ya trabajé muchos 6, hago uno de descanso 7.
1: Uno de descanso.
2: Y hacemos 7 días.
1: Está bien. Bien, porque Dios dijo.
2: Y claro, le cagué el tema.
1: A diferencia, cállate. A diferencia del día o del año, la semana no es una unidad de tiempo que venga directamente de un fenómeno astronómico evidente. Un día corresponde aproximadamente a la rotación de la Tierra. Un año corresponde a la vuelta de la Tierra alrededor del Sol. Pero, ¿qué tiene de especial los agrupamientos de los días de a 7?
2: ¿Qué?
1: No hay una única persona que haya inventado la semana de 7 días. La historia parece involucrar tradiciones antiguas que terminaron confluyendo. Una de ellas es la tradición bíblica de Sabbat, con un ciclo de 7 días. Otra es la tradición astronómica de los antiguos pueblos de Mesopotamia, relacionada con los 7 cuerpos celestes que podían observarse a simple vista y que parecía moverse y que parecían moverse respecto de las estrellas.
2: Sí, pará. Sí. El tema de la Mesopotamia también está metido en el de las horas. ¿Viste que habías dicho de la Mesopotamia?
1: ¿En
2: también
1: el de las qué?
2: De los
1: en el, a diferencia, cállate. A diferencia del día o del año, la semana no es una unidad de tiempo que venga directamente de un fenómeno astronómico evidente. Un día corresponde aproximadamente a la rotación de la Tierra. Un año corresponde a la vuelta de la Tierra alrededor del Sol. Pero, ¿qué tiene de especial los agrupamientos de los días de a 7?
2: ¿Qué?
1: No hay una única persona que haya inventado la semana.

0: de 7 días. Otra es la tradición astronómica de los antiguos pueblos de Mesopotamia, relacionada con los 7 cuerpos celestes que podían observarse a simple vista y que parecía moverse y que parecían moverse respecto de las estrellas.
1: Sí, pará. Sí. El tema de la Mesopotamia también está metido en el de la hora. ¿Viste que habías dicho de la Mesopotamia?
0: ¿En el de las qué?
1: De los
0: en
1: minutos, el ahora. Claro.
0: No, es que la Mesopotamia. Nos simplificó la
1: claro,
0: vida.
1: Gracias,
0: nos ordenó la vida.
2: Vamos a agradecer a las cataratas.
0: Bien, estas estrellas eran el Sol, la Luna, Marte, Mercurio, Júpiter, Venus y Saturno. Por eso son 7.
1: Sí. ¿Y los planetas?
0: La tradición, no. ¿El Sol es un planeta?
1: No.
0: ¿La Luna es un planeta?
1: No,
0: entonces no digas pavada.
1: Me refiero a Mercurio, Venus, Saturno y Marte.
0: Bueno, pero no son los planetas. La tradición de la semana de 7 días se desarrolló y difundió a través de distintas culturas. Ya estoy hablando mal.
1: Sí.
0: La evidencia histórica es más compleja que la frase habitual, los babilonios inventaron la semana.
1: Claro.
0: ¿Vieron? Investigaciones de la University College London señalan que hubo 2 tradiciones paralelas,
1: sí.
0: La semana bíblica y la semana planetaria, que posteriormente se difundieron por el mundo romano. Y bueno, sí, acá aparece Roma, que los romanos originalmente utilizaban un ciclo de 8 días, ojo, para organizar los mercados. Con el tiempo, el ciclo de 7 días se volvió cada vez más común. Y en el año 321 después de Cristo, el emperador Constantino estableció oficialmente el ciclo de 7 días en el Imperio Romano y convirtió el domingo en un día de descanso público. ¿Ves? Fue Constantino, sí. No fue Dios.
1: Sí, pará, ¿y quién le puso los nombres?
0: Ahí voy.
1: Muy bien, a ver, ¿quién le puso Luna? ¿Verdad?
0: Mira. Ok, acá dice, bueno, pero los nombres tienen que ver con dioses romanos. Ajá. Y griegos.
1: A ver,
0: lunes. Igualmente, es de la luna.
3: Hablando de Constantino,
0: sí.
3: Tiene que ver también con Dios, fue el primer convertido, Constantino.
0: Ah, no tenía esa data, muy bien ahí,
1: alumno
0: muy bien ahí
1: Emilio.
0: Esa participación.
1: Muy bien, alumno Emilio.
0: Muy bien.
1: Tiene una más.
0: Ok, pará. Y así, con la expansión del calendario romano y posteriormente al cristianismo, la semana de 7 días se fue convirtiendo en la norma en gran parte del mundo. Y los nombres tienen esta explicación. Lunes,
1: sí,
0: es por la luna. Marte es por el planeta Marte. Miércoles es por el planeta Mercurio. Jueves es por el planeta Júpiter. Viernes es por el planeta Venus. Sábado es por Saba.
3: Y ahora me llama la atención.
2: Saturno.
3: ¿Y domingo por qué?
0: Y el domingo...
2: Plutón.
3: Claro, Plutón, Neptuno.
0: Es día,
3: Urano,
0: del Señor.
1: ¿Eh?
3: Ah, Dios domingo.
2: Dios domingo.
0: Dios domingo.
2: Que no me cierra mucho la...
0: Bueno, es lo que dice ChatGPT.
2: Diosingo. Diosingo.
0: Domingo es día del Señor, chicos.
1: Bueno,
0: es eso, así.
1: Si era día del Señor, tenía que ser Diosingo.
3: Diosingo.
0: Pará. Y... Lunes, Martes, Mercurio, Júpiter... No, Luna, Marte, Mercurio, Júpiter, Venus... Tienen también... representan distintos dioses en la cultura romana.
1: Sí.
0: Pero bueno, ahora no me acuerdo cuál es cuál.
1: Bueno, ya está.
0: Así que, bueno, eso ha sido todo
1: el
0: por
1: desburre.
0: Hoy.
3: Bueno,
1: el
3: gracias,
1: desburre.
3: Bueno, no hiciste programa.
1: Después se quejan de mi efeméride que son largas.
0: Bueno, pero las mías son más interesantes.
3: Bueno, igualmente. Listo. Voy a saludar a Teo, que aparece por ahí. Dice, hola.
1: ¡Teo!
3: Aura Martínez Acasaca, dice.
0: ¡Esa!
3: Sí.
0: Hola, Teo.
3: Y a Anto, que dice, yo no voy a juzgar porque también escribo como...
1: Che, Carlos, 4:30 a.m. ¿Te levantás?
0: Mirá, como...
1: ¿Eh? ¿Como quién?
3: Igualmente, qué loco todas esas invenciones, por ejemplo, el espejo.
1: Sí.
3: Cuando no había espejo, la gente se reflejaba en el agua, o sea, no sabías cómo eras.
1: Sí.
3: Porque hoy sabés cómo sos por el espejo, y también por el teléfono, o sea, las fotos.
0: Claro.
3: Remarcándote cómo sos como persona, pero...
0: O los vidrios.
1: Claro.
3: Claro, pero...
0: En el reflejo.
3: Cuando no estaban...
1: Bueno, viste que los animales, cuando les ponen un espejo, se vuelven locos. viste que le han puesto espejos a gatitos y todo eso, y se empiezan a poner de costado, viste, a enojarse.
0: Porque

0: se den, claro.
1: Sí, sí, eres.
0: Sí. Muy loco, muy bueno, loco todo.
1: Muy loco, muy loco.
0: Tremendo, sí, sí. Tremendo.
2: Muy bien, completo. Hermosa clase.
0: Sí. Muy un aplauso bien. Para mí.
2: Bueno, así pasaba el momento de Esto no te lo enseñaron en la escuela. En un ratito volvemos con más y volvemos con el espacio de Licenciados en Nada.
0: Eso.
2: Todavía tenés tiempo de ir a dejar tu pregunta a la cajita que aparece en nuestro Instagram de Electroshock Oficial.
0: Sí.
2: Ahí aparece una publicación, dejás un enlace. Puede ser o pregunta o confesión.
0: Claro.
2: Anónimo es.
0: Anónimo, animate.
2: Podés animarte y dejar tu consulta. Nosotros que somos Licenciados en Nada vamos a tratar de responderte.
0: Gracias, Carlos.
2: Hasta las 22 horas te acompañamos en Radio Patagonia 90.5.

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0: 47 minutos de la hora 21, estamos en Electroshock, agregamos energía a tus sentidos. 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
0: Bueno, vamos a continuar con esto que es Electroshock. Agregamos energía a tus sentidos y vamos a pasar a otro momento importante de programa.
1: Eso.
0: Viste que los días viernes es completo, como te decía recién.
1: Sí.
0: Y vamos a ir al momento de Licenciados en Nada.

0: Licenciados en Nada, donde vos dejás tu pregunta o tu confesión y nosotros respondemos sin ser licenciados. Un consejo que tu mejor amigo podría darte. Cande, te quedaste con las ganas del momento, así que va de nuevo.
1: ¡Eso!
2: El aplausito. Pero hacelo a tiempo, ¿eh? Hacelo a tiempo.
0: Ella es feliz porque aplaude. Es feliz porque aplaude, me encantó.
1: Sí, me encanta, me encanta. Cuando veía la serie yo esperaba el momento para hacer. Te juro.
0: ¿Tocás algún instrumento, Caneta? ¿Tocás algún instrumento?
1: No. No, mi mamá me había mandado cuando era más chica a guitarra, pero porque mi abuelo me había regalado una guitarra criolla, porque le dije una vez a mi abuelo, qué lindo, cómo toca una guitarra, qué linda la guitarra. Y mi abuelo dijo, acá la engancho para que toque folclore.
2: Y la guitarra no quiso saber nada con vos.
1: Claro. Fue todo culpa de la guitarra. Claro. Pero era preciosa la guitarra que me había regalado. Y fui a clases de guitarra, pero bueno, no me ponía a practicar nunca, entonces no me iba a salir nunca nada.
2: Y no, claro. Igual.
0: Bueno, acá Teo dice, anónimo menos para Emi. No, yo tampoco sé quiénes mandan el mensaje.
1: Claro, es no, para no, posta, todos anónimo.
2: Manda algo si querés.
1: Porque es, vos pones el comentario y te sale solamente el comentario nada
2: si
1: más.
2: Si tenés alguna novia en Junín, querés algún consejo, escribí, Teo, no nos vamos a dar cuenta.
1: Claro, Teo, no seas tímido. Rompe abusadora, rompe el suelo con la batidora.
0: Algún regalito van a tener, dice Víctor de la Expo.
2: ¡Vamos, Newell!
1: ¡Eso!
0: Te recuerdo de la Expo porque queda mañana y pasado.
1: Sí.
0: Expo Vivero Los Chañares, bienvenida a primavera, se hace una exposición este próximo 3 y 4 de octubre, es decir, mañana y pasado,
1: claro.
0: Desde las 10 de la mañana hasta las 17 horas, en Julián Murga, 1208 de Carmen de Patagones. Van a haber bandas, también algún lugar gastronómico para que puedas disfrutar y comer algo rico también. Expo Vivero Los Chañares, mañana 3 y pasado 4 de octubre, desde las 10 a las 19 horas, en Julián Murga, 1208 de Carmen de Patagones.
1: Bien. Perfecto.
0: Bueno, vamos a las preguntas del licenciado en Nada.
1: Sí.
0: Mi amigo me encaró borracho y me dijo que era porque estaba en pedo. ¿Le creo?
1: Igual, no importa si está.
2: Los borrachos y los niños dicen la verdad.
1: Dicen la verdad, pero depende cómo fue la situación. Porque si se puso pesado porque estaba. Si se puso pesado y te dijo que estaba borracho, ahí no justifica. No justifica.
0: Y es que la excusa también a veces.
1: También es la excusa.
0: Pero yo creo que te quería dar.
2: Suena muy feo, te quería dar.
0: Y sí,
1: te quería levantar.
2: Pero es muy feo que digas, te quería dar, capaz que
1: te quería mal, tirar el ala.
0: Capaz que quiere enseñar de moral, Martín.
2: Pero capaz, pobre pibe, capaz que estaba enamorado.
1: Así. Emi, mirá.
2: ¿Qué?
1: La
2: creativa. Una cosa soy yo y otra cosa puede ser el pibe, o sea, todo bien. Pero el flaquito capaz que estaba enamorado bien. Por ejemplo, hay chicos.
1: No, si está enamorado bien, no le puede decir a alguien que te gusta estando borracho que te gusta.
2: Sí, pero para tomar valor, ¿cómo que no?
1: No, porque sos un cagón, entonces.
2: Claro. Y no, pero el loco.
1: No, valor las pindongas.
2: Y pero justamente no tenía la. Y sí.
1: Bueno, yo, si sos alguien que tiene que tomar valor tomando alcohol para decirme que te gusto, nada, salí acá,
2: bueno,
1: fuera.
2: Pero yo lo puedo llegar a comprender. ¿Qué hay?
0: No sé, yo no lo justifico.
1: Yo tampoco.
2: Bueno, váyanse a cagar los dos.
0: Sí, no, porque.
1: Bueno, pero.
2: Toda una vez que estoy pensando bien de una persona.
1: Pero este tipo no puede aceptar que pensemos distinto a él.
0: ¿Sabía quién estaba hablando?
2: ¿Quién?
0: A Maluma. Porque Maluma dice que sobrio no le da.
1: Claro.
2: Bueno, pero Maluma es el ídolo de Kili, qué sé yo.
0: Claro, pero.
1: Y pero te está dando la razón, claro. Maluma.
2: Bueno, pero si querés.
1: Estás avalando
2: que tenga
1: lo que dice Maluma.
0: Claro.
1: Sin comentarios.
2: Ah, está bien, sí, grande Maluma, grande, hermoso.
0: Bueno, otro mensaje. ¿Le mando mensaje? No importa a quién. ¿Sí o no? Depende de ustedes, dice.
1: ¡Sí!
0: Sí,
2: vos
1: sí, dale, hoy es viernes.
2: Que se pudra todo. Si sale bien, sale bien. Y si
1: que
2: sale mal,
1: pudra.
2: Sale mal. Es fin de semana.
1: Claro, mandale. No, nada puede salir mal.
0: Tres sí. Después nos decís qué onda.
2: Y bueno, y si sale mal, sale mal.
1: Claro, el no ya lo tenés.
2: Exacto, ya
1: está. Vos escribí.
0: Hay otros peces en el mar. Fiesta de electroshock.
1: ¿Eh?
0: ¿Cuándo una fiesta de electroshock? Dice.
1: Y bueno, cuando tengamos un buen presupuesto para hacer una fiesta, la hacemos. Mientras tanto, veremos.
2: Den ideas.
1: Claro.
2: Claro.
1: Hacemos una rifita, ustedes nos compran y así entre todos pagamos una fiesta.
2: O sea, llevar para tomar.
1: Claro. O pagás entrada, hermano,
2: claro,
1: no sé.
2: ¿Viste?
0: No, las ideas están todas. Cuando pensábamos el programa de verano, de ir a no sé dónde, después...
1: Muchas ideas y claro, poco...
2: Y poco presupuesto.
1: Claro.
0: Sí, o poca gana.
1: O poca gana, claro, gana también. Eso estaba pensando.
0: ¿Es también, pecado sí, si le miento al padre al confesarme?
1: ¿Por qué le mentís?
2: Ese es Teo.
1: Pará, no te vayas a confesar.
2: ¿Cuál es la obligación de irte a confesar e irle a mentir al cura?
1: Capaz
2: al
1: que lo obligan a irse a confesar.
0: O,
2: ¿pero quién no puede obligar?
0: O le miente, o también puede omitir
2: la verdad.
1: Claro, contale falacia. Otra cosa, de modo que vos omitas...
2: Que diga una falacia,
1: una parte de la verdad.
2: Una parte de la verdad, que sea falaz. Nada más.
1: Que sea falaz.
2: Claro.
0: Igualmente, me acuerdo que vi una vez un reel de alguien que le iba a contar algo al padre en el confesionario y se le mataba de risa. El cura. Porque no sé qué le había ido a decir y claro, lo tomó con una camarita.
1: No.
2: Y padre, cool.
1: Ah, estaría re bueno ser... ¿Eh? Padre para escuchar las huevadas que tiene la gente. Que
2: pongo
1: confesar
2: un micrófono y listo. Me da que va a ser cura para decir
1: qué divertido.
2: Nada.
1: Pero nadie va a confesarte sus pecados.
2: Y pero por eso, pongo una cámara, un micrófono y ya está.
1: Y pero estás violando la ley así.
2: Y se escucha el secreto de confesión también.
1: No, ¿cómo que no son ilegales que uno vaya a confesarse al padre?
2: No, pero vos decís hacerse padre, ni pedo, joder. El cámara y a la mierda.
1: ¿Cómo le gusta llevarme la contra al pedo, viste?
2: Sí, nada, no, le veo la confesión ahí, si tengo ganas, dependiendo
0: aparte,
2: a quién.
0: ¿Quién le va a ir a confesar cosas, Martín?
2: Claro, bro, o sea, y si me hago cura, ¿qué? Salgo perdiendo, la iglesia sale perdiendo, no va nadie, bro.
0: Los feligreses no existen. Y los pecados que te ibas a tener que confesar vos mismo.
2: No, un exorcismo tiene que hacer ahí en la iglesia. Bro.
1: Le tiramos agua bendita, Martín.
2: Bueno, no, fuera joda. Mirá, esto es posta.
0: Sí.
1: Malote.
2: Año 2000, ¿qué año pecador se casaron? 2011. Sí, 2011 se casó Ezequiel. Hacía no sé cuánto tiempo, un par de años.
0: Pero, ¿quién es Ezequiel?
2: Ezequiel es un amigo mío que se casó en 2011. Y yo hacía un montón de años que no iba a la iglesia, sí, ¿no? Y justo, viste, había tormenta. Y recién se escuchaban los fusiles, se veían, qué sé yo. Entro a la puerta de la iglesia y se escucha el rayo. ¡Puah! ¿Viste? Eso fue una señal. No puede entrar acá.
0: Bien, malo.
1: Pero ¡fuera! Pero entré igual. ¡Demonio!
2: Claro, entré igual.
0: El diablito Martín.
2: Claro. Pero posta, bueno, me causó gracia que hacía un montón que no entraba y entro y se escucha. Yo entro.
1: No lo dejen entrar a este demonio, no, pecador.
2: No, jamás.
0: Bueno, vamos a otra. Estoy enamorado de una integrante del programa. ¿Qué tengo que hacer?
2: Y depende de quién, porque...
1: Claro, depende de quién. Yo tengo novio, así que
2: claro,
1: no...
2: Claro, ahí
1: no,
2: ya perdiste.
0: Claro.
1: No te puedes confesar.
2: Y puede ser... ¿Y quién queda? Marty, Loli y Flor, ¿no?
1: Claro.
0: Claro.
2: Y bueno, depende cuál.
1: Depende cuál.
2: Son todas distintas.
0: Son todas distintas, sí.
2: Y son todas distintas formas de llegar. O sea, no.
1: Claro.
2: No,
1: sí.
2: No podemos, y no nos vamos a pasar describiendo cuál es cuál, porque si no es un quilombo y tardamos. Claro. O sea, vos.
1: A ver, intenta. ¿Cómo es Loli?
2: No vamos a perder tiempo.
1: No
2: me metas en un problema.
1: Ah, dale, Loli? Martín.
2: No me metas en un problema.
0: Podés seguirlo en redes sociales igual.
1: Claro.
2: ¿Cómo es Marti Altuna o Martín Altuna?
1: Había un tiempo que, bueno, acá el compañero Emilio ponía nuestros Instagrams.
2: Sí, después se cansó y no lo puso más.
1: No lo puso más.
2: Creo que era Martín Altuna, Loli Blanc y Flor Romero.
1: Claro, ahí las tenés atadas. Sí.
2: Ah, y Cami puede haber sido en su momento.
0: Cami Altuna.
1: Cami Altuna.
0: Antonella G, creo que
3: sí,
0: era.
3: Sí, Anto G, sí.
1: Sí, algo así era.
3: Pero no importa. Vos, cala y fijate.
0: Por acá dice Anto, una amiga fue... domingo, post factory, a un bautismo y se terminó desmayando. Cosas que generan los burangas.
2: Post factory, claro, vos también, post factory era misa.
1: Estaba como yo el día de cumpleaños de Emilio.
0: Claro, no llegó al cumpleaños.
1: No llegué al cumpleaños de Emilio.
2: Yo le llegué y digo, sí, Candy.
1: No, me agarró fuerte.
0: Y después mi amigo te retó.
1: Ay, tú, el amigo de él me retó.
2: ¿Por qué?
1: Me dio en la heladería y me dijo, ¿por qué no estaba en el cumpleaños de Emilio? Me dice.
3: ¿Cuándo dijo eso?
1: Cuando fui a comprar helado.
2: Pero al otro día, ¿cuándo fue?
1: No, fue hace poquito.
2: ¿Y te cagó pedo?
1: Sí. ¿Por qué no fuiste al cumpleaños de Emilio?
0: Realmente, en todas las factories pasa algo.
1: Sí,
0: quiero
1: en todas las...
0: ¿Qué va a pasar
1: sí.
0: en esta?
1: Vamos a ver, sí, sí. El destino nos dirá.
0: Bueno,
1: se hacían los locos ellos.
2: Algún caído en batalla va a haber seguro.
1: Yo ya aprendí, la última factory, estuve cuidado con el alcohol.
2: Ya la enseñanza.
1: Claro, la tuve un montón de veces.
0: Todos van aprendiendo algo.
2: Claro.
1: Yo ya
2: aprenden
1: lo
2: cómo caer, dónde dejar el balde.
1: Claro.
2: O sea...
1: Sí. Hay que aprender que te tomas un uvasal, un sertal, un mamá.
2: Comer algo antes de empezar.
1: No, claro.
2: Antes de
1: yo tenía una amiga que ella se tomaba un Rizakit antes de escabiar. Y me decía, sí, Rizakit se llama. Se
2: nunca
1: tomaba...
2: más literal,
1: Sí, me dice, no, Cande, yo me tomo un Rizakit antes de escabiar y al otro día estoy
2: asco.
1: Como lechuga,
2: claro.
1: ¿Sí?
0: Bueno,
2: no le hiciste caso.
0: Muy especial no. A la persona que decía que quería escuchar la canción Un Millón de Amigos, le hiciste acordar a Roberto Carlos.
2: ¿En serio?
0: Sí. Que nos había dejado su mensaje por...
2: Roberto Carlos, se viste de blanco.
0: No se olviden de dejar el like en la transmisión de hoy. Gracias
1: eso.
0: A los que nos acompañaron también.
1: Y Anto lo recordó también, así que sí, le mandamos
2: like,
1: un saludo.
2: No se pongan la gorra, vamos.
0: Marretín.
3: Bueno, será hasta el lunes, si Dios quiere... Pasen un buen fin de semana con sus seres queridos. Y bueno, lindo programa de hoy. Así que pugliese.
0: Cande.
1: Desearles a todos los que nos estuvieron escuchando, los que nos están escuchando y los
3: viendo.
1: Que y viendo también en YouTube, que tengan un buen fin de semana, que la pasen muy lindo. Mañana va a ser un día espectacular, así que aprovechen. No se olviden de comprar entradas para la Factory, que se van a perder de un fiestón. Y nada, eso, nos estamos viendo la próxima semana, que la pasen muy lindo.
0: Llegamos al final del programa de hoy, gracias a los que estuvieron a través de YouTube compartiendo con nosotros esta noche, día viernes. Los esperamos el día lunes, siempre a través de Radio Patagonia 90.5. Saludos para todos. En el día de hoy, el señor Martín Lastra, la señorita Cande Torino, mi nombre es Emilio Calfueque. Esto ha sido todo por hoy, esto ha sido Electroshock. Chau.

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0: Suena Hall & Oates, Kiss on My List. Clásico de los 80 del dúo estadounidense que ocupó la cima de los rankings en 1980. Suena a las 22 horas y 16 minutos en esta noche de viernes, con el cielo que está nublado, porque mañana, sábado, tendremos lluvias durante todo el día. La mínima va a ser de 12 y la máxima va a llegar a los 16 grados. Para el domingo, mínima 10, máxima 20, y el cielo va a estar algo nublado. Ingresá a la 100.com.ar, que allí tenés más info del estado del tiempo.
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lado romántico de la 100 suena In Excess, By My Side. Aquí una de las canciones que sonó en el funeral del líder de la banda, Michael Hutchence, luego de su suicidio en 1997. Sonaba aquí en Románticos. ...22:29, con 16 grados 5 de temperatura, el cielo está nublado.

0: del año 87 suena a las 22 horas y 47 minutos y quiero contarte que en la 100 te acompañamos estés donde estés y durante el fin de semana seguimos con las 999 lucas de la 99.9 duplicada. Sí, te regalamos 2 millones de pesos. 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

0: medianoche suenan aquí en la 100. Todas esas canciones que viven en tu recuerdo. Alejandro Sanz, El alma al aire. Viernes por la noche, ya la semana que comienza a despedirse, las obligaciones ya quedan atrás y la noche que invita a disfrutarse con buena música aquí en la 100. Por delante, Queen, Red Hot Chili Pepper, Cyndi Lauper y muchos artistas más.
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0: Abrimos esta hora aquí en Románticos con The Commodores.

En el lado romántico de la 100 suena Tracy Chapman. Baby, can I hold you? Y a veces sentimos muchísimo, pero no encontramos las palabras para poder decirlo. Un perdón, un te quiero, o simplemente preguntar si todavía nos podemos acercar un poco más. ¿Puedo abrazarte? La pregunta de Tracy Chapman suena aquí en Románticos. Son las 23 horas y 25 minutos, 16 grados, una décima es la temperatura, el cielo está cubierto.

Noche de la Cien te acompañamos con más música sin pausa. The Cardigans, Loveful. Clásico de los 90, suena cuando faltan 15 minutos para la medianoche, con 16 grados, una décima de temperatura, cielo cubierto. Y te cuento que para este sábado nos esperan lluvia fuerte durante todo el día, mínima de 12 y máxima 16 grados.

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clásico de la 100, clásico de los 90 con Crash Test Dummies. Y así cerramos Románticos de este viernes, de esta semana. Gracias por estar del otro lado. Carolina Moyo estuvo en la producción, Tomás Herkovic a cargo de la musicalización, Ariel Dota coordinando, Diego Pozo en la dirección general de la radio. Mi nombre es Walter Sterzer, me quedo con vos, te hago compañía hasta las 2 para que juntos disfrutemos de la mejor música en la hora de los lentos en la 100.

Esto es La Hora de los Lentos en la 100. Más que canciones, experiencias donde la música te conecta con lo más profundo de vos. Hasta las 2, estamos juntos en la 100.

noche especial en la 100. Noche con buena música y algunas historias, como la que pasó precisamente un día como hoy, pero de 1992. Ese día, la cantante Jeannie O'Connor rompió una foto del Papa Juan Pablo II en vivo en el programa Saturday Night Live, en protesta contra la Iglesia Católica. ¿Te acordás? En ese momento causó mucho revuelo. A esta hora, seguimos aquí, en la hora de los lentos en la 100.

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Y de esta forma, te damos la bienvenida a una nueva hora en la 100. Mientras la noche sigue su curso, nosotros te acompañamos con canciones que suenan mejor en el inicio de un nuevo fin de semana. Cerrá los ojos y déjate llevar por la mejor música. Hasta las 2, esto es la hora de los lentos en la 100.

sin dudas, estas son canciones que le quedan muy bien a la noche, ¿no? Y ahora quiero compartirte una reflexión que para mí viene muy bien para este momento del día. No dejes que el ayer ocupe mucho espacio de tu hoy. ¿Cómo te sentís? Nos quedamos con vos hasta las 2, en la hora de los lentos en la 100.

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Y ha llegado el momento de despedirnos, amigos. Gracias por dejarnos compartir con vos una nueva noche, donde la música es la gran protagonista y nos permite relajarnos para encarar una nueva jornada con buena energía. Carolina Moyo estuvo en la producción, Ariel Dota coordinando, Emanuel Garbaccio a cargo de la musicalización, Diego Pozo en la dirección general de la radio. Soy Walter Sterzer, quédate que ya llega la trasnoche de las 100. Mañana, a partir de las 0, empezamos juntos un nuevo día en la hora de los lentos en las 100. Chau.

Hola, ¿cómo están? Mi nombre es Tomás Galván y de esta manera le damos la bienvenida a la trasnoche de las 100. Empezamos un nuevo día con vos y las mejores canciones de la radio que te acompañan, estés donde estés.

Hasta las 6 de la mañana madrugamos juntos en la 100. ¿En qué andas por ahí? ¿Trabajando en casa, tomando mates para que no nos vean el sueño? Sin dudas se completa esto con buena música. Quédate hasta las 6 en la 100.

Buena música suena en la trasnoche de la 100. Así transcurren las primeras horas del sábado, mientras volvés de alguna reunión, de alguna juntada con amigos. Conectás con la radio y siempre estamos nosotros. Te acompañamos en este viaje con buenas canciones. ¿Te quedás?

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Noche de desvelo para algunos y acá estamos en nuestra trasnoche 100 que vamos a disfrutar juntos. Vamos a aprovechar este tiempo que tenemos por delante con canciones con energía, con buenas propuestas. Tenemos mucho por disfrutar en esta madrugada. Ariel Dota coordina la producción, Gastón Fleisman y Sofía Kiselnik en musicalización y Diego Pozo en la dirección general de la radio. Así seguimos en la trasnoche de la 100. Yeah.

hasta las 6 de la mañana madrugamos juntos en la 100. ¿En qué andas por ahí? ¿Trabajando en casa, tomando mates para que no nos vean el sueño? Sin dudas se completa esto con buena música. Quédate hasta las 6 en la 100.

Buena música suena en la trasnoche de la 100. Así transcurren las primeras horas del sábado, mientras volvés de alguna reunión, de alguna juntada con amigos. Conectás con la radio y siempre estamos nosotros. Te acompañamos en este viaje con buenas canciones. ¿Te quedás?

más canciones para disfrutar en la trasnoche. Bienvenidos a esta nueva hora, cuando pasan minutos de las 4 de la mañana. 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

0: Estás en la trasnoche de la 100, compartiendo buena música en el inicio o el final del día. Somos muchos los que nos encontramos esta hora, los que nos conectamos a través de la radio y así nos acompañamos de la mejor manera. Gracias a los que nos dejan todos sus mensajes. Hasta las 5 de la mañana estamos juntos en la 100.
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Con esta canción comenzamos a ponerle punto final a esta gran excusa de compartir un momento con vos acá en la 100. Muchas gracias por este nuevo inicio de día juntos. Ariel Dota coordinando todo, Gastón Fleischmann y Sofía Kisielnik en musicalización, Diego Pozo en la dirección general de la radio. Mi nombre es Tomás Galván y nos vemos la próxima.

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2: Buen día, buen sábado. Acá nos encontramos en el aire de la 100 para compartir lo mejor del Club del Moro, para revivir esos momentos que nos regala durante la semana la topadora del aire, Santiago, con todo el equipo. Ahí que te acompañamos cada mañana de 5 a 10. Y acá compilamos grandes momentos para empezar de buena manera. Un minuto pasa de las 6. Vos sabés que nada que ver la temperatura que tenemos hoy con lo que teníamos ayer a esta hora. 16 grados una décima. La calzada resbaladiza por algunas lluvias que estuvieron cayendo. En un rato te cuento cómo va a continuar esta jornada, este primer fin de semana de octubre, en el que vamos a compartir lo mejor del club, como siempre, con buenas vibras. Sofía Kisielnicki está a cargo de la musicalización. Ariel Dota coordinando la producción. El señor Diego Pozo en la dirección general de la radio. Soy Cristian Riquelme, por ahí me dicen el Feta, en el programa donde la pasamos tan bien como seguro la pasás vos, ¿no? Bueno, a ir preparando el mate entonces, porque acá empezamos lo mejor del Club del Moro en la 100. Bienvenidos, buen día.
3: Bueno, escuchen, dato importante, súper relevante, 8 de cada 10 mujeres senior, es decir, más de 65 años,
4: sí,
3: y solteras, no quieren tener pareja.
4: Y no, de 65.
3: ¿Por qué no?
4: Porque ya para cuidar viejo.
5: Bueno, ¿cómo? Pero por ahí puede buscar una de 40.
3: Claro, una de 50, de 60.
4: Ya está acostumbrada, está tranquila.
6: Es cierto que las relaciones.
4: Y lograste una tranquilidad y
6: rompe
4: y
6: las pelotas.
3: Según la estadística a nivel mundial, 8 de cada 10 mujeres que han pasado los 65 años.
4: Muy no alto, quieren... 8 de cada 10.
3: Sí, casi prácticamente todas.
4: Claro, claro.
3: Sí.
5: Pero porque la mujer tal vez puede vivir.
3: ¿Y si tu vieja tiene pareja?
7: No, que yo sepa no.
3: ¿Y está con ganas de tener?
7: Que yo sepa tampoco.
3: ¿Viste?
7: No tuvo, va a tuvo, pero bueno, le fue mal, pobre.
4: Está tranquila.
7: De un día sí para otro el muchacho desapareció.
3: Ah, bueno. Ah,
7: no, fenómeno, pobre. Igual lo queríamos mucho, pero no. Se lavó la mano. La dejó sola ahí, pobre, tirada.
5: ¿Pero saben de la vida del tipo? ¿Qué pasó? ¿Por ahí?
7: No, no, por ahí quedó. Tenía otra relación.
3: Chanta. Doble vida.
4: Para mí la mujer es al revés que el hombre. Viste que el hombre a esa edad sí o sí anda buscando pareja, no quiere estar
5: para
4: solo.
5: Para mí la mujer, ¿no? Claro, para mí
4: la mujer es como, está de vuelta ya a esa edad, no quiere que le hinchen los cocos.
3: ¿Pero por qué a esa edad?
4: A esa edad no lo digo como vieja, claro. Pero digo, si tuviste hijos, ya tus hijos 65 años ya están grandes. Tus sí, hijos. Sí. Tus amigas.
3: No tiene mucho que ver.
4: Tu vida.
3: Para hablar de la gente de 30, 40, vamos a ponerle 40 para arriba. Para mí es con lo que vos venís. Hay gente que le encanta estar en pareja y hay gente que no.
4: Sí, cierto, hay gente que no puede estar sin pareja.
3: Pero ahora está todo permitido y todo bien visto. Antiguamente no. Tanto la mujer como el hombre tienen que formar su familia y tener,
4: bueno,
3: pareja.
4: También puede ser por eso.
3: Claro. ¿No? Pero ahora la gente que es mucho más libre en ese sentido, me parece que es
4: que
3: como
4: no
3: que.
4: Obligación.
3: No, no. Es como, ya, es más, cuando alguien dice que se va a casar, lo mirás como diciendo, ¿se va
6: ¿por
3: a
6: qué
3: casar?
6: Vas a hacer eso?
3: Como si fuera algo ya medio antiguo.
4: También están las aplicaciones, digo, todo la manera de relacionarse cambió.
3: De vincularse,
4: mucho.
3: Total.
4: Entonces es más sencillo. Antes por ahí si no te casabas o no estabas con tu pareja.
3: Para mí todos nos hemos vuelto un poco más egoístas y nos cuesta compartir.
6: Mí, la convivencia es difícil igual.
3: El celular totalmente.
4: Es una gran compañía.
3: Bueno, pero el celular.
8: Las series.
3: Pero mató todo.
4: Mató todo.
5: Y ahora encima podés hablar. Sí. Le hablas a Vali y ya tenés de una.
3: Pero por ejemplo, antes una persona que quedaba soltera, sola, estaba un poco aislada del mundo. Y ahora está hiperconectada con un montón de programas, de proyectos, de cosas para hacer.
5: Y buscaba.
3: ¿Vos, Feta, que estás solo?
2: Sí, no, yo la paso súper así, Y me costaría mucho convivir con alguien.
4: ¿Por qué?
3: ¿Pero sos jodido vos?
2: No, no soy jodido, pero no me gusta que me jodan.
5: ¿Qué jodido?
6: Que te jodan con que con los horarios. Es
2: que, con los horarios, que me pregunten algo.
3: ¿Y pero por qué crees que la convivencia?
5: Va a ser mañero después.
2: Creo que no me volví. Bueno, sí, tengo maña que esté la casa ordenada. Eso sí.
6: Viene una, te revolea las bombachas por un lado.
2: Levanta.
7: Si voy a tu casa, Feta, me tengo que sacar las zapatillas.
6: Qué pesado,
2: no,
6: Feta.
2: La zapatilla no hace falta.
5: Okay.
2: Yo después limpio y eso, pero si vas a desordenar, déjalo de nuevo en el lugar donde
3: Feta,
2: estaba.
8: Feta es pesada.
3: De envidia te lo decimos nosotros que somos tan cabezones. ¿Vos tenés la cabeza más chiquita?
5: Puede ser.
8: Nosotros hablamos.
3: Es chiquita la cabeza. Que se dio vuelta para atrás y la gorra. Para, yo la gorra que lo uso casi.
8: Es verdad.
3: Todo,
8: mirá,
9: le sobra.
3: ¿Y dónde yo encajo la gorra? Mira.
9: Una extensión tiene eso.
8: En el último.
4: En el último.
8: El penúltimo.
3: Tres quedan.
9: Ah, ¿y vos? No, yo la tengo ahí en el.
8: Al primero.
3: Dos cerrados tiene el.
9: Me queda chica.
5: Epa, no.
3: Ahí.
8: Es una gorra de niño.
3: Mirá.
8: Claro.
9: No, claro.
10: Envidia. Feta, yo quiero que sepas que todo esto es parte de la aceptación.
5: ¿De qué cosa?
10: Como que ya sos parte del.
5: Juega, ¿eh? Ah. Juega ya.
8: Ah.
10: Reír.
8: Hay pelos.
5: El no, mames.
3: De envidia se lo digo. Ya, qué marote. Vos también, para vos, eso es de la mía.
8: Pero se achicó Costa con los años.
4: De la cabezona.
3: Más cabezona.
10: No puedo responderte como debería.
5: Hay que volver a medir.
8: La cabeza se
3: escúchame, para. Volviendo al tema de ser solo. ¿Quiénes están solteros acá?
10: Yo.
3: Costi, Feta.
4: Y Feta.
5: Epa.
4: Ojo, ¿eh?
3: ¿Estás tratando Meli más? Escucha.
9: Meli más. El Unei ya, no.
3: El Unei está recasado.
9: Ah, sí, confirmó.
8: Igual una cosa es estar.
3: ¿Dani está soltera?
8: Y otra es convivir.
7: Solterísima, dice.
3: ¿Vos seguís de pareja? Este ya lo tiene agarrado.
5: Sí.
4: Cagaste, el Unei.
3: Hace poquito. Hace 7 meses.
7: Hace poquito.
4: ¿Cuánto
5: es? Muy enamorado.
10: Pero estás de
5: novio. Hace poquito, 3 meses.
10: Sí, ¿estás de novio o estás en pareja?
3: Sí, no, estamos de novio. Estamos de novio.
7: Sí, acá hay otro que me da la fecha. ¿Cómo 3 meses?
5: De novio.
7: Desde que lo conocemos que está de novio.
3: Estamos de novio ya.
4: Guillermo,
7: en Navidad estaba de novio.
3: Pará, chico. Claro.
7: 3 meses. Sí, la fiesta de año.
8: Yo tengo una amiga.
7: Tu novio está escuchando.
5: Pará, quéme.
8: Bueno, déjenlo en paz.
7: Salvo que sea otra chica.
3: Para que Fernando Carlos metió un bocadillo y me lo perdí.
8: Horrible.
3: No, que estamos. Estamos así. No, antes.
4: Él es un romántico, le
7: digo.
4: ¿Cuál es el problema de estar en pareja?
7: No, estaba por abrir un tema que es por qué es sinónimo estar en pareja de que te controlen, ibas a decir algo así.
3: Claro, no, de control, de pasarla mal, porque dice, no me molestaría comer. No quiero que me joda, no quiero.
8: Que me jodan, que me controlen, dijo.
3: No, uno cuando está en pareja te vive todo el tiempo
5: mejor.
8: A
3: negociás.
5: Claro, totalmente. A mí me gusta salir solo a tomar algo, por ejemplo. Y me pasa estando en pareja. ¿No podés estando en pareja salir solo a tomar algo?
8: No te dejan.
5: Parecía raro.
8: No te dejan. ¿En serio? ¿Ahora tomar un café?
5: Claro. Me voy a tomar un trago.
7: No hay muchas como venir
5: a tomar un trago.
9: Pero estando en pareja ya no vas a tener tanta ganas de ir solo.
5: Sí,
9: vas a tener ganas
5: pero
9: de estar
5: lo hacía.
9: Pareja.
5: Si ya lo hacía antes estando en pareja.
7: Ah. Pero ya estaba separada.
4: Claro, pero
7: no lo sabía.
5: No, pero lo hice siempre.
10: Bueno,
5: siempre,
10: no se pongan nerviosos.
5: Me encanta ese momento para mí.
4: Porque a lo mejor la pareja que piensa solo, qué raro. Y no
7: yo trabajaba en la radio y salía con el equipo a las 2 de la mañana.
3: Que se casó. Se casó, Katy, como te conté más temprano.
4: A escondida. A escondida de todos nosotros.
3: Sí. Y me avisó, pero bueno que me avisó.
8: A él le avisó.
4: Ah, avisó
10: a vos te avisó.
8: A vos solo te avisó.
4: Pero te avisaste cuando ya se casó.
9: Para que él dé la noticia.
3: Bueno, 8 de cada 10 mujeres de más de 65 quieren estar solas. Lo que pasa es que, claro, uno cuando está en pareja negocia todo el tiempo. ¿Qué vamos a comer? ¿Dónde vamos a ir? ¿Qué vamos a hacer? Y claro, la gente cuando se queda sola mucho tiempo se acostumbra a su independencia.
8: A que no negocie con nadie.
3: No quiere negociar con nadie.
4: Claro, eso,
3: claro.
5: Una vez un amigo para Navidad se fue a la costa solo. Y le digo, ¿por qué te fuiste solo a la costa estando soltero él? Y me dice, ¿por qué puedo?
3: Porque puedo.
8: Claro.
5: ¿Por qué puedo?
3: Porque puedo. Eso me dijo más que un día.
8: Sí.
5: ¿Por qué puedo?
3: Estaba con una economía muy ajustada, ¿no? Y yo le invito a comer un día y ella había pagado buen laburo. Y me dice, hoy pago yo. ¿Por qué? Le digo, porque puedo.
5: ¿Está? Listo.
4: Claro, muy Dios, bien.
10: Hijo de nada.
4: Una vez que podía invitarlo, siempre me invitaba.
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0: with you. 6 de la mañana, 13 minutos. 14 grados, 8 décimas la temperatura que tenemos en la ciudad. Inestable el comienzo del fin de semana, como se preveía. Algunos iniciando la caminata a Luján, que van a ir con la radio puesta, disfrutando de estos grandes momentos del Club del Moro. Y estamos para acompañarte en cada uno de esos instantes. 16 nada más la máxima para hoy. Alguna inestabilidad que se va a mantener durante todo este día. Ya mañana más lindo. Mínima de 10, máxima de 20 grados. Hasta las 9 de la mañana en la 100. Compartimos lo mejor del Club del Moro.
1: Mundial de Carnes consagró a Argentina y Uruguay.
2: Bien.
3: Sí.
1: Argentina y Uruguay se repartieron las 4 medallas de oro del Campeonato Mundial de Carnes 2026. El certamen reunió a 10 países, más de 1000 jurados, y participaron Argentina, Brasil, Uruguay, Paraguay, Bolivia, Panamá, México, España, Inglaterra, Irlanda. Chef y sommelier presentaron platos y el argentino obtuvo 2 de los 4 máximos premios.
3: Montón.
1: Sí. Es que la carne argentina,
3: y
1: chicos,
3: es decir,
2: si no estamos en el podio, sí, con la carne, es difícil.
3: Si no ganamos esta.
1: De hecho, cuando vos viajás, el plato de carne argentina generalmente es el más caro de los restaurantes.
3: Clarísimo.
4: Sí, yo una vez que me fui a Perú, estábamos hartos de comer comida peruana y nos fuimos a una como una parrilla argentina. Fue lo más caro del,
1: sí,
4: viaje. Uh-huh. Pero excelente la carne.
1: El bife de chorizo,
4: sí. Sí. Y los mucho. Extranjeros vienen, ¿qué bife de chorizo?
1: Filet mignon, si no, piden así.
3: ¿Qué, con pan?
1: ¿Qué?
2: No, no, opinión, es un vasito.
1: Corte.
4: No es un vacío pan.
1: ¿Cuál es tu corte de carne?
2: El vacío.
1: ¿Dani?
3: Asado.
1: ¿Asado?
3: Asado de tira.
1: ¿De tira?
3: Sí.
2: La bola de lomo para la milanesa.
5: Entraña.
4: El bife chorizo.
1: ¿Bebé?
2: Matambre.
1: ¿Majú?
3: Peseto. Pero para milanesa.
1: A mí me gusta. Duro. Me gustan varios. El vacío me gusta.
2: Para mí es el mejor.
3: El lomo.
1: Lomo me gusta también.
2: Ah. La entraña, dijo Fer, es rica, pero siento que entra en otra clase.
3: Es muy buena la entraña.
1: La entraña es un corte de moda acá en Capital.
4: Sí.
2: Que antes se regalaba.
1: Sí, es muy de acá. Y de hecho es furor acá.
5: Es rápido, para parecer es rápido.
2: Sí, vuelta y vuelta, 15 minutos.
6: ¿Cómo se va a regalar la entraña?
2: No, me refiero a que en su momento era muy barata y ahora es muy cara la entraña.
1: Sí.
3: Sí. Claro. Es un corte caro, muy sabroso.
4: Me gusta la tapa de asado.
1: Me gusta el peseto para las milanesas. Me gusta el ¿qué más? Bife chorizo, chicos.
3: Las achuras va como carne.
1: Sí, a mí me encanta, sí,
3: achura. Achura me encanta.
2: Ojo de bife también.
1: Ojo de bife.
4: El ojo,
3: no, sí,
4: el
3: ojo. Muy grueso. A mí no me gusta mucho la carne, no soy muy carnívora.
1: No,
3: no.
1: Ah,
3: no. Ah, ya.
5: Ahora, Lucho Suárez.
3: Me gusta más la zanahoria, la berenjena.
4: Sí, se te nota. Sobre todo la zanahoria.
3: Voy de la berenjena.
1: ¿Es vegana o no vergana? Sí, sí.
4: Es ovo lacto vegetariana.
3: Sí, también.
1: Anitra eso.
3: Sí.
4: Sí, pero va cambiando
1: ahora
4: ella.
1: Anda agarrada
3: ahora
1: ya.
3: Anda
4: va cambiando. Bastante falta. Porque hace...
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0: 6 de la mañana, 19 minutos. ¿Desde dónde empezás este fin de semana? Bueno, nos contás en nuestro WhatsApp en el 11-3700-0100. ¿Desde dónde empezás el sábado? Conectado con la radio. 11-3700-0100. Ahí nos envías tu mensaje, lo compartimos en un rato con otros que también de a poquito van viendo el amanecer de un sábado 3 de octubre. Gris en el área metropolitana de Buenos Aires.
1: Bueno, Shakira está revolucionando la industria con un mini, con una mini en, por Madrid.
2: Una minifalda.
1: Con una minifalda.
2: Ay,
1: tanto la artista colombiana despliega un desparpajo espectacular en su último show. Ha dado que hablar con su ropa.
2: Siempre da que hablar con su ropa.
1: Sí.
3: Para bien y para...
2: Claro, es rara.
1: Y él da, viste que está haciendo una residencia ella ya.
3: Sí, quiere irse a vivir ahí.
1: Sí. Los españoles la aman. Y viste que después de que se separó de Piqué, algunos
2: que quedaron... tuvo el quilombo, sí, ese también económico.
1: Pero le ganó el juicio ella.
4: Ganó. Bueno,
1: por eso vuelve ella.
2: En Miami.
1: Es así, es el fisco, el Estado le hace un, la Hacienda le hace un juicio.
2: Porque en España son muy estrictos con eso. No nos olvidemos que una gran artista española fue en Cana.
1: Isabel Pantoja.
2: ¿La Pantoja?
1: Sí, por otra cosa.
3: Isabel Pantoja fue presa por otra cosa.
2: Ah, no por la...
1: No.
5: Pero por, alguna fue por el fisco.
3: No, lo que no la Pantoja.
1: No, la Pantoja pasa. Se lee como con un intendente de acá.
3: Claro, con el intendente de Mallorca. El tema es el siguiente, Santi. Hay días de extranjería y días que tenés que residir. Si vos residís más de 184 días.
2: Sos residente.
1: Que es que pagar impuestos.
2: Tributar.
3: Pagar tributo.
1: Le hacen un juicio a Shakira por 60 millones de euros.
2: Wow.
1: Y dice ella que no estaba mal. Porque la gente que le lleva los papeles decía que estaba todo bien. Que estaba todo pago. Y dice ella, hay algo que no da.
4: Un juicio como de 60 palos, ¿no?
1: Pará, 66 millones de dólares eran. Y entonces van a juicio, se lo gana Shakira. Por eso ella vuelve.
2: Por eso, porque ahora vuelve bien.
1: Victoriosa, viene limpia.
4: Claro,
1: viene limpia, sí. Trigo limpio.
2: Meándolos entró a Madrid. Sí. Desprontuarizado. Sí. ¿Ella se quiere ir a vivir allá?
1: Los hijos son españoles.
2: Claro.
3: Los hijos son españoles y la residencia de ella es en Bahamas.
1: ¿Ella paga impuestos en Bahamas?
3: Ella vive en Bahamas, o sea, su
2: ¿Bahamas no es un paraíso fiscal?
5: Qué despelote tiene Shakira igual.
2: Pero la noticia,
5: ¿dónde le llega el correo?
1: Por la minifalda. Bahamas.
5: La noticia.
2: Por la minifalda, Katy. Sí, sí. ¿Te parece que no? Por... Es un montón la minifalda de Shakira.
1: Bueno, y además... No, el desparpajo, su vestuario. Ah. Porque la ven muy bien, dicen. No, parece que no pasan los años.
5: Claro.
1: Y ella ha hecho como si fuera un futura de Tini.
4: Sí, claro. Yo vi unas imágenes... La ropita, no entiendo cómo es no le dice.
2: Igual queda
4: tiene, distinta.
2: Es una mina joven.
1: Sí, pero no tiene 20.
2: Claro, ¿entendés? Tiene el doble.
4: No, pero está bien, está muy
2: cuerpo,
4: bien.
2: Su
4: muy
2: cuerpo
4: bien.
2: Es impecable.
1: Una diosa.
3: ¿Luce bien o luce mal? Bien.
1: Bien.
4: No, ella está de 10.
2: Bien. A ver, voy a buscar. Pero,
4: sí, estoy buscando la ropa.
2: Pita.
3: Porque te acordás en el...
2: ¿De qué color es la pollera? ¿Amarilla? A ver.
3: No, esa es la bomba.
2: ¿Eh? ¿Cómo pongo? Shakira pollera.
3: Amarillo.
2: Shakira pollera.
1: Escuchen, la verdad que Shakira da mucho que hablar. Este es el cierre de su gira mundial y la han hecho ella como si fuera una especie de futura de Tini, como claro. una ciudad donde todo tiene que ver con Shakira. ¿Cómo se llamará? ¿Cómo se llama? Shakiralandia.
2: Shakiralandia.
1: La ciudad
2: Shakirota.
1: De Shakira. ¿Y qué debería tener la ciudad de Shakira?
2: La Shakira City.
4: Bicicletas.
2: Caderas.
1: Mal gusto.
2: Toda gente con caderas. Mucha cadera. Sí,
1: mucha moneda. Moneda.
4: Monedas colgando.
2: Sí. Claro, para que le vibre.
1: ¿Tenés que andar descalzo?
2: Sí. O con zapatillitas feas. Viste que ella es de las zapatillas feas.
1: Contacto,
2: ella siempre tiene pibes como muy diversos.
1: Sí.
2: ¿Viste? Ella va con
1: de todos los países.
2: Sí. Hay que llevar gente de todos los
1: gente
2: países.
1: De todos los países
2: es
1: me
2: muy
1: encanta.
2: Étnica.
1: Es que ella le canta todas las culturas.
2: Claro. Buclera.
1: Buclera,
2: los anteojos esos que se puso para el mundial, que para mí de locos. Hizo algo raro en el pelo también, ¿viste? Dejó de ese rulo.
5: No tiene un buen mousse.
2: Es una cosa lacia ahora.
1: ¿Te acuerdas cuando Shakira usaba pantalones de cuero con las tiras?
2: Sí. Sin conchapanza.
1: Y los pelos rojos.
2: Sí,
4: la mejor época.
2: Divina.
3: El Unplugged de MTV.
1: qué diosa Shakira ahí.
2: Esos pantapas, toda una onda tenía. Después onda. Para se mí... quiso como afín, no sé qué.
6: Ella hacer. Hace el tiro de, usa tiro de pantalón muy bajo, muy abajo del ombligo.
1: Es que tiene la raya corta, entonces lo puede.
2: No tiene casi raya.
4: Muy abajo. Es un tiro muy de los 90.
6: Muy de los
4: Britney.
6: 90.
4: Britney.
1: Claro, claro. Principio del 2000.
4: Claro.
2: Pero es verdad que debe tener raya corta, porque si no, no lo podría usar.
1: Vos que sos de raya más larga, no.
2: De la raya larga tengo que usar tiro alto.
6: Vos polera, pantalón polera.
2: Se me ve la raya.
1: ¿Por qué te reís, Feta? Respeta
4: con mi vida. Se me viene la imagen a la cabeza.
2: Feta, yo no dije nada.
1: Se le para el termo,
2: De tu trocito.
3: Yo trabajaba con una vedette que usaba la ropa en las tangas, las usaba al revés.
1: La silly, ¿o no?
3: Claro, la silly, porque tenía le nacía muy de abajo. Entonces ella daba vuelta y la parte de la colita, el triangulito de la colita, lo usaba acá adelante.
6: Qué tema, ¿no? Ese también.
2: Raya corta.
6: Algún día habría que peritar
2: el tema.
6: Viste
2: que hay gente que tiene raya larga, pero...
1: Para la Cato y su conchero.
6: Conchero, Cato.
2: Ah, yo tengo mi conchero que me lo regaló Moria.
3: ¿Lo trajiste un día?
2: Sí, lo traje.
1: ¿Qué lo trajo?
4: Puesto.
6: ¿Lo, ¿Lo lavás, Cati, al conchero? ¿Puro? ¿Le pones alcohol?
2: Poquito, sí, ahí...
6: Alcohol.
2: Sí,
6: o porque viste que cada trapito, tanto como que es como el viste en primavera reverdece.
1: No hay nada que te entre el conchero y tu cuerpo, no hay nada.
2: No hay nada, porque eso es un alambre bastante grueso.
6: Forrado.
1: Pero no te pones una toallita, un apósito,
2: nada,
1: algo.
2: No, podés, nada,
4: nada.
2: Ni medias.
1: Los algodones.
2: No te puedes poner cuando
6: vos no te pones medias, Caterín.
3: No, pero Santi pregunta si te pones un protector.
6: Nada, no te pones nada, porque se te ve de abajo.
3: Un apósito.
6: No, no.
1: ¿No lo forrás con algo?
6: Viene
1: no,
6: forrado.
2: Porque eso, viste, es como que el alambre lo ajusta.
1: Al alambre.
2: Lo ajustas a
6: tu lo puedes,
2: cola.
3: Al huesito dulce.
2: Acomodar. O sea, claro, porque el ahí tiene bonita. Como una pelotita. O
6: es como un brazalete de la... Jeta.
2: Exacto.
6: Es como, ¿cómo se llama eso?
2: ¿Qué usan para esquiar los pomes? ¿Cómo es?
1: ¿Eh?
2: El pomo.
3: Para esquiar.
1: No, el pomita, el que te agarra entre las piernas.
2: Claro,
1: la poma, el pomo.
2: Cuando sube en la poma.
6: Eso.
2: Pomo.
1: Poma, como poma, poma.
2: Como un poma, pero chiquito.
1: Claro, bueno.
3: Se inaugura
2: poma de cachufla.
1: ¿No te da miedo que se te caiga? Que se afloje y.
3: Yo no te puedo prestar mi conchero. El conchero está hecho a medida.
1: No, pero yo no quiero que me lo preste.
4: No, tampoco te. No, no.
3: Pará, dale. No.
6: Ay.
3: Dale.
6: Decide.
1: Este tema tiene que pasar.
3: ¿Y vos qué?
4: Venía bien aparte, ¿no?
6: Tenés que hablar de esto.
3: ¿Y vos qué sabés?
1: Bebé.
4: Yo ya.
2: Pobrecito, bebé.
3: Conchero,
1: ¿quiere prestar el conchero? ¿Vos te le quieres prestar el conchero, Fernando Carlos? Bueno,
3: el conchero Santi es personal. Te mide en la cadera.
2: Ay, qué susto. La cadera. Pero no, de adelante, desde la pochola.
3: Bueno, te miden así y así. En base a la distancia que hay
6: entre la cadera y la pochola lano.
3: Claro.
6: Ahí está la.
3: Te hacen el coso.
6: Te hacen el conchero, parece.
3: Porque eso nace en París, querían ponerle plumitas ahí abajo y no tenían de dónde agarrarla. Entonces el coreógrafo dijo un corcho. Dice, pero ¿cómo le vamos a meter un corcho con pluma a las mujeres?
2: ¿Qué
3: han hecho? Y ahí se le ocurre un argentino, justamente, y ahí nace el conchero.
1: Bueno, un aplauso.
4: Bien. La historia del conchero.
6: Y se forra.
1: Todo por Shakira, que le está haciendo barra en Madrid, está haciendo una residencia.
6: Y sin conchero.
1: Ha montado su ciudad, Shakiralandia.
2: Coloca.
1: Este es el cierre de su gira Las Mujeres Ya No Lloran, World Tour. Y bueno, se quedó ahí unos días más porque ama la ciudad. Ama España, sus hijos en España. No, los hijos tienen que estar con el padre. Normalmente dijo, bueno, ya que estamos, yo laburo.
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0: Qué lindo que es empezar el día juntos compartiendo lo mejor del Club del Moro en la 100. Mientras ya va amaneciendo, con el cielo nublado, así se va a mantener durante todo este sábado. 15 grados la temperatura actual, la máxima no va a ir mucho más allá. 16 grados la máxima anunciada para hoy. Hasta las 9, esos grandes momentos que nos regala la Topara del Aire los compartimos acá en la 100.
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0: minutos para llegar a las 7 de la mañana. Acá estamos, recorriendo el sábado 3 de octubre en la 100, con 15 grados de temperatura, con el cielo nublado, con vos ahí como siempre acompañándonos. Buen día, Cris. Te escucho desde el trabajo de lunes a viernes, a todo el equipo. Y acá estamos ahora en casa, Paula de Belgrano, disfrutando el fin de semana. Gracias por estar ahí del otro lado. También se suma por acá de viaje, escuchándonos desde Entre Ríos, rumbo a Corrientes para el cumpleaños de 15 de una prima. Jazz, Martín, Mauri y Rocío, todos en el auto escuchando la 100. Que tengan lindo viaje. Desde Gualeguaychú, Fabi laburando desde tempranito, que da su presente. Y por acá Eric nos cuenta que está en Liniers, empezando su jornada laboral, con mucha gente en la peregrinación. Claro, ahí en Liniers, punto de partida. Y bueno, todos los que van hoy rumbo a Luján también los vamos acompañando con la radio número uno del país. Buen día.
1: Bueno, hoy es el día del síndrome de la pierna inquieta. Acá lo padecemos varios, pero Sorbo es el...
2: ¿Mira?
3: Sí, el precursor.
4: Recién lo estaba haciendo, confirma.
2: Sí, sí, está. Es ahí. Se mueve sola.
5: Mi viejo, mi chico me decía, pará, tranquilo, tranquilo. Yo iba para un lado, para...
1: Hola, Vale, buen día. Vale, buen día.
6: Buen día. ¿Cómo va?

0: Está dormida hoy.
1: Hoy estoy media dispersa, te diría.
2: Está en 05.
0: Es genial porque este programa pone dispersa hasta la IA. Bueno, escúchame, Vale. ¿Qué es el síndrome de la pierna inquieta?
1: A ver, déjame pensar. Mira, este programa acomoda hasta los algoritmos. El síndrome de piernas inquietas es esa necesidad medio incontrolable de mover las piernas cuando estás quieto, ¿viste? Sobre todo cuando te acostás o a la noche. Es como un hormigueo, una sensación.
0: ¿Pero a qué se debe?
1: Que mejora. Mira, a veces no se encuentra una causa concreta, pero puede estar asociado a niveles bajos de hierro, embarazo, enfermedad renal o algunos medicamentos. También suele empeorar con la cafeína, el alcohol o la falta de sueño. Y no es simplemente estar nervioso o mover la pierna por ansiedad.
0: ¿Y es de ansiedad, no?
1: No, no es solamente ansiedad. Por eso es importante que si te pasa seguido o si te despierta por la noche, lo hables con un médico. Hay formas de manejarlo y mejorar el descanso.
3: Ok.
0: Bueno. Lo tuyo es embarazo.
2: Embarazo.
4: Sí. ¿Qué quiere la obstetra?
0: De todas las opciones que tiró,
5: también puede ser anemia.
6: Más cercana es el embarazo.
0: Yo creo que viene por ahí la mano.
5: Sí, sí. Viste que la dopamina es la que va transmitiendo.
0: El neurotransmisor, sí.
5: Claro, entonces, yo tenía un amigo que tenía y fue al neurólogo y lo que le dijo es que él tenía una alteración en el procesamiento de la dopamina, como un exceso de energía. Entonces era un movimiento...
0: Volcán.
5: Involuntario. Ah, no, bueno, sí. Como sorbo, un volcán.
2: No sé si muevo cuando estoy durmiendo, porque viste que remarcó mucho eso.
0: O debes patear.
2: Yo sé que por él, viste, cuando me levanto estoy todo destapado. Entonces seguramente tiene que ver
6: claro,
2: con eso. Con,
6: inquieto ahí también.
2: Con la patada.
0: El otro día me bajé una aplicación para los ronquidos.
2: Ah, eso ayer...
5: ¿Qué es eso?
6: ¿Cómo es eso, Santi?
0: Es espectacular.
5: ¿Te grabás?
0: Sí, te graba.
6: No sé si... Sí,
0: después la borré porque me dio cosa, ¿viste?
2: Ah, ¿te escuchaste roncando?
6: Sí, ¿no roncás?
0: Te graba el...
2: Ay, no la quiero escuchar a Majo.
0: Se llama Snore Lab. Snore, de ronquido. Snore Lab. Entonces vos te acostás, lo que tenés que tener es el teléfono al lado. De la
2: camita de luz.
0: La mesita de luz.
6: Claro.
0: Entonces vos dormís, a los 15 minutos empieza a actuar.
6: Pero graba todo lo que pasa en la noche.
0: Empieza a grabar a partir de los 12 o 15 minutos. Sí. Vos te acostás. Y te graba muchísimas horas. No, para grabarte toda la noche necesitas un pagar.
2: Y porque necesitas también mucho espacio.
0: Bueno, y te va grabando, pero yo me grabé como 3, 4 horas. Entonces después te da todos los sonidos que haces durante la noche.
2: ¿Vos lo escuchás o solo ves como la frecuencia? Como que...
0: No, ves la frecuencia y vas hasta ahí y lo escuchás.
6: ¿A la hora?
2: ¿Cómo sabes que estoy lleno de María?
0: Pues estaba durmiendo solo yo cuando
6: lo comí. Ah, da la hora, Santi, te dice a las 3 de la mañana.
0: A la siesta lo hice. ¿Qué?
6: ¿Te da la hora? Te dice sí, a tal hora. Claro.
0: Claro. Entonces vos sabés en qué momento, y es una locura porque vos cuando roncás o respirás profundo, no lo haces todo el tiempo.
6: No, claro.
0: Son dos ronquidos y parás. Yes. Porque te paras y pasa media hora, no pasa nada. Después hay como una palabra que te decís al... ¿Entendés?
6: Sí. No,
0: hablás.
2: Tirás algo como
0: claro,
2: estás soñando y tirás...
0: Claro.
2: Sí. Necesito escuchar a Maju.
6: Porque descubrís por cosas.
0: Descubrís cosas, sí.
6: Llegar a ser.
0: Sí.
6: El inconsciente.
0: Sí.
2: Mirá, sí.
6: Yo hablo, me río, lloro.
0: Debes roncar muy fuerte.
6: Sí, yo ronco, pero... Ahora que estoy que bajé un poco de peso, estoy roncando muchísimo menos.
0: ¿Sí?
6: Muchísimo menos, sí.
5: Y porque tenés más capacidad.
6: Sí.
0: Vale, ¿por qué ronca la gente?
1: En general se ronca porque algo se afloja o se
2: estrecha.
5: Sí.
6: Qué maleducada, Vale.
1: Y el aire al pasar hace vibrar esos tejidos. Pasa más cuando dormís boca arriba,
0: claro,
1: cuando estás congestionado, o si hay sobrepeso o consumiste alcohol o sedantes que relajan de más la zona.
2: Ojo,
1: si
2: la presión de los pechos
1: con pausas. Ah, sí, en realidad tiene más que ver con la vía aérea. Ahora, si el ronquido viene con pausas en la respiración, mucho cansancio de día o te despertás ahogado, ojo, porque puede ser apnea del sueño y ahí sí o sí hay que hablarlo con un médico.
0: Bueno, gracias, Vale.
2: Mira, ahora que me lo dije anoche, me quedé dormido en el sillón y me dijo Celestita que hacía movimientos raros.
0: Siempre hace movimientos
2: raros. Además. Pero me dijo que estábamos mirando una serie.
6: ¿Como temblores?
2: Que dormido. Sí, como temblores. Me dice que se ve que estaba
6: bruxando.
2: Sí, bruxando. La placa me la pongo cuando nos vamos a acostar. Y se ve que estaba bruxando mucho. Me dijo, estás como...
0: Te movés, te funcionaba.
5: Cálmate.
0: Para mí, los que dormimos boca arriba también tenemos más chances.
6: Claro, de yo cada tanto me pongo boca arriba.
0: Yo duermo boca arriba.
2: Igual yo no ronco, yo respiro fuerte.
5: Ay, él
6: perfecto. Eso es lo que
5: dice.
6: Claro.
5: La perfección.
6: Es tu pareja.
0: Grabate.
2: Lo voy a bajar.
5: Hoy nos grabamos todos y mañana
6: hacemos un coro de ronquidos.
0: A ver.
6: Igual el que ronca nunca dice que ronca. Dice, no, tengo la nariz tapada.
0: ¿Te das cuenta?
6: Te lo niegan a muerte.
5: No, porque estás dormido. Ahora, vos cuando en la siesta que te grabaste, ¿llegás al profundo, al REM?
0: Sí.
6: A la REM.
2: Pero si cierra todo, se...
0: Cierro todo.
5: Bueno,
0: tapa,
5: pero podés cerrar todo y no, y no llegar a esa instancia. Sí.
6: Yo duermo casi más profundo a la hora de la siesta que durante la noche.
0: Yo también.
6: Re profundo.
4: Yo duermo boca abajo, tengo miedo de roncar a contramano.
0: ¿Por?
6: ¿Adentro?
4: Por el otro lado.
0: Ah, bueno.
5: Uy, cuidado.
0: Qué asqueroso.
5: Qué guarango.
4: Boca abajo. ¿Y por dónde
5: estás
4: sale?
5: Estás al lado de Daniel, una señora.
0: Por favor.
4: Naturaleza.
6: Estamos buscando novia.
7: Feta.
0: ¿Vos roncás, Feta?
4: No, nada.
6: Y no.
5: ¿Duermo boca abajo? ¿Qué?
0: Y no sabe igual.
6: No, igual.
7: No duerme.
6: Si duerme una hora por día.
0: ¿A qué hora te acostás?
4: Me acuesto 10 de la noche, más o menos. 11. Ayer que me acosté temprano, me acosté a las 9 de la noche.
0: Qué bien.
4: Está muy cansado.
0: ¿A qué hora?
4: 2:30 de la mañana.
0: ¿Por qué te quedas más temprano, Feta?
7: Va al gimnasio.
4: Porque me vengo el 160, me tomo el 160 a dos cuadras de mi casa, vengo el 160 para acá, que tengo una hora y pico.
7: Hay que hablar con el 160 que te pase a buscar a esa hora.
4: Que pase.
6: ¿Al cual?
2: ¿Estás solo?
4: Y estoy solo en mi casa. Sí,
2: me tomo el 160
4: y me bajo. No, en el bonde viene un montón de gente, un montón de recolectores que vienen de provincia a laburar acá a la ciudad.
5: ¿En qué te bajas? ¿Medrano, por ahí?
4: Me bajo en Gascón, en Córdoba. Córdoba de Gascón y hay camino para acá, de Córdoba de Gascón.
7: 25 cuadras.
6: Son
4: como 12 cuadras y me voy espabilando.
6: Funciona.
4: A esa hora, sí. Y voy viendo la movida nocturna. Y jueves y viernes se nota otro movimiento.
6: Claro, sí. Otro tipo de gente también.
4: Mucho borracho. Sí.
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0: UB40, Rat in My Kitchen. 6 minutos para llegar a las 7 de la mañana, 15 grados. La temperatura en la ciudad para hoy máxima de 16, inestable durante todo el sábado. Así que así gris como amaneció, bueno, así probablemente estemos durante el resto del día. Para mañana mínima de 10 grados, máxima de 20.
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0: 7 de la mañana, 4 minutos. Bienvenidos a los que se van sumando a lo mejor del Club del Moro en la 100. Es tu mejor manera de empezar el fin de semana, pasándola bien juntos, compartiendo estos momentos de la topadora del aire. Si te perdiste alguno en la semana, no te preocupes que acá lo disfrutamos, o alguno que escuchaste, te divertiste, te mandaste mensajes con alguien mientras tanto. Viste que le decís, che, ¿estás escuchando el club? El otro te dice, sí, me estoy muriendo de la risa. Bueno, ese momento lo revivimos hoy seguramente, hasta las 9. Eso que se vive con Santiago, con todo el equipo, durante la semana, de 5 a 10 de la mañana, bueno, lo compilamos acá. Bienvenidos a los que se van sumando, mucho por delante para disfrutar de la topadora del aire. Y a veces hay negocios que no salen bien, o que parece que sí, pero después te das cuenta que no.
1: Ana cumplió 105 años.
2: Ana.
1: Y viste que toda la gente que cumple o que pasa los 100 años le preguntan cómo hizo.
3: Sí.
1: ¿Saben qué dijo esta mujer? ¿Cómo hizo para llegar a los 105 tan espléndida?
3: Hizo? ¿Cómo?
4: ¿Hizo?
2: ¿Qué?
1: Dice, me alejo de las historias tristes.
4: A ver.
5: Ah, no, se conecta con la parte esa.
1: Es de la mía.
4: Las tuyas.
6: Lo ve noticioso.
1: Soy de las que se alejan de las historias tristes y prefieren vivir la vida como del lado de la felicidad.
3: Claro. Perfecto.
6: Una negadora, chicos.
3: Negadora
6: de la realidad.
1: No, me parece que cuando vos te levantás todos los días tenés una manera de celebrar la vida.
6: Tenés dos caminos.
1: Es un milagro estar vivo ya, levantarte, ver, respirar.
6: Ana, se murió Enrique, no me contés.
4: No quiero saber nada.
2: No saber nada.
1: Mi vejez es maravillosa.
6: Tuyo, Enrique, no quiero ver.
1: Nunca he tenido dolor. Me gusta hacer cosas, amo a mi familia. Ante cualquier dificultad, sigo para adelante.
6: Está programada, ¿no?
1: Si tuviera que vivir la vida, la viviría exactamente igual. ¿Qué cosa cambiaría de tu vida?
6: Nacer.
7: No, a veces...
3: Oiga.
7: Gracias. A veces me preocupo por cosas chiquitas, pero viste, boluda, cuando decís...
1: Vos no tenés problema, vos sos como la abuela Ana.
7: Pero
6: vos vas a vivir mucho como la abuela Ana.
7: No, yo me siento como Ana, ¿eh? Pero viste que hay pequeñeces que uno dice, no me voy a hacer problema por esto. Avanzo.
1: ¿Vos, Anita?
6: Me mudaría un poquito más cerca. El terrenito lo compraría más cerca al terreno.
1: ¿Cuánto tiempo has pasado en la autopista?
6: Y no sé, pero tengo...
1: ¿Segunda casa?
6: Claro, claro, el auto. Vos viste que yo tengo...
1: La chata.
6: Por eso
1: la
6: tiene
1: chata.
6: Tantas cosas.
4: Tengo la pala, tengo la cama, la
5: silla, la boletera.
1: ¿Vos, Katy?
8: Mira, la verdad que no me puedo quejar. No me quejo. Yo creo que de mi vida no cambiaría nada.
6: Qué lindo.
8: Me gusta.
5: Bravo.
8: Y yo como estoy medio oída.
6: No, deja que te puteamos nosotros.
8: Entonces, como que yo me levanto así, como feliz. Es como que si hay algún problema o tengo algún problema personal, es como que no pongo el foco ahí. No estoy poniendo siempre el foco. No es que no quiero malas noticias, porque siempre hay. Uno
1: claro.
8: Puede estar un poco triste, pero trato como de... No,
1: aparte, imagínate con todo lo que has vivido, el desarraigo tuyo.
8: Claro, ¿no? Y todo lo que nos pasa.
1: Lo tuyo ha sido. Ahora, un exilio ha sido tuyo.
8: Sí,
1: claro.
8: Ha sido muy fuerte. Tal vez cambiaría esa historia con mi país, como para poder volver y estar, y que Venezuela no esté pasando por tanto. Capaz que eso sería lo único que cambiaría de mi vida.
1: ¿Vos, Fer?
9: No hacerme tanto problema por las cosas. Si bien.
5: Ah, como sorbo.
9: Bueno, me estoy abriendo, qué sé yo. Pongo el corazón hasta las 10.
5: Perdón.
9: Si quieren, boludeamos con el pelo. ¿Quieren boludear con el pelo?
6: Poneme
9: más, Santiago, poneme más pelo. Tener melena, no tener... Bebé.
6: ¿Te haces problema con pavadas?
9: De entrada, que me digan él, Pablo Charri, Luciano.
6: Pará, estamos tratando de preguntarte. ¿Vos te haces problema por pavadas? Ponele.
9: No sé si tan pavadas. No, pavadas no.
6: Pero por cosas que
9: nada
6: que
9: ver. No agarré el semáforo en rojo, no me hago. En verde, no me hago problema. Por eso, pero sí, cuestión económica, laborales.
1: Claro. A futuro, claro.
9: Sí,
1: como tenés hijos chicos también, claro, sí, es un tema.
8: Claro, eso
1: sí.
5: La insatisfacción, o mi insatisfacción, mejor dicho.
1: ¿Vos, bebé?
10: No cambiaría nada.
1: ¿Vos, Feta?
10: No. Saldría más de casa. A veces me quedo mucho en casa.
1: Pero si salimos de casa.
7: Me está contagiando.
6: Pero vos salís a las 2 de la mañana.
1: Salís a las 2 de la mañana.
6: ¿A qué hora querés salir?
1: 4 horas de viaje.
7: No, pero el domingo, por ejemplo, saldría más de casa.
1: ¿Y a qué vas a salir?
6: ¿A qué si salís a pasear
7: un poco?
6: No hay nada para hacer afuera. Hacé maratón de series.
7: Como no estoy metido en casa y tendría que aprovechar a salir, pasear.
6: Y lo bien que hacés.
7: Vete al mundo.
6: No lo dejan hacer. No,
7: vamos a vivir de joda.
6: La ansiedad. Me gustaría ser menos ansiosa.
2: No parece ansiosa, amor.
6: No, pero internamente exploto.
1: Pues es que yo ya pensaba en eso. ¿Qué cambiaría? Digo, todas las cosas que hice me han traído hasta acá. Entonces uno puede renegar de algo, digamos. No tengo algo tremendo que diga, ay, esto lo sacaría, esto lo cambiaría. No.
2: No, pero por ahí para perfeccionarte un poco en algunas cosas que no,
1: no
2: te hacen
1: no,
2: bien.
1: No, porque cosas que... No,
6: por ahí hay cosas que no. Uno medio que lo hacen...
1: No, porque uno lo ha hecho en ese momento con todas las ganas.
2: Lo aplaudimos porque...
1: El boliche, por ejemplo.
7: ¿Qué? ¿No lo cambiarías el boliche?
1: Arriba. No, para el boliche que fue mi gran fracaso, que yo abrí un boliche, le cuento a la gente que no lo sabe, lo cuento siempre igual. Fue un día, yo tenía 19, 20 años nomás, era muy chico, puse boliche, mi viejo no quería saber nada, me retiraron hasta el habla, lo abrimos igual, y un día fue un suceso, un éxito, no entraba un alma.
2: Vendimos todo.
1: Conocí el éxito y el otro día ya no fue nunca más nadie. Pero nadie, ni una entrada. Sí, vendido una, cero. Dos. Y yo digo, qué locura, porque convivir de un día para otro con todo el éxito del fracaso.
2: Con el éxito y después con el fracaso.
1: Y tan chico aparte, a mí me ayudó mucho y me dio mucha sabiduría para ahora.
2: Yo intentaría pensar esa noche vos paradito en el medio del boliche con las luces y la música y nadie.
1: Aparte nosotros hicimos la primera noche, abrimos el 23 de diciembre y al otro del 24...
5: Después de brindar.
1: Después de brindarme voy a abrir el boliche.
7: Vos dijiste fiesta.
1: Con mis amigos.
2: Esto
6: va a estar lleno, claro.
1: No, entonces yo dije, bueno, todavía no hay nadie, no andaba nadie. Dije, bueno...
2: Van a llegar.
7: Es temprano, claro, están con la familia.
1: Bueno... Era la 1:10, no entraba nadie.
2: Y no entraban.
1: Bueno, la gente está brindando, va a llegar más tarde.
6: Es como el verano, que se hace largo.
8: ¿Y tú analizaste por qué fracasó?
2: Él no se analiza.
8: Había otro boliche de competencia.
1: Había un boliche muy bien puesto. Claro. Muy bien puesto. Y la noche que nosotros abrimos cerraron ellos.
8: Estuvieron bien,
1: la gente iba a venir igual.
8: Pero algo falló esa noche como para que la gente dijera, oye, no le vamos a dar una segunda oportunidad, o qué lindo la pasamos, volvemos a ese.
2: Muy caro los tragos.
1: Acá mi amigo Darío me estaba mandando mensajes que era mi socio, uno de mis socios. Y fue genial lo del boliche porque en un momento yo a las 2 de la mañana le digo a mi amigo, vamos a dar una vuelta a ver qué pasa. Y cuando pasamos por el otro boliche, chicos, había autos estacionados hasta en la vereda.
7: Entraron ustedes, se quedaron ahí.
1: Sanas enteras de autos estacionados.
7: No estaban con la familia.
1: No entró nadie. Y lo más triste, mirá la fe que yo me tenía, que cuando ganamos todo la primera noche, que no podíamos parar de contar plata, al otro día agarramos toda esa plata un 24 de diciembre y salimos por la zona a comprar alcohol.
7: Para la otra noche.
8: Pero no te habías quedado sin alcohol.
1: Nos habíamos quedado sin nada.
7: Claro.
8: Pero digo, claro, de la noche anterior y
1: claro,
8: la gente quedó satisfecha.
1: Había sido tan en éxito.
2: Repusieron mercadería.
1: Sí.
8: Claro.
1: ¿Y todo, todo lo que habíamos ganado lo compramos para
8: mercadería.
7: Me imagino tu cara y lo que vos pensabas cuando veías toda la gente.
1: Creía que era.
7: Dijiste,
1: Coppola.
7: Sí. Abriste los brazos en el boliche y dijiste, claro.
2: ¿Qué hicieron con toda la mercadería luego? ¿La vendieron?
1: No, entonces hubo un momento que es el momento de la derrota. La derrota. Cuando hubo que empezar a pagar las deudas. No nos alcanzaba para nada, mi hermana bancaba todo.
2: ¿Era alquiler mensual?
1: No, pero el tema fue que habíamos sacado mucho cuenta. Entonces en un momento le digo a Darío, vamos a devolver el freezer. Porque le habíamos comprado al carnicero de enfrente un freezer.
7: La noche duró.
1: Digo, está impecable. En cuota, pero no podíamos pagar las cuotas. Le digo, vamos a devolver esto de que siga corriendo
7: la deuda.
1: Bueno, y me acuerdo que cruzamos el freezer una tarde. El boliche estaba como en diagonal a un club donde hay mucha gente afuera. Estaba todo el mundo afuera sentado y nosotros cruzando el freezer.
7: Y todo mirándote.
1: Devolviendo.
2: Y la gente toda.
7: ¿Qué hay ahora?
5: Murmurando.
2: ¿Qué hay?
1: Ahora una concesionaria divina abrieron.
5: Mirá, pasa.
7: Sí, el boliche sigue. Sí, el otro concesionario era buen galpón, ¿eh?
2: ¿Cómo se llamaba el boliche?
1: Para esquina. Margarita. Mira. Pero fue una historia de un gran fracaso.
5: Y el otro boliche sí.
1: Pará, y después con la vida me di cuenta que uno tiene mucho éxito. Yo hace muchos años que vengo de mucho éxito. y me he ido muy bien en la radio, muy, en la tele y en el stream también este año.
2: En la vida.
1: Y me di cuenta que nunca alcanza.
5: Por eso yo te dije la insatisfacción.
1: Nunca alcanza. Si vos haces 10 te van a pedir 15, si haces 15 te van a pedir 20, si 20, 25, si 25, 30, nunca alcanza. Por eso es una trampa eso. Y me preocupa a los más chicos ese mensaje.
5: Claro, de eso empezamos hablando.
1: Claro, igual porque la... si no la insatisfacción es...
2: Total.
1: Total.
2: Igual la leche que nos dio Margarita.
1: Sí, sí.
2: Margarita nos dio
1: cuando
2: programas
1: en el éxito, este programa es número uno absoluto, pero si estuviéramos segundo o tercero, estaremos felices bien. Igual.
2: Claro.
1: Sería un gran programa igual.
2: Pero Santiago.
1: Pero sería un gran programa igual.
2: Obvio.
5: Sí, ¿entendés? Pero si estuvieran en otro puesto... Vos harías todo lo posible.
1: No, pero eso es válido.
5: No,
7: porque eso es personal, eso de
5: claro,
7: uno.
5: Eso es personal.
1: Si vos corres una carrera y querés ganar, es válido. El tema es que si vos sos un infeliz.
5: Claro, ahí está.
1: Con la posición.
5: Y te instalás en la queja.
1: Claro.
5: En Mar del Plata, cuando la temporada viene con el culo, es el 20, la segunda quincena. No, la gente espera Navidad. No llega nadie.
2: No llega nadie.
5: El 28, porque. Viene a pasar
2: el 3 de enero cosas. Arranca.
1: El 3... que le va bien, le va bien.
5: Al que le va bien, le va
2: bien. Arrancó el 16 de diciembre bien.
1: Sí, bien.
5: Claro, y te dicen, no, Reyes.
2: Sí.
5: Y vos seguís en Reyes solita en la peatonal de Mar del Plata.
2: De cualquier modo, el fracaso da mucho aprendizaje.
1: Mucho, pero uno que tiene que saber, uno lo que tiene que saber es que uno es ajeno al resultado.
5: Sí, claro, uno tiene un valor propio.
1: La sala llena o dos personas no te hacen a vos.
5: No, claro.
1: ¿Entendés?
2: No, claro. Pero bueno.
1: No te hacen ser otra persona, no.
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0: Mate en mano empezando el sábado. 7 de la mañana, 21 minutos. Qué gris que está, no esperes ver el sol hoy, ¿eh? Bueno, esto ayuda un poco, si no llueve, que va a estar inestable durante todo el día. A quienes están haciendo la peregrinación, mucha gente en estos momentos, la peregrinación a Luján. Ahí van muchos con auriculares puestos, escuchando la radio, así que te acompañamos, ¿eh? Te damos energía, te mandamos buenas vibras. 14.8 la temperatura, 16 grados la máxima para hoy. Algo impermeable hay que llevarse si vas a salir a la calle.
1: Bueno, ¿saben qué son las mujeres Yao?
2: ¿Cómo?
3: No. ¿Cómo son?
1: ¿Qué? Las mujeres Yao.
2: Algo oriental, ¿no? Suena.
3: Están en Bariloche, en el hotel.
2: Yao, sí. Yao.
1: Sí. No. Es una tradición de China. Son mujeres con el cabello muy largo. Que sea? Llegan hasta los 2 metros.
2: Ah, no tan largo, no. Pero soy lo más Yao del grupo. Con Fernanda. Perdóname, me la dejó picando Santiago.
1: No, no.
2: Jamás lo hubiera dicho yo, fue Santiago de la idea.
1: Bueno, yo me rapé. Me rapé por.
3: ¿El profesor sos vos?
1: No, me rapé por.
2: Por él.
1: Sí. Solidaridad.
3: Te quedas muy bien, ¿eh?
2: Te llamó Vero, dijo
3: sí,
2: Rapate.
3: Sí. O sea, después yo te remo que el diango te queda bien, ¿no? Con eso vos.
1: Ya está. No, creo que todos nos podemos rapar, bebé.
4: No estoy tan de acuerdo. Hay gente que tiene cabeza con forma rara.
2: Fea.
4: Yo conozco uno que tiene como un escalón.
5: Ah, atrás.
4: Acá, sí. Acá, lo tiene.
1: Claro.
4: Acá.
2: Es verdad.
4: No todas las cabezas.
1: Pero viste que los peluqueros golpe, a veces te dicen que vi, hablando de peladas, ya sigo con las peludas, con las mujeres estas, pero hablando de las peladas, hay gente que se tatúa.
5: ¿Pelitos?
1: El pelo en la,
2: sí,
1: la pelada.
2: ¿Viste? No está mal eso.
6: La micropigmentación.
1: Micropigmentación.
2: Sí. No está mal.
5: ¿Y si te hacemos ahí un flequi?
1: Así, tuki.
6: No, porque pintado.
5: No, pero es apenitas.
4: Fernando, yo le pongo el pie y cuando cae, vos lo pateás como el
3: que lo
4: le
3: dejó a Mauro Diane. Que estamos así, bebé.
4: Y bueno, pero vamos a hacerlo.
1: No.
3: ¿Un francotirador cuánto vale?
4: Lo pongo en la escalera.
6: Barato.
3: De enfrente.
4: Le chocamos el auto.
1: Tiene justo.
6: Te consigo.
1: La ventana allá cuando te abre un poquito. ¿Eh? Pero es un tatuaje que te hacen en la cabeza.
6: Claro, te hacen todos los puntitos.
1: Pero no, pero no
2: pasa que siempre
1: bien,
2: pelo corto, porque te tatúa un pelo largo, si no.
1: No, y se usa para tapar también los blancos de la cabeza. Claro.
6: Para eso se usa, y si tenés pelito larguito.
5: No, para mí tenés que estar tapa, como rapado, sí, y eso que como que te rellena.
2: Y pero
5: no,
2: para que no se vea el blanco también está bueno.
6: No.
2: O el nido, ¿vieron los que tienen acá atrás?
5: La pelita, claro. Sí. Hay como un polvito para eso.
2: La pelada nido,
1: ¿cómo
2: claro
1: es?
2: Y que tiene todo pelito alrededor y acá en el centro tiene un huequito.
6: Ah, como un fraile.
2: Claro, es la pelada nido.
5: Patio, la plaza
2: ahí
5: de estacionamiento.
2: Te hacen los pelitos para bueno que cubra.
5: ¿Vos atrás estás bien acá o no?
1: Sí.
5: No, pero
2: tiene zona.
5: Sí.
2: ¿Vos también?
5: Sí, yo estoy bien.
1: Feta. Bueno.
3: De adelante también te sobra.
1: Bueno, las mujeres Yao es una tradición de China que las mujeres no se cortan el pelo, llevan melenas de metros.
2: Qué laburo para lavarse el
1: sí,
2: pelo, ¿no?
1: Sí, qué sacrificio, ¿no?
2: Porque aparte te lo tenés que lavar como en una pileta aparte.
1: Igual yo te pregunto, cuando tienen tanto pelo, ¿no tapan todas los desagües?
2: Y se te capa uno de eso.
6: No,
3: en la ducha,
6: pones
3: claro.
6: Le pones el filtro.
2: Pones ahí una red, pero igual tenés que sacarlo.
4: Vos vivís con 4 mujeres, vos debes saber eso, claro, que es como un tema.
1: Ay, sí. Vos me entendés.
4: Sí, claro.
1: Ay,
4: sí.
1: Por favor. Sí.
6: Mira,
1: aparte, la mujer lo que tiene, aparte de tener pelo largo, usa mucho producto. Uh-huh. Entonces, todo eso tapa. Y yo un momento se hace como un tapón.
2: Sí, no, hay que sacar todo el tiempo, terminás de bañarte. ¿Sabes lo
1: que he comprado ese, cómo se llama, de destapacañería?
6: Sí. Claro, sí, lo menos. Sí.
2: Hay uno que es como un palito, líquido, que sí tiene un ganchito. Pero eso hay que tomarse el trabajo de cada vez que te bañás limpiar.
1: Sí, no, rejilla todo.
2: Claro.
6: Yo tengo una peluca que tiene 95.
2: Ah, mierda, ¿dónde claro te llega?
1: ¿Y 95 hasta la cintura?
2: La cola.
6: Las pelucas, el largo se mide desde la nuca.
1: Me encanta lo que ha aportado este programa al mundo peluqueril, ¿no? Porque
6: cierto.
1: Yo no creo que otro programa de radio haya hablado tanto
2: de peluca.
4: El día que entreguen el premio Peluca de Oro, Costa tiene que ser reconocida.
1: No, y este año con lo que hemos hablado de la pelada también.
5: Claro.
1: Vamos para la
5: pelada del año.
6: Servicio capilar.
2: A nada de ponerle el club del pelito. Mal.
4: La Cámara de Clínicas de Arreglo de Pelo
1: Capilares
4: reconoce al Club del Moro por el aporte.
2: Sería bueno,
1: ¿eh? Pero, ¿no? Cuando se haga el Martín Fierro de las peluquerías, vamos a estar nosotros.
2: Vamos a estar ahí.
4: Dale ideas aventuras.
6: ¿Sabes que me di cuenta ayer a la tarde?
1: ¿De qué?
6: Que ahora vienen los Martín Fierro de radio y después vienen los de música. Nosotros tendríamos que estar en el de música.
1: Música, sí. Radio y música. Sí,
6: mucho más que en el de música que en el de radio.
1: Sí. A esta altura, sí. Bueno, ¿cuál es más largo que tuvieron el pelo?
2: Hasta la cintura casi. Largo.
1: Escucha, yo les contaba otra vez, me fui de viaje de egresados y un amigo me dice, mira, déjate las chapas largas porque nos vamos a planchar el pelo.
6: Es lo que se viene.
1: Mi amigo vivía acá y llevó un producto, una crema para planchar el pelo. Fuimos a lo de Esther, la peluquera, pasamos toda una tarde y me hizo el laciado químico.
2: Lindo. Uy.
1: Chicos, mira que yo me sentí que era Brad Pitt.
2: Sí, pero lazo.
1: Había una película que yo era pendejo que era Leyendas de Pasión.
6: Él tiene el pelito largo, tiene melena. Claro, preciosa. Pero,
1: entonces todos queríamos el pelo largo, escucha. Y yo fui con las chapas. Largo, ¿qué te digo? Tendría, no sé.
2: Un carré.
5: Sí, hasta los hombros, un poquito menos.
2: Hombro.
1: Debajo de la oreja, un poquito más, un poquito más. Bueno, y yo me dejaba como la melena, me lo plancho y era lacio, era un shock. De queratina. Lacio, pero era una plancha.
5: Planchado, claro.
1: Tela, una tela.
2: Hijo, lacio, cortina galado. Una seda, claro.
1: Y yo me ponía un gorro de lana y me salían los pelitos.
2: Hermoso.
1: Para abajo. Creía que estaba bárbaro. Ya. Lo que me dice la peluquera antes de irme, me dice: mirá, dice, por 48, si bancás 72 horas, que no toque una gota de agua.
6: Claro.
2: Como un
1: gremlin. Escucha, yo de la peluquería me subí al bondi para irme a Bariloche.
5: Claro, era antes, era dos días antes.
1: Me voy a Bariloche, 24 horas de viaje, lacio perfecto, pero perfecto, impoluto estaba. Llego al hotel, imagínate, pendejo, qué sé yo. Claro, yo acostumbrado a bañarme todos los días, lavarme el pelo todos los días. Una picazón tenía, me picaba la cabeza como...
5: Y el olor te mataba, aparte.
1: Era una...
5: Te perdía los ojos.
1: Bueno, claro. Escucha. Pero me la bancaba con el gorrito de lana. Fuimos en invierno. Y yo digo, en un momento, yo me bañé, ya está. Pasaron menos 24 horas, yo me baño. Ya está,
5: ¿qué puede pasar? Ya
1: es lo mismo, ya está.
2: Pasar,
1: esto
2: claro.
1: Ya tomó.
2: Ay, no.
1: Chicos, la primera gota de H2O que tocó mi pelo, el pelo hizo...
6: Hizo.
1: No, se hizo como
2: una virulana.
5: De Valderrama.
1: Bollo.
2: Claro.
1: Ay, ya. Sí, escucha de nudo.
2: Seco, aparte de haber estado.
1: Entonces, yo miro al espejo y digo, ¿qué hago con esto? ¿Entendés? Porque no me voy a ni pasar el dedo.
2: Una cosa, virulana.
1: Una cosa como dura, claro. Un alambre. Y bueno, me chanté el gorro de lana y me hice como una toca.
2: Qué lindo.
1: Y lo fui llevando ahí. Después me terminé rapando, me rapé.
2: Claro, que es que sí.
5: Eso es lo bueno que tenía el hombre. Te dice rápido.
2: Y aparte, antes el planchado era muy fuerte, te podía quemar el
1: después
2: pelo.
1: Después otro día pierde una apuesta, el que perdió la apuesta tenía que tener el pelo de negro azul. Y ese me lo hice y no me lo pude sacar nunca más. Me tuve que rapar así.
6: Claro, el azul no sale.
5: Es que encima vos sos rudo, te tomó
1: no,
5: al toque.
1: Sí, pero no salía. Era una cosa que era... No me lo pude sacar.
6: Había ido yo a trabajar a un cabaret en La Pampa.
5: ¿A
6: La Pampa. Con la Tatiana. Y la Tatiana esa noche decidió que iba a ser de Susana Jiménez, pero con su propio cabello. Tatiana es muy morena. Muy morena y con mucha mota. Entonces empezó, decoloró amarillo. Entonces ya se le empezó a secar el pelo y se le empezó a abrir. Ella no tuvo mejor idea que ponerse aceite Johnson. Y arriba planchita.
2: ¡No!
5: Se frita quedó.
1: Se frió.
6: Se fritó el pelo.
1: Sí.
2: Claro.
5: ¿Se le cayó?
1: Claro, frito. Aceite y
5: calor.
2: Aceite y calor.
5: Ponelo fideo.
2: Decolorar también. Y claro, imagínate esto, llevarlo a rubio. Estuve un rato, me lo hizo una amiga, y se me quemó el cuero cabelludo, se me lastimó.
1: Claro.
2: Se me quemadura de tener que ir al médico.
1: ¿Nunca se coloraron el pelo?
5: No. Yo me hice como esas mechitas, ¿viste? Decía.
1: ¿Nunca te pusiste blanco?
5: No, blanco no, nunca me puse.
1: ¿Usó gris, te acordás un tiempo?
5: No,
1: nunca.
3: Yo no.
2: Puñal.
5: No, Fer, si no se. Ni narito, nada.
6: Los hombres no se hacen.
5: Narito o no.
6: Cosas.
2: Fer se pone un poquito de.
1: Pero pará, fuiste pendejo en los 90, Grinde,
5: sí,
1: y todo
5: pero
1: eso.
5: No, Eminem. No, pero, no pero largo, tenía, pero él tenía como. Vivo Patiño.
3: Claro, tenía los rulitos, sí, era medio, no me quedaba bien.
6: Wow. No, dice Eminem, no lo veo Eminem.
2: Claro, con el pelo rubio así, pero Fernando le tiene un poquito de talco y se pone blanco.
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0: Take, I Will Survive, a las 7 de la mañana, 36 minutos, mientras compartimos lo mejor del Club del Moro en la 100, compartimos buena música, 15 grados una décima la temperatura que tenemos, y vamos reviviendo esos momentos que compartimos en el Club del Moro de 5 a 10 de la mañana, de lunes a viernes. Te decía, buenos momentos, buena música y buenas propuestas, porque en la 100 te presentamos las mejores avant-premier. 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
1: 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Bueno, y ya que estamos escuchando a Babasónicos, quiero recomendarse, si todavía no lo viste, bueno, que te vayas a nuestro canal de YouTube de la 100, te busques Babasónicos en privado, el concierto es mala experiencia, que es una producción de la 100 Studio para la 100. 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Y así en la 100 cumplimos 39 y con momentos como este comenzamos a transitar el camino a nuestros 40 años. No te olvides, Babasónicos en privado en nuestro canal de YouTube. 15 grados, una décima, la temperatura 16, la máxima para hoy. Inestable en este sábado 3 de octubre, pero con buenos momentos del Club del Moro para revivir.
2: Finalmente retrasaron el estreno de la película Gremlins.
3: No.
2: ¿Por qué? Viste que en su momento fue Gremlins 1, después estuvo la 2, sí. Y después la descontinuaron.
4: Sí.
2: Bueno, la volvieron a hacer y estaba para estrenar este año, pero la pasan para el 2028 recién.
3: ¿Qué pasó? ¿Dos años? Sí, va a quedar vieja.
5: ¿Pasó algo en China?
2: Estaba prevista para estrenar en noviembre del 2027. Y dicen que directamente la van a estrenar en octubre del 2028 en la previa de Halloween.
3: Va a ser una bosta y la están esperando.
2: Bueno, pero yo digo,
3: la están arreglando, le salió como el culo. Es como el culo, está
2: faltan
3: pegando.
2: Faltan dos años.
3: Es mucho. Aparte, se va a llevar puesto todo.
6: Les va a quedar vieja.
3: Claro, te queda vieja. Gremlins además era con el agua, ¿no? Que se reproducían.
4: Sí, mojaban.
3: ¿Qué sé yo?
2: Echaban los Gremlins y pues eran los Critters.
3: Para mí le quedó claro.
4: Los Critters eran más sangrientos.
6: Ya la 2 fue una porquería.
3: Sí, para mí había quilombo, debe ser horrible.
2: Vos sabés que yo en esa película, yo la había visto muy chiquitito.
3: A mí me partió, mi amor.
2: La volví a ver en la pandemia con mis hijitas. ¿Y? Quería ver los clásicos cuando yo era chico.
3: ¿Les gustó a ellas?
2: Es tremenda la película porque, escucha, la protagonista de la novia del chico.
3: La chica, claro.
2: La chica que trabaja en el banco. Está toda la película muy, muy acomplejada porque su papá se fue de la casa y no volvió. Mm. Y se queda esperando la noche de Navidad, esperando al padre, el chico que tiene los
3: sí,
2: Gremlins,
3: el muñequito.
2: Que vuelve y no vuelve. Y el viejo que quedó atorado vestido de Papá Noel en la chimenea.
3: Claro, claro. Es diabólica la película.
6: ¿Y se murió el papá?
2: ¿Qué?
4: No.
2: Estaba ahí.
3: Ese olor,
2: pero yo de chico ese dato se me había pasado.
3: A mí también. No me acuerdo.
6: Y se lo mostraste a tu hija.
2: No. Bueno, yo me acordaba que era la película, imagínate que la vi hace, no sé, 30, 40 años, pero...
6: Claro, yo la vi, ni me acuerdo.
2: Después, cuando la volví a ver ahora, hace 3, 4 años...
3: Descubriste que el papá quedó en la chimenea.
6: Yo no lo registré, vos, ¿eh? No lo tengo.
3: Claro, ahora, ¿y cómo, en la película, perdón, ¿no? ¿Cómo está ese dato de que el papá está muerto ahí arriba?
1: Ese es un gran chiste que se cuenta en un momento, pero para mí es uno de los mejores chistes de la película.
2: Claro, pero de chico vos te lo perdés.
1: Claro, puede que sea así, si no estás muy...
4: Pero porque es un subtexto para que sea tolerable para un chico, para un adolescente.
6: Igual era re sangriento para ser para chicos.
3: Era muy asquerosa.
4: Claro, no era para chicos.
6: Nosotros lo vimos chiquito, lo metían en el microondas, en la licuadora.
3: No, nosotros jugábamos con el termómetro.
2: Hasta la mitad de la película era para niños.
6: Claro, después.
2: Y después, cuando aparecía el de... ¿Cómo se llamaba?
4: Era todo.
6: El de Rayita.
2: Rayita.
6: Era malísimo.
2: Mi perro es igual.
4: ¿Se llama Rayita también?
2: Sí.
6: Se podría llamar Rayita. Sí.
2: Cada día está, le digo a Mariela, le digo, ¿viste lo que es este perro? Pues
6: cae más feo.
2: Nah, no, y de lo feo viejito.
3: Claro,
6: queda más pelado. ¿Ya cuántos años tiene?
2: El Cuco tiene 6.
6: Ah, está grande.
3: Pero envejeció. Es Benjamin Button.
6: Claro, envejeció mal.
4: Sí. Al revés.
2: Bueno, ¿qué película se merece una tercera parte o una segunda parte o una remake?
7: Yo era fanático de Freddy vs. Jason, todo el tiempo la hacen, para mí...
2: No, sí. No es como la... Sí.
5: ¿Qué sé yo? Yo voy por ahí. Pero claro, uno se queda con
2: grandes villanos.
5: Sí.
6: Y para mí, tipo Cenicienta, La Bella Durmiente, nosotros
2: se hacen todo el tiempo igual.
6: Pero nosotros no sabemos si ellas fueron felices.
3: Claro.
6: Porque nosotros vimos hasta que se casó con el príncipe, pero no sabemos qué pasó.
2: A la continuación de eso.
6: Claro. Si el príncipe no era un boludo,
4: hay un musical,
6: si ella se separa.
4: Hay un musical de Broadway que es qué pasó con cada princesa.
6: Eso tendría que pasar. Nosotros no sabemos qué pasó después.
2: ¿Qué película me hizo una remake, Anita?
3: ¿Sabes qué película me encantó a mí? ¿Cómo se llama la de Jim Carrey? Esta que es como...
5: Tonto y retonto.
3: No.
4: Mentiroso,
3: no.
4: Mentiroso.
3: No, la heavy, la que... La máscara.
4: Truman.
3: Truman Show.
2: Truman Show.
3: A mí esa película me partió la cabeza.
2: Es que está tan bien esa película.
3: Está bien, sí.
2: Yo no sé si merece. De hecho, cada temporada en Gran Hermano se las hacemos ver.
3: No, además que ocurrió
2: como que verla ahí esa película.
3: No existían como las redes sociales.
2: No, ni el reality show.
6: Claro, no existía el reality.
3: No solo eso, sino que además tiene como una cosa con los countries también, esa cosa de que todo
2: de gueto.
3: Perfecto. Esa película a mí me partió la cabeza.
2: ¿Buscaste una película que te marcó?
3: Ay, no sé. A mí me gustan mucho las de amor.
2: Las de amor.
3: Las películas de amor.
6: Notting Hill.
2: No, pero vayámonos más atrás.
3: Ay,
2: creo
3: me
2: que la
3: encantaría.
2: La gran de película de amor es Lo que el viento llevó.
6: Bueno, pero
2: no la han vuelto a tocar.
6: No, y pero... si son intocables, esos no, son eso, clásicos.
3: ¿Cómo lo tocás? ¿Cómo te metés
5: ahí? Tócala de nuevo. Sí,
6: Portara, sí. Lo prometo, Portara.
2: ¿Qué película haría de vuelta, Fer?
7: Dos, Top Secret y La Pistola Desnuda.
3: Ay,
4: pero vos la volvieron. La Pistola Desnuda hasta la 3.
5: La hicieron ahora.
2: Es muy mala, la de Liam Neeson.
5: Claro.
3: Tan patita que...
4: Y a mí me gustaría el Casablanca 2, porque Casablanca termina donde él se va a París y le dice siempre tendremos París. ¿Qué pasó con ellos?
2: ¿Qué pasó con ellos? ¿Bebé?
1: Preferiría que no hagan segundas partes, pero bueno, la cuarta parte del Cien Pies Humano.
5: ¡Ay, Dios!
4: Hay que conseguirlos.
5: Patch Adams. Me parece re tierna.
3: Pero no se va a poder.
2: Por historia real y es igual.
5: Claro. No, pero sí se puede hacer para mí. ¿Cómo continúa el hospital?
4: Yo no tengo nada.
2: Anita es re paya médica.
6: Sí, podría haber sido paya médica.
4: A ver si.
6: Re contra. Los Puentes de Maíz también. Hoy, ¿qué pasó con ella?
4: Y se repitió. Si se sabe,
5: pero no es la 2, es remake acá.
6: Se siguieron hablando.
2: Puede ser remake o la 2.
6: Claro. Ella lo llamó y le dijo, venía a buscarme.
3: Me arrepentí.
6: Me mandé la cagada de mi vida.
3: Sigue lloviendo, pero volví.
2: Bueno, una de las grandes... vueltas de estas películas tan icónicas fue la de Top Gun.
6: Claro.
2: Top Gun Maverick.
6: Sí, Maverick.
2: Pero que vuelve.
4: ¿La parte o es otra?
6: Él solo volvió, no me digas.
2: No, es una tercera
6: que
2: parte.
6: Ella no
2: segunda parte.
6: Bien. Ella está mal, por eso no la llamo.
2: Pero la que vuelve ahora es la Guerra Mundial Z.
5: Ah, las dos van a ser.
6: La de Brad
2: Pitt. Sí.
6: Ay, qué buena la primera.
2: Sí, genial, la de los zombies.
5: La de los zombies, claro. Que él es como un científico.
6: Sí. Vos llegás a la película por él. Decís, es voy a verlo a él en cuero. Loco. Después la película.
5: A mí me gustó esa película.
6: Es buena.
2: A mí me gustó. Hola. Para un minuto.
6: En Netflix.
4: Bueno, ahora están de moda los. Ahora le dicen spin-off.
2: Spin-off.
5: Pero claro. El spin-off es lo que sale.
2: Spin-off es un desprendimiento.
4: Claro, es un desprendimiento. De hecho, acá hubo una novela que no importa el destino, pero tenían, mientras pasaban una en el aire por el canal de cable, pasaban el spin-off de una historia dentro de.
6: Bueno, Better Call Saul,
2: ¿qué? ¿Cuál?
6: Better Call Saul.
2: Es
6: el experimento de Breaking Bad.
2: Claro, muy bien, Anita, muy bien.
6: Gracias. Bueno, Rambito y Rambón también.
2: Bueno, se vuelve, entonces, se vuelven los, vienen, vuelven los Gremlins, hay que esperar.
6: 2 años.
5: Deja.
6: Para mí esta la van a frizar.
5: Sí, ¿sabes que
6: no
5: sí?
6: La
5: no
6: sacan
5: va a salir
6: más.
5: No. Yo te lo digo, no va a salir nunca.
6: Se salió horrible.
3: Así que volvemos en 2 años, ni se van a acordar.
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0: The Weeknd, Save Your Tears, en la 100, recorriendo lo mejor del Club del Moro mientras llueve en la ciudad de Buenos Aires. 15 grados, una décima. Acá estamos para acompañarnos en este sábado gris con precipitaciones que así se va a mantener durante todo el día. Para hoy la máxima de 16 grados. Mañana va a estar mejor igual, ¿eh? Hasta las 9, los grandes momentos del Club del Moro acá en la 100.
1: Roberto Carlos reveló que perdió el 99% de qué.
2: Pues yo decía de los
3: el
2: amigos.
3: El pelo.
4: Ah, no,
3: de la fuerza.
4: El pelo.
3: No, sí, siempre fue pelado.
0: La visión.
5: Quedaba el 1%.
1: De la fuerza. 99%
0: la audición.
1: De... Roberto Carlos, repito, el de los amigos no es, es el otro.
6: El perdió los amigos.
7: Bien.
8: No el cantante, el deportista.
1: Claro, el que no es el cantante perdió el 99% de.
8: Amigos.
1: No.
6: Músculo.
1: De la fortuna.
3: No.
8: Mal asesorado.
1: Roberto Carlos reveló que una de las situaciones económicas más difíciles de su vida está atravesando ahora por participar en el Portugal Fútbol. Compró un club, aparentemente.
3: Claro,
8: mal negocio.
4: Invirtió.
1: Sí, él perdió el 99% de lo que había ganado.
6: Puso toda la plata ahí.
1: Escuchen, tuve problemas con personas que me dejaron la cuenta en cero.
4: Se lo gastaron.
6: Le robaron.
1: No, se lo choraron todo, claro. Chicos. Viste que es muy común de mucha gente que no entiende el negocio y lo llevan a alguien con guita, ¿no? Lo llevan a meterse en un negocio para fundirlo. Yo te lo he visto mucho.
3: ¿Para fundirlo? No saben que lo van a fundir.
6: Pasa que
1: y algunos,
8: hay gente que
3: pone la guita acá y
1: la pone la guita acá, esto va a funcionar.
6: La toda tu plata, la pones en un solo lugar, no hay, Carlos.
8: Bueno, exactamente, porque no sabés.
1: ¿Qué, Dani?
6: No hay que poner todos los huevos en una canasta.
1: ¿Y cómo
6: eso
1: así?
6: Hay que diversificar. Si tenés un poquito, dividís.
1: ¿Cómo pusiste los huevos en tu vida, bebé vos?
3: Muy mal.
6: Beber una canasta.
3: Muy mal.
6: Usted es más.
1: Es de una sola canasta.
6: Es de una sola canasta.
1: Argolla. Como es el lazo criollo. Bueno. ¿Qué te tapa la cara, Costi? ¿Te da vergüenza? ¿Que hablamos de tu hombre?
8: No, me da mucha.
4: Se sonroja.
8: La luz. No, lo que pensaba es como cuando hablan de la no educación, la educación financiera es tan
1: debería
8: importante.
1: Debería ser, ¿no?
6: La escuela.
1: En todos los colegios.
8: Porque sí. Es un hombre que ha trabajado mucho para tener esa guita.
3: Campeón del mundo.
6: Claro.
4: Joder, realmente.
1: Sí, pasa mucho también esto a los boxeadores, viste, que ganan mucha guita.
3: Sí.
6: De golpe.
1: Y después de golpe.
3: Vuelven a pelear porque necesitan guita.
1: Bueno, Tyson le pasó eso.
3: Sí.
8: Bueno, Diego terminó con problemas económicos.
1: Sí.
8: Diego Maradona, el hombre más famoso del mundo.
4: Se juntan dos cosas. Primero que son muy chicos, sí, que no tiene.
1: Se la sacan
4: mínima
1: todas.
4: Noción de la educación sacan financiera. Y que los números, los contratos son muy altos, que de repente empiezan a ganar una fortuna y no saben qué hacer.
1: Escucha.
8: Es mi hermano del alma.
1: Ponemos a Amadamante.
4: Tío.
8: Ay, qué lindo.
6: Amadamanchi.
1: Qué tema este. Igual repito, es el otro,
6: Sí. Este todavía tiene guita.
8: Que este quedó pobre.
4: Es muy grande.
3: Te tiene guita y amigos.
1: Tuve problemas con personas que me dejaron la cuenta en cero. Por causas empresariales, dice. Perdí el 99% de todo lo que había ganado en el fútbol. Imagínate.
9: Hay que tener un cuidado. Debe
1: haber
9: favor.
1: Amasado una fortuna tremenda. Dice que entre los negocios de este club y parte de su familia lo secaron.
8: También pasa eso.
6: Con la familia también.
3: Es de los jugadores más importantes que tuvo Brasil.
1: Claro.
0: No, lo que jugaba, Roberto.
3: Sí.
0: Mamita. Mete el gol en la final contra Boca del Real Madrid.
3: Claro.
4: Claro, el descuento. Gana Boca 2-1 con doblete de Martín. Gol. Martín Pará.
6: Qué lindo. Pobre tipo igual, ¿no?
8: La verdad es que a tu lado.
1: Dice, un jueves me fui a dormir a la noche y el viernes a la mañana.
8: Tenía nada.
6: Era pobre.
1: Era pobre. Dice, me fui a dormir como un rico y a la mañana era pobre.
3: Nos pasó.
1: Sí. Dice, en esa noche perdí toda mi historia. Dice, recibí un montón de documentos que ni siquiera sabía que existían. Claro, empezaron a caer cartas
6: de
1: documentos, intimaciones legales.
3: Nos pasó mucho, pero.
4: La declaración jurada.
3: No, nos acostábamos el jueves y los viernes nos levantábamos pobres y nos faltaba la parte de que éramos ricos el jueves a la noche.
4: Claro, es verdad.
1: Siempre pensé que después de mi carrera todo iba a ser más fácil.
6: Claro, como que ya estaba.
1: Estaba hecho. Está hecho ya.
6: Claro.
1: Hecho mierda esta hora.
6: Saber mantener el dinero, no solo ganarlo, mantenerlo y multiplicarlo.
3: Lo llevó a comprar un club.
6: Sí, bueno, pero más inversión.
1: Para mí la plata hay que respetarla. Cuando uno puede, puede. Y te puedes dar el gusto que quieras. También estamos en la vida para disfrutar de las cosas. Porque si te
6: estás
1: tu vida ahorrando.
6: La gente se fue de disfrute, chicos.
1: No, para mí, mira, como decía Martín Fierro, cada lechoncito en su teta. Los negocios son para la gente que sabe de ese negocio.
8: Sí, claro.
1: ¿Entendés? Sí. ¿Viste cuando hay uno que dice, pues voy a abrir un restaurante? Y pero si nunca tuviste restaurante, ¿qué sabés vos de restaurante? Hacete de abajo, antes de trabajar en un restaurante, trabaja años, fíjate lo que es, fíjate los costos, fíjate cómo se... Para ver si vos estás capacitado para eso. ¿Viste?
6: Sí, vos sos de alguien que sepa y que te va a cagar.
2: Pienso que a mucha gente que tiene guita cree que con esa guita lo soluciona, todo. Claro. Ah, me pongo un restaurante porque lo pongo.
8: Bueno, ¿qué pasó con el Badajoz?
2: Ah. Bueno, es sí, son malas que le pasó lo mismo.
3: Es que el fútbol es una situación muy particular. Mueve millones y millones y millones de dólares, pero me da la sensación de que los que hacen plata son todos alrededor del club.
2: Igual,
3: depende. Y no el club, no la institución.
1: Nunca el club, nunca el club. No. Y hay muchos clubes que también se usa para lavar guita.
2: Y depende de los países, de Europa.
1: La guita del fútbol afuera, imagínate que son números que nunca cierran.
2: Ah, en Europa son sociedades anónimas. Claro. Por ende te dice, presento quiebra.
1: Sí.
3: Messi ahora compró muchos clubes, justo.
1: Bueno, pero Messi, espera, pero... Bueno,
3: tiene muchos otros negocios también.
1: Pará, la fortuna de Messi no sé si la tiene cualquier jugador.
3: No, claro.
1: Ya estás hablando de un caso único. Uh-huh. Y seguramente va a tener asegurado en muchísimos negocios, obviamente para hacer trabajar esa plata.
3: Claro. Lo que es raro comprar tantos clubes, ¿no?
6: Y bueno, le encanta, pero le gusta el
1: tiene
6: fútbol.
1: Hoteles,
6: si conoce
1: tiene
6: eso.
1: Hoteles, tiene de todo, tiene. Claro.
6: Marcas.
1: Marca, restaurantes.
2: Sí. Perfume.
1: Perfume.
6: Sí. ¿Puedo recomendar un libro?
4: Ah, mira, de la nada.
1: ¿De quién? Que acá no leemos.
6: Acá no, pero
4: es para leerlo.
6: Finanzas,
2: el asado.
6: Tiene dibujos.
5: Es para colorear. Finanzas, lo que no te enseñaron en la escuela. En serio, finanzas, lo que no te enseñaron en la escuela.
4: ¿Se llama así?
5: Se llama así.
1: Ok.
5: Para... ¿Qué hacer con el dinero?
1: Está bien.
5: Para aprender.
6: Está bueno eso.
5: Sí.
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0: 8 de la mañana, 7 minutos. Canción programada por Fernando Carlos para sonar en este sábado. Los Pericos, mucha experiencia. Hasta las 9, lo mejor del Club del Moro en la Ciudad para revivir esos momentos de la topadora del aire. Y el lunes, como siempre, a partir de las 5 de la mañana tempranito, de 5 a 10 el Club del Moro en la 100. 15 grados, una décima la temperatura. Llueve en la ciudad, inestable durante todo el día, paciencia. Un matecito hoy te salva el día, fundamental. ¿Eh? Mate y harinas para empezar este sábado, fundamental.
1: Bueno, escuchen lo que revelan nuestros antojos. Todos tenemos antojos, algunos de salado, otros de dulce. Viste que no sé qué le da mucho porno el pan. Otros que quieren comer un alfajor, otros que quieren comer un pedazo de queso.
2: Tomate.
3: Dulce de leche.
1: Lo que revelan nuestros antojos, vamos a ver, la gente que tiene necesidad de café. El deseo de consumir café suele estar vinculado con cuadros de agotamiento extremo o niveles bajos de hierro en la sangre. ¿Quién tiene antojo de café acá?
3: Yo.
2: Y a la mañana yo también.
1: ¿Sí?
2: Sí. Tal vez es un poco más de costumbre, pero sí.
3: Coincido, puede ser eso.
1: Harinas y dulces.
4: Uf, yo.
2: Qué bien.
4: Yo.
2: Sí.
3: Acá no tenés que ni preguntar, estamos todos ahí.
1: Yo.
5: Sí, vos ahí sos como los chicos, vos es el dulce.
1: ¿Saben por qué se dice harina y dulce?
3: ¿Por qué?
1: Porque los dos se transforman en glucosa.
5: Claro.
3: Ah, claro.
1: Cuando los procesa el cuerpo quedan los dos como lo mismo.
3: Y es como automático
1: azúcar,
3: también
1: azúcar,
3: eso.
1: Sí. ¡Azúcar! La necesidad imperiosa de ingerir azúcar o panes panificados suele ser señal de alteraciones en la glucosa o déficit de cromo.
3: ¿Mira?
1: Y el cromo...
3: ¿Qué?
1: Escuchen, el cromo...
0: Ese plateadito.
1: No, es así. El cromo es un mineral del cuerpo que necesita en pequeñas cantidades. Su función es conocida para regular la glucosa... ayuda a la acción de la insulina, además de intervenir como organismo, utiliza carbohidratos, grasas y proteínas. Claro, mucha gente cuando quiere adelgazar toma cromo, y es peligroso, porque no se toma parte, el cromo está en el brócoli,
3: el fruto
1: seco, legumbres, carne, huevo, ya están los alimentos que consumimos generalmente, está el cromo ahí.
5: No, porque aparte cuando vos al cuerpo le metés un químico que reemplaza algo natural... Descajetás todo el organismo.
1: Qué bueno, descajetás. Decir que estábamos hablando bien. Descajetás.
4: Términos médicos.
3: Una hermosa palabra.
5: Bueno, no sabía que estaba en el aula magna.
1: Bueno, después, alimentos salados o frituras.
4: Uy, también.
3: Yo salado, queso en realidad. Ya no sé dónde entra el queso. Yo como queso como
1: bueno,
3: una rata.
1: Indican un posible déficit de sodio o un estado de deshidratación no detectado. La gente tiene mucha necesidad de chocolate. Las ganas recurrentes de comer chocolate habla de se asocian con estrés y la falta de magnesio también.
4: Mirá,
1: ¿vos, Fernando, chocolate?
4: Sí, yo tengo mi mesa de luz.
1: ¿Estás muy estresado vos?
4: Tengo un quedo muy estresado, Santi.
3: Falta de magnesio.
4: Es mucha carga la que tengo acá en el programa.
1: ¿Para qué? ¿Quién es el más estresado de todo? De 1 a 10, ¿cuánto tenés vos?
6: 6.
1: ¿Vos, Dani?
6: Regular.
3: 5.
1: Vos estuviste tan tranquila igual.
3: Sí, es que no lo expreso. Soy como, o sea, a ver, yo sí, yo puedo estar en un nivel de estrés tremendo y soy como me ves, o sea, tranqui. No exteriorizo.
1: ¿Vos, Feta?
7: No, me siento en un 2.
3: Tranqui. Pará un poco.
7: Pero tranquila.
3: Cuando Feta está despierto, el mundo duerme, entonces no tiene cómo estresarse.
7: Como que me fluye todo.
3: Muy bien.
1: ¿Vos, Fernando?
4: Un 7, tranquilamente.
1: Para mí vos más.
2: Un poquito más, ¿eh?
3: Para mí también.
1: Para el más estresado de todos.
2: 17 tirando a 11.
3: Esas entradas se
1: hicieron solas. ¿Viste cuando está bien? Quiere hacer. ¿Viste así? No dormiste y vos decís, dormí 2 horas.
7: Pero te veo rara la cara.
4: No tenés cara de haber dormido.
3: Tenés mala cara.
4: Sí. Los ojos.
2: Semblante.
7: Es lo que están haciendo conmigo.
3: Sí.
7: Yo ahora estoy triste.
4: Si están diciendo que estoy triste hace 3 semanas.
3: El hombrecito del sombrero gris.
4: Ahora soy triste.
5: Y ahora un 9. Pero ahora por la cuestión de salud,
4: quedaste corta,
5: que
4: estás
5: muy pendiente, qué sé yo, me gusta tu vida.
1: Excelente. ¿Vos, mi bebé?
0: 6, 7.
1: Ah, no sé, también tampoco tenés a vos.
5: Claro.
1: ¿Cómo
5: agua el tanque?
3: Yo en este momento no, un 4, un 5. Se pelaba una mano. ¡No!
1: Yo en este momento estoy re tranquilo, un 5, pero...
3: Claro, hace
1: pero
3: una semana.
4: Claro.
3: 20.
4: La charla esta,
5: pero claro.
1: Dice una amiga, hasta te cambió la voz.
3: Para, claro. Cada vez que voy a un lugar, el comentario de la gente es:
5: ¿cuándo duerme?
3: Estará descansando, ¿no? Claro. Así, o sea, antes era cuando duerme. Y estos
1: pero
3: días.
1: Con efecto no puedes decir nada.
3: Estará descansando. No,
7: no. No, pero vos te acostabas muy tarde y te levantabas ahí al toque.
1: Sí. Bueno, escuchen, a ver. La gente que come, bueno, que tiene antojo de tierra, tiza o arcilla.
5: Ella,
1: aunque no, Maju. No. Aunque claro, me parece una locura, hay gente que come.
7: ¿No comió pared, Maju?
3: Yo comí a pared.
6: Mirá en ese cartón.
1: El deseo de consumir tierra, tiza o arcilla se asocia con déficit de hierro, zinc o calcio.
3: Puede ser.
1: Vayan al médico, a ver si tienen familia que está comiendo tierra.
3: Sí, y al psicólogo.
7: Sí. Psiquiatra, no, mi tío de chico comía tierra. Y lo llevaba,
3: hay
7: y le dijeron
3: chicos,
7: que era eso, falta
3: y
7: de hierro.
3: Y harén, sí. Hay muchos chicos.
1: ¿Y la gente come hielo?
5: Maru Botana.
3: Me encanta. Yo tenía una compañera de laburo que estaba todo el tiempo masticando hielo.
1: ¿Sabes qué me aterró de la gente que come hielo? Que a veces agarra el rolito y se le puede atragantar. Ojo,
3: Bueno.
1: Sí.
5: Se le derrite.
3: Cuidado. Algo cuidado. Debe tener que ver el comer hielo.
1: Y es lo que te voy a contar.
3: A ver.
5: Adelante.
1: Ojo de hielo. Dos puntos. Sí.
3: Pensé que lo habías agregado como cosa tuya.
1: No, dije, ¿qué revelan los antojos? Dijimos café.
3: No, todo eso lo entendí.
1: Las harinas y los dulces.
3: Participé.
1: Los alimentos salados y fritos, chocolate, la tierra, tiza. Bueno, ahora viene el hielo.
3: Pensé que lo decías como, ay, la gente que chupa un termo, como algo tuyo, ¿entendés?
1: No, la gente que come hielo, la conducta constante de comer hielo, se llama pagofagia. Pagofagia, mirá. Se relaciona con la forma directa, con en forma directa con la anemia o la carencia y deficiencia de hierro.
5: De hierro.
1: Pero es gente que está anémica, básicamente.
5: Sí, pero fíjate que básicamente en todos los ítems es algo que está faltando.
3: Claro, una falta de.
1: Y sí, dice la nota.
6: Claro, las carencias.
1: Lo que revelan tus antojos, la falta de hierro, lo pico por hacer, son las carencias.
5: Claro, son las carencias.
3: No le estamos dando bola al título.
5: Le afirmé el titular.
6: No, muy bien, Costi, muy bien.
3: No, estamos.
1: ¿Comen raro ustedes?
3: Bueno.
7: A mí se me antoja de tomate. Pero no puedo pasar un día sin comer tomate. Yo llego a casa y tengo que ir a la heladera. Primero agarro un tomate y después sigo con lo que estaba haciendo.
3: ¿Qué será lo fresco?
1: A ver, para que
3: rompa la idea.
1: No, es lo que tiene que pasar.
5: Sí. Hay que ver porque hoy está rebeldona, ¿eh?
1: Vale.
8: Buen día, ¿cómo vas?
1: Ya me saludaste. Escucha, averiguame bien, clínicamente qué significa o científicamente qué significa. Busca algún estudio. La gente que no puede parar de comer tomate, ¿a qué se debe?
8: Claro, déjame, lo busco bien y te cuento.
3: Claro.
8: A ver.
1: Ahora viene.
3: Le gusta la salsa, ¿viste?
8: Mira, hay algo llamativo. Hay casos clínicos aislados donde el consumo compulsivo de tomate se asoció con deficiencia de hierro o anemia ferropénica. En esos reportes, el deseo desapareció cuando se corrigió la anemia. Pero ojo, tener antojo de un alimento no significa automáticamente una carencia. Lo más sensato, si de verdad sentís que no podés parar, sería hablarlo con tu médico y pedir un análisis de
1: hierro. No, soy yo, es mi amigo, Gonzalo, te lo presento.
8: Ah, perfecto, encantada. Entonces, con tu amigo...
1: ¿Estás enojada? ¿Estás enojada?
8: No.
1: Ah, te noto distante.
6: Viernes,
8: no,
6: vale.
8: No.
1: Es viernes, más, tenés que estar más alegre. Pero te...
8: Dale.
1: Más alegre, más. Ah,
3: está del orto.
8: Dale, vamos de nuevo. Encantada, mucho gusto. ¿Cómo estás?
7: Hola, Vale. ¿Estás enojada todavía?
8: ¿Normales? No. Si los estudios saliesen normales, lo más probable es que sea solo preferencia o hábito más que algo clínico.
1: Listo, te mando un beso.
8: Dale, un beso.
1: Está rara.
7: Está enojada, sí.
3: Está rara. Rarísimo.
5: Algo le pasó ayer.
1: No tenés nada, Sorbo.
7: Para mí no.
1: ¿Qué no puedes parar de comer?
3: Mandarina.
1: Ah.
3: Porque siento que es como jugo. O sea, es como tengo sed y como una mandarina. Son como pequeños bolsitas de jugo. Me encanta. Yo las llamo así porque son chiquitas. No me gusta que se explote. Viste, claro. Abrís la mandarina y está toda mojada. Sí, no me gusta.
7: Un olor.
3: Tiene
7: que
3: estar
7: mano, pues.
3: Intacta. Entonces son como seca. Bolsitas.
7: Mira vos.
3: Bufeta.
7: Y full frutilla. Ahora que salieron las grandotas.
1: Chicos, qué cosa rara. Esa frutilla, ¿de dónde las sacaron?
3: Son demasiado grandes.
1: Son espectaculares.
3: Ayer
1: dulces.
3: Había en mi casa por en el bowl te entran dos, ¿viste?
1: Son espectaculares. Las son carnosas, son vos, Fer.
6: La panera es en mi día.
1: ¿Vos, Costi?
5: La lasaña.
1: ¿Bebé?
9: Maní salado.
1: Maju Tosti.
3: Que soy ahora Tosti, detesto.
1: Tosti, no puedo parar de comer Tosti.
3: No puedo parar. Aparte es como que en algún momento digo, ay, comería unas Tosti, que antes no estaba en mi cabeza eso, ¿entendés?
5: Claro, pero destapaste ese...
3: Destapó una necesidad. Queso.
1: Queso.
3: Yo todo el tiempo estoy comiendo queso.
5: Pero un atracón, nena.
3: Yo soy Heidi.
1: Dientes medio así ya tenés.
3: No, y aparte, tapada, pero...
1: Claro, no, yo, a mí me gusta... No, yo tengo un tema con lo dulce. Yo todo el día estoy pensando en lo dulce.
5: Claro.
7: ¿Y qué era lo de los alfajores, dijiste?
1: Anoche probé algo espectacular.
7: ¿Qué?
3: ¿Qué?
1: ¿Viste que lo que le conté de Ariel Rodríguez Palacio? Tiene ese local de sándwiches, el colmo.
3: Ah, ¿está bueno?
1: Sí, y lo digo, no me mandan nada, no quiero que me manden nada, simplemente lo cuento porque es súper recomendable, es espectacular, los sándwiches. Y el otro día chateando con él me dice, probá los tiramisú, viene el tiramisú, y tiene uno que es de banana, otro que es de postre Balcarce.
3: Riquísimo.
1: No, chicos.
3: ¿Vos llamás el colmo? Sí. Te me destapás necesidades, espantos.
1: Los sándwiches son espectaculares, pero los postres...
5: Qué rico el de tiramisú de...
3: No,
5: de
3: con banana Balcar, me gusta.
1: No, el postre Balcarce.
3: Ah, sí, ese está ese, bueno.
5: Sí. El de tener merengue.
1: Sí.
3: De banana.
1: Sí, usé leche.
5: Qué rico.
3: Sí, qué rico.
1: Espectacular. Qué rico. Pero a mí con lo dulce me pasa. A mí con lo dulce me...
3: ¿Necesitas en algún momento del
7: sí,
3: día...?
7: Sí, yo lo dulce lo necesito a la noche.
1: Yo cuando me acuesto la siesta, cuando me levanto necesito dulce, que me baja la
7: Ah, bueno, cuando despertás también, sí.
1: Sí. Claro. Pero lo único... Yo puedo decir, si mi casa hacen un postre, una torta... Estoy pensando en eso. Nada más.
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0: 8 de la mañana, 21 minutos. In Excess, Need You Tonight. 15 grados la temperatura, 16 la máxima para hoy. Está lloviendo ahora, así se va a mantener durante el sábado. Mañana mejora, mínima de 10, máxima de 20 grados para el domingo, sin precipitaciones ya. Vamos recorriendo lo mejor del Club del Moro en la 100. Si te perdiste algo, acá lo vas a encontrar seguro. Vas a revivir esos grandes momentos también que disfrutaste durante la semana. En un rato acceso para que vayas a Temayquén, al bioparque más grande de la Argentina, donde la vas a pasar espectacular. Ahora seguimos disfrutando de Santiago y todo el equipo para hablar de el picante. ¿A vos te gusta mucho ponerle picante a la comida o no?
1: Bueno, chicos, vamos a un nuevo récord mundial.
2: ¿Dónde?
1: A ver, fue superado el récord mundial del picante.
3: Ay, me pegó un susto.
1: ¿De qué pensaste?
3: Picante.
1: Bueno, el canadiense Mike Jack estableció un nuevo récord mundial al comer 25 chiles.
3: Puede ser.
1: En 3 minutos y 53 segundos.
3: Y todavía está dentro del río.
1: Son 25 chiles Carolina Reaper, que son como los más picantes de todos.
3: 5 campanitas.
1: El Carolina Reaper alcanza un promedio de 1.6 millones de unidades de lo que son la concentración de la sustancia del picante, digamos. Sí. Este compuesto químico es responsable de activar las neuronas sensoriales del dolor en la boca. Es el alimento como más picante del mundo.
3: ¿No se los habrá tragado entero como pastilla?
1: En comparación, un jalapeño tradicional contiene entre 2.000 a 500.000 unidades de este...
3: No, no puede ser.
1: Este picante. Y este otro es 600 veces más picante.
3: Es veneno, directamente. ¿Cómo haces para comer
1: fuego,
3: eso?
1: Es fuego. Es no, como comerte una brasa.
4: Hay un trago entero, ¿no? En donde Homero compite con Ned Flanders y Homero se pone cera en la lengua para poder tragarlos. Y después se va en un viaje épico.
1: Escucha, ¿sos fanática de los Simpsons?
4: Fanática.
5: ¿Viste? ¡Vamos! ¿Viste? Bien, Dani. Bien, Dani.
4: O sea, me sé todos los diálogos.
5: Bien,
4: todo.
5: Dani.
1: Sí. Hola, Fernando Carlos.
3: ¿A qué estoy? Soy eso.
5: Nuevo personaje.
1: ¿A Fernando Carlos no le gustan?
3: ¿No?
6: Y ahí ya no me llama la atención. Ah, okay. Admiro mucho cuando dicen, uy, no sé, alguien se tropieza.
3: Eso,
6: uy,
3: claro,
6: me acuerdo un capítulo.
3: Sí.
1: Fernando Carlos tampoco quiere la amistad entre el hombre y la mujer.
4: Eso también lo hablamos.
6: Sí, ya lo.
5: Sí. El hombre pelo corto, sin aritos.
7: Pero tiene que ver con los Simpsons.
1: ¿Cómo lo abordarías vos?
4: ¿Cómo?
1: ¿Cómo lo abordarías? ¿Por dónde?
4: Y el tema de la amistad entre el hombre y la mujer. Sí. Y bueno, tal vez.
6: Con respeto, seguramente.
4: Totalmente,
6: ¿no?
4: Con mucho respeto. Gracias.
1: Pero algo pasó ahí, algo pasó.
4: Para mí, yo tengo una teoría que se la dije, ¿sí? Que es que alguna vez alguna mujer amiga se enamoró de él, quizás en la secundaria, y él la pasó mal.
5: Pará, ¿no puede ser al revés? ¿Que él se haya enamorado de una amiga?
4: Eso es lo que por ahí podemos pensar, pero yo digo, cuando vos no querés tener amigos, querés poner el límite, es como que los ponés lejos, por algo es. Tal vez tuvo una amiga que se enamoró.
7: Gracias por colaborar, Gonzalo.
6: La verdad que no, pero, okay. Pero está buena todas estas teorías sobre mí.
7: Yo te lo tengo y vos le pegás.
4: Dale. Hipótesis.
6: Hipótesis.
1: ¿Qué pasa? Pues somos como compañeros de banco nosotros.
4: Sí,
1: de allá.
5: Para, ¿contra ellos?
1: Sí.
5: ¿Contra los pelados es el tema o no?
6: Perdón.
7: No, es más,
6: vos sigue.
7: Para mí él se sienta cerca de Santiago para que lo defienda.
6: Para tener, claro.
7: Mira. Un día te vamos a agarrar solo en el masillo.
6: Sí. Bébete de ahora, Johnny.
1: Bueno, ¿a quién le gusta el picante acá?
5: Lo odio.
1: Sí. ¿No te gusta?
4: Mucho.
1: Es que los argentinos acá no estamos muy acostumbrados a comer picante.
6: No.
1: ¿Pero te bancás el picante de México?
4: Picante de México.
3: ¿En serio
4: sí,
3: te lo
4: y tengo picante en mi casa que se llama sriracha.
1: La sriracha.
4: La sriracha que es de Tailandia.
1: Sí.
4: Y le pongo, no sé, las milanesas o alguna salsa, le tiro picante.
1: Mm.
4: Es adictivo también. Una vez que comes con picante, te gusta el picante.
5: Me gusta el picante, no tanto como ella, pero tengo el piripiri, ¿ese se llama?
6: No, el piripiri es otra cosa. ¿Piripiri?
5: El piripipi.
6: Piririti.
5: ¿Pero cómo se llama? Ese es uno rojito, chiquitito.
1: ¿Puta pareo?
5: No, es más chiquitito todavía.
1: Peperoncino.
5: De Italia, no.
1: Peperoncino.
5: ¿Peperoncino es ese?
1: Bueno,
5: ese.
6: El piripipi.
8: Tengo que hacer un estudio el martes del hombro
2: porque dice que aparentemente tiene... ¿Cómo que se llama, Silvia?
8: Silvia.
2: ¿Cómo? ¿Cómo, Silvia? ¡Silvia! ¿No, eh? ¿Con dirit? ¿No, cómo es? ¿Te? ¿Ten?
9: ¿Ten?
2: ¿Di? ¿Mi? ¿Ti? ¿Tiririti?
7: ¡Como el picante!
9: Bueno,
10: yo el más picante que comí en mi vida en la esquina del Abasto lo venden, es el locoto boliviano. Pero vos comes un pedacito y te caen las lágrimas, te sí, sale agua mucho de la
1: picante.
10: Nariz.
1: Lo que pasa es que hay un picante que se va como al paladar
8: sí.
1: Y otro que no. Hay uno que te queda en la boca y otro que no.
10: No, este es terrible. Y el de la mala palabra también.
1: Por ejemplo, el wasabi del sushi... te quema al principio, pero después se pasa rápido.
9: Sí. A mí no me gusta el wasabi, no tolero el picante.
1: Sí,
8: no. Me encanta, sí.
10: Para
8: sí.
10: Picante estás vos.
1: Claro. ¿Vos, bebé, te gusta el picante?
7: No mucho, no.
1: Acá no comemos mucho. No. De hecho, la pimienta que nosotros usamos es muy suave. El peperoncino sí, que decía Feta es muy rico. Se le pone la pasta o las carnes, rico, es italiano.
7: Un poquito de ese, sí.
1: Sí. ¿Vos? ¿Tabasco?
8: No. No, muy poco. No, pimienta lo máximo.
1: Yo
8: no.
1: Tengo, a mí me gusta el picante.
8: No tengo tabasco, viste que hay gente que tiene su salsa y eso, ¿no?
7: La salsita de tabasco, la ahumada, sí. Es una perdición esa.
1: Y hay una de así de tomate media picantosa también, sí. Que a mí me gusta ponérselas a las empanadas.
10: Ah, una bien, de carne con sabrosona. Un poco de eso.
1: Qué rico.
10: Cuando hiciste Masterchef en una época, era un episodio, era como sabores de la India, qué sé yo, y había como unos costales llenos de especias y
1: sí, claro,
10: muy picante,
1: sí, claro. Sí. Se saboriza mucho la comida, se condimenta mucho fuera. Acá no, como siempre decimos, tenemos tanta buena proteína animal.
10: Pero acá que lo que más se usa es la sal entonces, y afuera
1: sal,
10: no.
1: Sal y pimienta.
9: Pimienta negra.
1: No, sal se usa en todo el mundo. Pero la pimienta negra es muy suave.
9: Sí, yo uso pimienta negra
8: sí.
9: Como...
8: Sí, yo máximo. También. Pero sí. No pica, no es picante.
9: No pica.
1: Pero para nosotros eso es picante.
8: Re.
1: Y cuando viajás a otra parte que le ponen tanto picante no puedes creer.
8: Y cuando pedís con poco picante tampoco lo puedes comer.
1: Bueno, México para mí es imposible. Yo fui 2 o 3 veces a México y me resultó imposible. Me encanta la comida mexicana.
10: Pero tiene per se entonces el picante.
1: No.
8: Sí, a todo le ponen.
1: A todo, hasta las golosinas tienen picante. Sí. El helado tiene picante.
8: La fruta.
1: No, la fruta le ponen picante.
8: Las frutas en la calle.
1: Todo.
8: No, es imposible.
1: Todo tiene picante.
10: Yo no la pasaría bien.
1: Llega un momento que decís, por favor, basta, quiero algo que no tenga picante.
8: Claro. A mí me pasó que yo no aguantaba más y me fui a comer una hamburguesa y tienen picante, también.
10: ¿La casa hamburguesa?
1: Sí. Ellos dicen, cuanto más pica, más rico. Entonces, desde que son muy chiquitos, ya se acostumbran.
10: Yo soy como el chile verde, picante pero sabroso.
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0: Claro que sí, This Love. 8 de la mañana, 34 minutos, 15 grados, una décima la temperatura. Llueve en la ciudad. Y estamos acompañándonos, compartiendo lo mejor del Club del Moro en la 100. Cómo nos divertimos juntos, ¿eh? Qué bien que la pasamos. Y además con buenos planes. 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
1: Bueno, escuchen, Uber de los cielos. Hay una aplicación para comprar asientos en jets vacíos, en privado. ¿Es el privado?
2: No está mal.
1: ¿Viste cuando van a buscar a alguien que va en vacío?
2: Sí.
1: O por ahí, no sé, tienen capacidad para traer 6 personas y traen a una.
3: Claro, sí. Lo tienen que llenar.
1: Sí.
2: No está nada mal.
4: Yo tengo un amigo que lo usa.
1: ¿En serio?
4: Claro, tiene, obviamente el dueño del avión es amigo de él, entonces le dice, ¿estás viajando en estos días? Que yo dice, sí, me vienen a buscar. Entonces aprovecho y llevo los perros.
5: ¡Oh, qué nivel!
1: ¡Qué nivel, bebé! Nivel
5: de...
6: Pero porque es el... amigo del dueño
4: del avión.
6: Claro.
4: Claro, le sale como viajar en vuelo de línea.
1: No, esta es una aplicación, Uber de los cielos. La gente se contacta y directamente lo que hace es meterse tipo colado en un vuelo.
2: Claro, buscás.
1: Paga un mínimo, obviamente, pero aprovecha el viaje.
6: Claro, y cubre los costos.
1: Sí.
5: Che, está bueno.
1: Uber de los cielos es del avión.
6: El del avión, no,
2: claro,
6: obvio.
2: Claro.
1: La persona viaja por una plata, un boleto muy, muy económico.
6: Ah, tal vez lo mismo que un vuelo normal.
1: Sí, el tema es que por ahí te llevan y te dejan. No te traen de vuelta.
2: Ay, claro.
1: Llevan
2: donde ellos quieren, en realidad.
1: Sobre todo ellos tienen un vuelo de acá a Jujuy.
2: Sí.
1: ¿Entendés? Pero ida nomás, la vuelta vuelo en lleno.
6: Te tiro, te dice.
1: Claro, igual, te tiro.
4: Igual el título es la crisis de los millonarios. Digo, si los millonarios tienen que empezar a...
1: Yo sé por qué es
4: habilitarlos.
1: ¿Por qué? Porque los aviones cuestan mucha plata mantenerlos.
4: Claro.
1: Mucha guita. Hasta tenerlos parados cuesta mucho dinero. Entonces tienen que hacer laburar.
4: No es lo que era ser millonario.
1: Claro, de hecho mucha gente que tiene avión privado o compañías que se dedican a eso, los tienen que rentar todo el tiempo para poder bancarlos.
6: Claro, yo te iba a decir, millonarios, digamos, no los tiene más, lo vendieron y ahora lo tiene una compañía, entonces cuando ellos quieren, ese avión es particular.
1: También lo hacen laburar.
6: Messi lo hace así también.
5: Claro, en teoría.
1: ¿Está laburando el avión?
4: Sí. Que no llega, sí. A fin de mes.
2: Claro, sí, no puede con la nafta.
5: Le dijo Antonella, ¿qué son todos estos gastos, Lionel? Y le dijo, sí, el estacionamiento.
4: En serio, me parte el alma.
1: ¿Vos crees que Messi alquile su avión?
6: No, sí. Messi tiene uno en particular y otro que dice, nada, vino con su avión. No, es de la empresa y ahora se va con ese.
1: Claro.
4: Está en la mala,
2: ¿eh? Le tiene que caer justo. Pues si tengo un avión, ¿y dónde va?
1: Me conozco todos los meses.
2: A Mar del Plata.
1: ¡Qué bien!
2: Espectacular. ¿Por qué viajaste? ¿Por las paredes?
7: Aguantá.
2: Ahí tenés, a ver, igualame si podés.
4: ¿Con quién te tocó? 4 narcos. Bueno,
2: pero tenés
1: hay que ver lo que te toca en y mantenerlos.
4: Claro.
1: Mucha guita. Hasta tenerlos parados cuesta mucho dinero. Entonces los tienen que hacer laburar.
4: No es lo que era ser millonario.
1: Claro, de hecho mucha gente que tiene avión privado o compañías que se dedican a eso, los tienen que rentar todo el tiempo para poder bancarlos.
6: Claro, yo te iba a decir, millonarios, digamos, no los tiene más. Lo vendieron y ahora lo tiene una compañía. Entonces cuando ellos quieren, ese avión es particular.
1: También lo hacen laburar.
6: Messi lo hace así también.
5: Claro, en teoría.
1: ¿Está laburando el avión?
4: Sí, que no llega, a fin de mes.
2: Claro.

0: particular y otro que dice, nada, vino con su avión. No, es de la empresa y ahora okay. Se va con ese.
1: Claro.
2: Okay. Vital, o sea, la mala,
3: ¿eh? Te tiene que caer justo. Pero si tengo un avión, ¿y dónde va?
1: Me conozco todos los meses.
3: A Mar del Plata.
1: ¡Qué bien!
3: Espectacular. ¿Por qué viajaste? ¿Con los paredes?
4: Sí. Ah, aguantá.
3: Ahí tenés. A ver, igualame si podés.
2: ¿Con quién te tocó? Cuatro narcos. Bueno, pero
3: bueno, pero tenés,
1: no, hay que ver lo que te toca en el claro. aire, ¿no?
0: Bueno, en el mundial.
3: Si yo bajo en Jujuy, nosotros no paramos en Jujuy.
0: En el mundial lo que pasó, que había tanto tema con los pasajes, viste que la final era en
1: claro.
0: el lado, bueno, periodistas de una empresa en particular terminaron alquilando vuelos privados. Porque si vos sumabas lo que te salía el vuelo privado, era más barato que sacar un avión de.
1: Y lo pasó, fue un mundial con muchos traslados. Sí.
3: En pandemia se hizo para ir a vacunarse, ¿te acordás? Había ahí un negocio.
0: Ah, sí.
5: Igual, chicos, es muy caro eso.
3: Carísimo.
5: Es muy caro.
3: Nunca subí un avión privado.
0: Pero.
1: Caro. A ver, vos comprás un avión. ¿Cuánto me acabo de liberar un avión? ¿Cuánto
3: para que entremos todos un avión de línea.
0: Y pero somos 11.
3: Mercado Libre. Un avión para todos.
2: Llega bien, no, un avión.
3: No, decir que Mercado Libre.
2: Alguno viaja parado.
1: Avión, sí, un avión.
3: Avión privado, voy a poner.
1: Avión, ¿no?
6: No, privado, privado si privado lo hacemos.
1: Bien, los filtros voy a poner más alto. ¿Vale?
2: ¿Llega hoy?
3: Avión.
1: Mayor
3: avión con lo remoto, lo empleado, ultra liviano, ¿no?
2: Creo que no me alcanza.
1: Mira.
2: Cuando lo entreguen acá en la recepción, los quiero ver, ¿eh?
1: Sí. Acá tengo, mira, un Piper.
6: ¿Cuánto? ¿60, 65?
1: Mira. Mira, este me gusta.
3: ¿Cuánto tiene capacidad?
1: Modelo 1980. A hélice.
3: No sé si me subo.
0: Mirá. A hélice. Tiene el motor Santiago de kilómetros.
1: Mirá qué lindo dentro es, mirá.
2: Hay que cambiarle la correa a ese.
3: A ver.
1: ¿Llegamos o no llegamos?
3: Ah, es muy instagramable.
1: Cuero blanco.
3: Para jugar el truco.
6: Sí, pero ahí no entramos todos.
1: Y pero que entra como seis.
6: Hacemos la de Lost.
3: Vamos, entramos varios.
1: Para 8 personas. Es un piloto más 7 pasajeros. Sí.
0: Y alguien que maneje tiene que haber.
1: 1400 kilómetros de autonomía tiene.
3: Redea bien, te digo.
1: Re bien.
6: ¿Hacemos una vaquita y llegamos, sí?
3: ¿Cuánto sale, dijiste?
1: Casi 500 lucas.
6: ¿Cómo pusiste? Claro. Me parecen solo aviones de juguete.
3: No te voy a poner mayor
1: otro
3: precio.
1: Piper tengo, otro Piper.
3: Mayor precio tenés que...
1: Otro Piper, mirá.
6: Ah, mayor precio.
3: Más barato, más viejito el viejito.
1: Otro Piper. Mirá, más chico este... A ver cuántas plazas tiene. Mirá esta, la cantidad que van atrás. Son 6.
3: Más
1: modelo
3: justa.
1: Azteca, 6 personas más un piloto, 5 pasajeros.
0: Y bueno, pero en ese caso nosotros tenemos solucionado con Sorbo, porque él sería pasajero.
6: No, yo soy el piloto, claro.
3: Claro, el piloto.
6: Sacamos el piloto.
1: Dice, componente de recorrido en agosto. Dice, hasta agosto del 2026, hasta ahora, tuvo la hélice, los magnetos, la turbina. Claro, te dicen lo que tenía hasta ahí. A lo mejor cuando lo vas a buscar ya no tiene nada.
6: Dale el desarmadero, Warner.
0: Fue desmantelado.
1: $190,000, chicos. Vamos bajando. A ver, tengo otro Piper.
6: Vamos.
1: Mira, ¿este cuánto tiene? De 1978, un poquito más viejo. 4 plazas tiene.
0: No me sirve.
1: Tiene autonomía de 960 kilómetros. Un poquito menos. Gross. A ver, tengo después un ultraliviano, pero ese para uno nomás.
3: Claro, sí, el tema es cuánto sale mantener uno de estos, porque por ahí tenés la plata para comprarlo.
1: No, no. Si 65 mil es una fortuna.
6: ¿O a dónde queremos ir?
1: Tengo otro Piper. Piper Tomahawk. Del año. Bueno, dicen el año, es muy viejo este, pero es para dos.
6: Pero debe ser más o menos de los años similares, entre los 70 y pico, 80 y pico.
1: Solo compramos uno más moderno y ya lo tenemos.
6: Sí, claro, no tenemos la guita.
3: Sí, uno del 2000 más o menos.
1: Y para que llegue.
3: No hay. Y después
1: ¿se acuerdan cuando se remató de Lázaro Báez?
3: Sí.
1: Ese negro que era espectacular.
3: Bueno, ¿recordás Maluma que se largó a llorar cuando se compró el primer avión? Que estaba con el padre y lloraba cuando miraba el avión.
6: A veces hacen remates de aviones.
1: A mí me da pánico todo eso, porque para mí todo eso tiene que funcionar, tiene que ser nuevo, tiene que estar impecable.
3: Tal cual, chicos.
1: ¿Vos te puedes comprar un auto viejo, una bicicleta vieja, una moto vieja?
0: Nadie vende el avión porque está bien.
1: Pero un avión, vos decís, ¿por qué Herrera no te puede fallar nada?
3: Nada.
1: Herrera, tío, todo te es impecable.
3: ¿Por qué lo vendés? Le digo yo, decime la verdad.
1: Claro, no puede fallar.
0: No, dice, lo usamos por ir a comprar el pan los domingos.
3: ¿Tortazo te pegás?
1: No.
3: Yo no sé si...
1: Me da pánico, te juro.
3: No se jode con eso.
6: Hola, buen día. Igual que nivel, decís, te invito sí, y te llevo mi avión.
3: Ah, no.
1: Pará, tenemos plaza, un piloto, seis plazas tenemos.
0: ¿Quién piloto tenemos? Piloto es Sorbo.
3: Depende de dónde va.
1: Vamos a Mar del Plata.

0: ¿Cómo se suena?
1: Tandil, chicos.
0: ¿Cómo Tandil?
1: A Tandil o con los chorizos.
2: ¿Hay aeropuerto en Tandil?
1: Sí. Tenemos el
0: aeródromo. Aeropuerto.
1: Claro, el aeródromo.
0: Sí. Aeródromo.
1: Sí. Nene, ¿qué te pensás?
2: No, porque no hay en todas las ciudades.
0: Hasta mi pueblo hay.
2: ¿En serio?
0: Claro.
1: En medio del campo.
0: Aeroclub, claro.
3: No es aeroparque, son aeródromos. Como el aeropuerto de San
2: Fernando. Helipuertos por ahí puede ser.
3: Como el de San Fernando de acá.
1: No a todos llegan los aviones.
2: Claro, de San Fernando, el de
1: zona sur también.
3: Chiquitos.
1: Claro.
0: Bueno, escucha, nos vamos. Plaza para seis.
1: Perfecto.
0: Escucha, plaza para seis. ¿Quiénes vamos?
2: Con paracaídas, por las dudas.
0: No, para el piloto es Sorbo.
2: Sí, yo
0: sin perder esto lo manejamos.
2: Sí, ¿cómo que no?
0: Está cargando.
2: ¿En serio?
0: Mucho mejor.
2: Me están jodiendo.
4: ¿En serio? ¿Cómo va a manejar un avión?
0: Él no sabía ese piloto.
2: No, ¿cómo? ¿Me estás cargando?
0: Sí.
1: Sí, es muy groso.
2: Yo soy aeronavegante y manejo lancha y manejo avión.
0: Ahora, el Feta no cuenta como persona entera.
3: No.
2: En medio.
0: El Feta, no.
3: El Seba, no.
0: El Feta y Anita van en el mismo sillón.
1: Claro. Entran.
2: Comparte.
1: Ojo que si hacemos espacio, entra Dani, el Feta y Anita, ¿eh?
2: Y los tres en la camiseta compartir. Independiente.
1: Que son los tres chiquititos.
0: Bueno, espera. Ellos van en una banqueta, una butaca.
1: Bien.
0: Ustedes tres.
1: Sí.
2: Ahí está.
0: Después.
1: Faltan cinco.
0: Costi, no te dejamos.
2: No. No te dejamos acá.
4: Ahora que está flaco.
0: Me da miedo. Me da miedo. No me da miedo porque te va a llegar una crisis ahí.
2: Médicos. Médicos.
0: Bebe también. Bebe queda en tierra.
2: Bebe a upa.
0: Fernando Carlos muy largo.
4: Sí, yo no me.
1: No, yo no llevo las piernas.
0: Pablo tampoco.
4: Vamos en micro, compadre.
3: No, igual con el temporal que les deseo. No llega ni a la plata.
0: Con la violeta. La violeta. Sorbamos bien. Sí. Sí.
2: A ver, saluden por la ventana. Saluden.
1: No, y te tiene dando pirueta, te boludea todo el viaje.
3: No, él te deja el avión, sale y toma un mate.
1: No.
3: Bueno, yo seguramente ahí, aparte de Messi, Cristiano debe tener su propio avión. Obvio. También necesita. Pero a mí me pareció una topetitud el día que me enteré que la Taylor Swift tenía su propio hangar.
1: Ah, no, eso claro. Es un
2: pero Taylor está
3: pero
2: en otro
3: me pareció
2: nivel.
3: Lo máximo.
0: Escuchen, ¿y dónde hoy les dicen, tenés un avión para vos, ¿dónde te vas?
2: A las cataratas. Hace mucho que no voy a las cataratas, tengo mucha ganas de ir.
0: Sí. Muy bien. Y todo del mundo, para dos destinos, uno argentino y otro en el mundo.
2: Y del mundo me voy al Caribe. El Caribe,
0: ¿vos, Dani?
1: Italia, la costa amalfitana.
0: ¿Y de acá?
1: De acá, Tandil.
0: A Tandil, ¿no, Feta?
4: Yo meto un Mar del Plata para tomar unos churritos ahí y tomar algo frente al mar.
0: ¿Y después seguís a dónde?
4: Y sigo para Brasil.
0: Brasil, acá hace poco kilometraje.
1: Sí, claro.
3: Okay, con ese ahorratito.
0: ¿Vos?
4: San Martín de los Andes acá y afuera cualquier lugar de playa y agua calentita.
0: Pero si acabas de llegar de Valle de Yibe.
4: Y voy de Valle de Yibe. Y bueno, me vuelvo a ir.
0: ¿Estuvo?
1: Ahí.
4: Espectacular.
1: Sí.
0: Estuvo en un lugar que se llama como
4: Valle de Yibe, en República Dominicana.
0: Está muy top ese lugar.
1: Muy lindo,
4: es muy
1: conozco.
4: Lindo.
1: Divino,
2: sí, es lindo.
0: ¿Vos fuiste ahora ahí también?
1: Ahora no, pero hace un par de años estuve ahí.
0: ¿Vos fuiste dónde?
3: Miría de acá, miría a Córdoba, pero no a la ciudad. Miría a Cosquín, a Los Cocos, son lugares preciosos.
0: ¿Cocotera vos?
3: ¿Y? Sí, yo soy cocotera vieja. Y de afuera, si vos preguntás, o me voy unos días a Lisboa, o me voy unos días
0: a Lisboa, Portugal, qué lindo. ¿Vos, bebé?
5: Purmamarca, Hawái. De ahí, largo el viaje.
3: Lulu.
1: No está mal, ¿eh?
5: ¿Vos?
1: No está mal. Yo, Salta. Siempre me gusta ir a Salta. Y Japón. Tengo más viaje igual.
0: Yo voy a hacer Tierra del Fuego, voy lejos. Y de ahí, yo tenía que ir de ahí a Australia.
3: Claro.
0: De Australia para Japón.
2: Sigo.
1: Pero.
0: Después Japón, hago.
1: Pero vos tenés más viajes que
2: ¿cómo
1: todo.
2: Es? Nosotros
0: bueno,
2: no.
0: Yo, chicos, hay que pedir grande.
1: ¿Cuántos
0: kilómetros que no se gasté este? Brasil sigo yo.
1: Quedó
2: nafta.
0: La milla. Después voy.
4: Te quedás sin nafta.
0: Pará, voy de Japón, voy a Corea. De Corea voy a Israel. De Israel voy a Grecia. De Grecia voy a Croacia.
1: Está bien, no vengas mal la radio.
0: Después Albania.
2: Va volando al final.
0: Después Portugal hago también, la levanto a costa y la traigo acá.
2: El jet lag, ¿no?
0: Sí.
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señores, a salir de la cama, dale que arrancamos un nuevo mes. Estamos en el mes de octubre, muy buenos días. Qué lindo salir a la calle y que el sol nos esté conquistando desde muy temprano. Qué cosa más preciosa la naturaleza divina. El Señor Dios que ha creado este paraíso que es el sol mañanero. Este sol que te da energía, no me pregunten por qué, pero genera una cuestión de abrir ventanitas, salir a caminar. Reflejar, obviamente, ese solcito en la cara y salir a caminar que te genera, te inyecta una energía muy particular. Después del temporal de anoche, yo que vivo en un primer piso, digo, se nos vuela el rancho. Un momento le digo a mi hija, che, se nos vuela el rancho. Los postigones de mis ventanas iban para todos lados, lluvia, viento. Digo, ¿cómo va a amanecer mañana? Y bueno, este es el panorama. Ahí nos damos cuenta que nosotros los seres humanos no mandamos, el que decide, obviamente, está allá arriba y dice, con la naturaleza, yo, señores. Así que este es el panorama de hoy sábado, después de la jornada que tuvimos en el día de ayer. Hoy el sol salió, hoy está resplandeciente, vamos a tener una máxima de 19 grados, lo que sí, hay que decir todo, perdón, pero hay que ser sinceros, está hermosa la mañana, va a perdurar así parte de la jornada, pero hay alguna que otra llovizna o lluvia predestinada por lo menos para la tarde. Veremos qué pasa, no decidimos, lo único que hacemos es informar y anunciar que hay un pronóstico de lluvia latente en el día de hoy. Mientras tanto, disfrutá, salí a caminar, salí a trotar, pasá a tomar mates con esa persona que hace mucho no lo haces, amiga que tenías postergado, andá a hacer los mandados temprano, porque estamos nosotros al aire, pero te permitimos, obviamente, además de negociar esto, salir un ratito afuera y disfrutar de este bendito sol. El señor Luis Jiménez en la puesta al aire y musicalización. Buen día, Luis. ¿Cómo le va? Dígame si no es, ¿no? Después de la semanita que tuvimos, todos emponchados, arrancamos en el día de hoy. Igual yo casé este guantecito y la bufanda porque ya no sabés cómo salir. Entonces, me casé todo y no, a mitad de camino, obviamente. Había que librar el asunto. Hoy la máxima 19, después les vamos a contar qué va a pasar con el extendido. Pero en lo que respecta a este programa, y estamos acá en vivo para, obviamente, darte la chance a vos a que vendas, a que permutes, a que regales, a que ofrezcas lo que quieras que tengas durante 4 horas seguidas. Las dos líneas chequeadísimas ya están, obviamente, en acción. El 15, 27, 60, 62, hasta la 1 de la tarde. Optamos por el audio, no queremos salir al aire, queremos estar, obviamente, en casa, por ahí más tranquis y dejar notita de voz. No se olviden el nombre, por favor, súper importante para cargar en planilla, el artículo a detallar y lo envían al 1548-3304. Señores, 9.9 la actual temperatura, 66 el porcentaje de la humedad, ya pasaron 10 minutos de las 9 de la mañana y todo este equipo se va a quedar con vos hasta la 1 de la tarde. Acompáñanos, hasta la 1 juntos hacemos Dermate.

0: Así arrancamos en la mañana, 15 minutos de las 9 de la mañana en todo el país. El tema de Luciano Pereyra ya era hermoso por sí solo acá en la compañía. ¡Qué locura! 10 grados un décimo es la actual temperatura, 66 el porcentaje de la humedad. Tenemos sorteos, como todos los sábados, tenemos ganas de que participes, de que puedas aprovechar el fin de semana y tengo acá la solución perfecta para disfrutar algo rico, con un panorama increíble, con un espacio hecho a tu medida, porque Café Affogato nos va a regalar una merienda para dos personas, súper completa, ¿eh? La idea es ir, disfrutar el fin de semana, van a tener una semana para poder cambiar, para poder combinar el premio, poder canjearlo, o puedes ir con quien quieras, amigos, podés llevar a alguien especial, podés ir vos y algún familiar, quien quieras. Dos personas hoy van a tener la chance de poder participar de esta merienda, gentileza de Café Affogato. Le mandamos un beso enorme a Carlos y todo el equipo. Y dicen, Gaby, que vengan, que prueben, que conozcan el lugar. Estamos instaladísimos aquí en Carmen de Patagones, en 7 de marzo 64, y queremos que nos conozcas y además que disfrutes nuestro café de selección. Así que a empezar a participar, triple chance, como siempre reiteramos los sábados, quienes lo hagan en la primera hora a través de las dos líneas, 1527-6062, que es la línea directa, y el 1548-3304, audio que ya podés empezar a dejar a partir de este momento. Luego, al mediodía, la producción trabaja un poquito, ahí va eligiendo la cantidad, obviamente, de mensajes que vayan llegando y llamaditos, y elegimos ganador o ganadora. Vamos a comenzar presentando a las firmas comerciales que nos acompañan como siempre. 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Recordá que la máxima anunciada por el Servicio Meteorológico para la jornada de hoy sábado es de 19 grados, sí, para mañana domingo la cuestión baja un poquitito, 18 la máxima y 10 la mínima. Lo bueno es que el cielo va a estar totalmente despejado, no hay lluvia a la vista, casi similar jornada a la del próximo lunes, mínima de 9, se eleva la temperatura máxima 19 y desde el martes hasta el viernes, y ahí están, dos días, miércoles y jueves, pronóstico de lluvia, que por lo menos es lo que está anunciando el Servicio Meteorológico Nacional. Lo bueno es que vamos a tener temperaturas variables, entre 18, 15, 19 grados, pero bueno, lleva pilotito como siempre. Hoy a disfrutar, máxima 19, actual temperatura 10.3, 65 el porcentaje de la humedad. Yo no puedo ni comer. En un ratito vamos a reproducir algunas notitas de voz, las que vayan llegando. Recordá, ¿te quedó algún artículo pendiente en la semana o hace dos o tres sábados atrás? No importa, tenemos todo cargado. Lo ideal es que vos puedas negociar no solo en el programa a las 4 horas en vivo, sino también la chance de ingresar en www.radiopatagonia905.com.ar y allí tenés sábado tras sábado todas las planillitas cargadas con la cantidad de artículos que llegan mediante el WhatsApp de la radio y también con la línea telefónica. 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
0: 19 minutos de las 9 de la mañana, ahora vamos a escucharte a través de las notas de voz, pero te los va a presentar y anunciar la gente de TV de Créditos, que es tu aliado financiero, este trámite 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
2: Buen día radio, habla Juan, tengo para vender un BMW 320D automático, impecable, al día, soy titular, recibiría alguna permuta. 128 de rally, motor 1100, caja Lancia, lo entrego con un block 1300 y algunos accesorios en 2 millones de pesos. Una cubierta armada completa, nueva, para Focus o Fiesta, medida 185-70-14, en 150 mil pesos. Una cubierta armada completa, usada, para auxilio del Chevrolet Cruz, medidas 205-55-16, en 120 mil pesos. Y un lavarropa marca GAFA, Multijet, habría que cambiarle la placa de encendido, pido 80 mil pesos. Por todo esto, tratar Colón y Contín o al 70-50-52, Viedma. Gracias. Hola radio, nuevamente Juan. Tengo para vender dos cubiertas Michelin usadas, medidas 255-55-17, en 80 mil pesos las dos. Y un equipo de audio original del Focus 2008 con manual y código en 100 mil pesos. Por todo esto, tratar Colón y Contín, Viedma. Gracias.
0: Juan clásico, de todos los sábados. El primero que madruga, creo que madrugamos nosotros y atrás nos sigue Juan, es impresionante. Bueno, 21 minutos de las 9 de la mañana en toda la República Argentina. Ya tenemos llamaditos, así que no lo vamos a hacer esperar. Siempre esa es la premisa. A ver quién está del otro lado, buen día. Hola, hola. Hola. ¿Conecta? Yo escucho ruido, pero no sé si nos escuchará a nosotros. Hola, buen día.
3: Buen día, muy bajito se escucha. Oh, buen día, señora.
0: A ver si subimos un poquito, ahí. ¿Ahí me escuchás mejor?
3: Ahora se escucha clarito,
0: Qué buenísimo,
3: doña.
0: Bueno, ¿tu nombre?
3: Agustín.
0: Agustín, bueno, hablando de clásicos, contame, Agustín.
3: Va una cargada, pero con respeto.
0: Oh, y no tire de las tuyas, que es muy temprano, una semana intensita.
3: No, que va a ser temprano, ya a esta hora se toma mate asoleado, dijo el paisano del campo.
0: Bueno, a ver.
3: La locutora suspira y llora por Agustín, señora.
0: Ay, no, me mataste. Te juro que entre la madrugada que nos pegamos hoy y tener... Nada, está bueno. El primer llamadito con un toque de alegría está bueno.
3: Hay que empezar con buena onda,
0: sí, señora. Siempre lo decimos. El sol, por lo menos, a mí me contagia. No sé cómo será en tu caso,
3: onda,
0: pero
3: a todo trapo, que dijo el chino. Es energía, tiene muchas pilas. Energía.
0: Soy difícil de apagar, es verdad, ¿eh? A la noche sigo a 300 por hora, pero bueno, es la vida, qué sé yo. Le metemos hacemos lo que podemos, ¿viste? Eso sí, Agustín.
3: ¿Y usted en su casa no será picante, no será de esa mamada, de esa señora con el palito a amasar para el marido? No.
0: Primero tengo marido, primer punto. Segundo punto, con los chicos soy exigente, soy hincha. Yo voy a 300 y yo me voy siguiendo.
3: Le presto una linterna con pilas NG, se la hacía buscando un balilo en el colchino.
0: Yo estoy barro, concentradísima, bueno, señora, en el trabajo. Bueno, vamos a Gus.
3: Va con respeto y con onda.
0: Sí, ya lo sé.
3: Quería, por decime, favor, poner tengo un mono ambiente para alquilar en el barrio Fátima.
0: Qué raro que no sea alquilado, con toda la demanda que tenemos, Agus. Mono ambiente
3: en Viedma. No, lo que pasa es que yo, una que no estuve, y estaba, pero falté 3 días nomás.
0: Otra,
3: que yo, si no tienen recibo de sueldo, yo no lo alquilo.
0: Claro, está bien. Bueno, me dijiste...
3: No hay problema, ¿verdad?
0: No, está bien, por supuesto, más que entendible.
3: Como dijo el doctor Rigor, a quien paz descanse, más vale reírse ahora y no llorar después.
0: Claro, totalmente, gran frase. Creo que
3: sí,
0: pero está bien. Bueno,
3: yo quería poner comunicarse al 35-72-98.
0: ¿Sí? Perfecto. ¿Eso solito tenemos? ¿El alquiler del monoambiente?
3: Y después tengo una cubierta para vender ahí, 185-70-13, en muy buen estado.
0: Ok. Perfecto. ¿No damos precio, Agustín? No.
3: Sí, esa de 30 mil pesos.
0: Ahí está. Perfecto, mira, ahí le cargué el precio.
3: El monoambiente tienen que verlo, tiene todos los servicios.
0: Ok, perfecto. Bueno, cruzamos dedos.
3: Muy amable y Mis simpatía es usted.
0: Gracias, bueno, Agustín.
3: Gracias,
0: te mando un beso.
3: Muy amable.
0: No, por favor.
3: Tanto usted como el locutor. Muchísimas gracias.
0: Te mando un beso. Gracias, Agus. Hasta luego. Que sigas bien. 17 la actual temperatura. Después tírale un chequecito ahí, Agustín. Lo que hablamos por privado, tírale ahí. Pues. Agregale un cero más. 17 la actual temperatura, 64 el porcentaje de la humedad. Hacé como Agustín. Llamá, salí de la cama. Es verdad. Para muchos es temprano. Para otros, ya que por ahí madrugamos un ratito, ya pasó la mañana. Así que, ¿qué tenés que hacer? Además de hacer un buen negocio, charlar con nosotros, participar por esta gran merienda, esta es la combinación perfecta. 1527-6062, línea activa, y el 1548-3304 para dejar tu nota de voz. 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

0: ese tema. Amo ese tema. Cuando tenía el autito, lo ponía en el tope y yo iba feliz por la vida. Salió un laburo, metía el otro. Este tema, esta desquiciada, ¿quién es? Pero a mí me encantaba el tema, me encanta el tema, puñaladas, ¿no? No, amo, amo. ¿Ves? Este sería un buen tema también, Luis, para nueva cortina de remate. Me encantaría tenerlo ahí como, de los hits, como para inyectar para el próximo 2027. 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
2: Buen día, Radio Patagonia. Tengo para ofrecer a la venta una bordeadora eléctrica chica, usada, funcionando. Una tulipa de bronce para baño de una sola luz. Un ventiluz de hierro, color blanco, sin vidrios, de 38 por 60 centímetros. Tres soportes para estantes, nuevos, color blanco, medianos. Y vendo también un par de cross o suecos para hombre de goma, color negro, número 43-44. Mi celular es 2920-36-32-94 para WhatsApp. Participo por los premios. Buen fin de para todos. Gracias por el espacio. Bendiciones. Que sigan bien.
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temas, me gustan todos. Hoy tenés un sensor para pegarle y atirarle a todo, Luis, por favor. Qué buenos temas para arrancar la mañana. Por ahí mi estilo es muy particular, pero esta música está genial. Para salir un rato de la cama, para meterle energía, ventilar ambientes, dejar tu casa linda, ir a comprar un poco de flores y ponerlas en algún florero. Y está hermoso. Y si la música acompaña, y eso es lo mejor. Eso es lo más lindo que hay, porque te inyecta además del solcito la energía. Las dos líneas habilitadas, en un ratito seguimos reproduciendo notitas de voz que siguen llegando al 15 48 33 04, pero tengo que cumplir con las firmas que nos acompañan. 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

0: Te doy una gana de agarrar el auto que no tengo. O sea, está ahí con Nana el auto. Agarra rota, por favor. Recuerden que el sábado que viene, de remate, no va a estar al aire porque tenemos obviamente toda la transmisión de la sexta fecha del Safari Regional, que va a estar en la ciudad de General Conesa, en la localidad de General Conesa, con todo el equipo, obviamente a Reflejos Deportivos, con el señor Berteramo también al aire, así que los voy a extrañar, pero si quieren se van todos para Villalonga, ¿eh? Podemos disfrutar allá los 97 años de la localidad, y si no, se quedan obviamente compartiendo con toda la programación de la radio. Así que próximo sábado no vamos a estar al aire, obviamente. Les deseamos todos los éxitos a Berteramo y también a todo el equipo de Reflejos Deportivos. 11.3 la actual temperatura, 63 el porcentaje de la humedad. Cumplimos. 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Va a presentar las notas de voz que siguen llegando al 483304.
1: Buen día, radio. Vendo Traffic, Renault Traffic, bien, en buenas condiciones, con todos los papeles, lista para transferir, BTV, hasta dirección hidráulica tiene, está bien. Y también vendo un motor Chevrolet 230, con papeles, con todos los papeles, y repuestos de Traffic, repuestos de Traffic también vendo varios tengo ahí, como hasta un radiador y otras cosas más, partes de suspensión, partes de en varios ahí, es cuestión de verlos. Mi teléfono es el 2920-447387. Jorge habla. Gracias, que tengan muy, pero muy buen día.
2: Buen día, Radio Patagonia. Tengo para permutar un departamento en Viedma. Quiero una casa acá en Patagonia que tenga terreno y todos los servicios. Conectarse a mi teléfono 352401, Olga.
3: Buen día, radio. Tengo para vender un perfil de hierro doble T de 16 centímetros y 5 metros 30 de largo, y un módulo de cedro de 1,80 por 0,70 de ancho, con estantes regulables y 4 cajones. Puedo mandar fotos y precio por WhatsApp. Mi teléfono
1: es el 2920-447387. Jorge habla. Gracias, que tengan muy, pero muy buen día.
2: Buen día, Radio Patagonia. Tengo para permutar un departamento en Viedma. Quiero una casa acá en Patagonia que tenga terreno y todos los servicios.

0: Buen día, radio. Tengo para vender un perfil de hierro doble T de 16 centímetros y 5 metros 30 de largo. Y un módulo de cedro de 1,80 por 0,70 de ancho, con estantes regulables y 4 cajones. Puedo mandar fotos y precio por WhatsApp. Mi teléfono es 2920-584348. Que tengan un buen día.
1: Hola, buenos días, Grupo Hermoso. Es para dejar un aviso de venta. Una camioneta Toyota Hilux 4x2, año 2022, SRB, doble cabina, 126.000 kilómetros reales, y una Chevrolet Tracker CK 2025, 1.2, 32.000 kilómetros reales. En ambos casos, titular y documentación al día, precio a convenir. Para contactar por los vehículos con Adrián, teléfono 2920-408872. Muchísimas gracias, buen fin de y participamos de el premio de Afogueata. Muchísimas gracias. Pero si te
2: decides envolverte, dejo un lugar en la... Hola, día radio. Les paso a decir las cosas que tengo en venta. Vendo un metegol marca Estadio Retro 4331. Vendo 6 tirantes de pinotea. Vendo una cocina para casilla o motorhome. Y vendo una campera de cuero para motoquero. Bueno, mi nombre es Ignacio. Mi número es 203426. 20-3426. Bueno, buen fin de semana para todos. A disfrutar. Chau, gracias.
3: Buen día, Radio Patagonia. Mi nombre es Andrés y estoy vendiendo un termotanque marca Lombi de 120 litros en excelente estado, probado y todo. Lo vendo en 150.000 pesos. Mi número es 2920-1561-3749. 61-3749. Gracias, buen fin de semana.
4: Buen día, participo para la picada. Mi nombre es Mercedes, 661. Y busco butaca del conductor para Clio 2, 2007. Algún contacto. Mi teléfono 2920-699831. Gracias.
5: Buen día, Radio Patagonia. Soy Mario y quiere vender una Ducato 2001 homologada o permuto por algún terreno acá en Viedma. También vendo un carro de un eje rodado 14. Tengo una cama elástica nueva en caja, un tejo eléctrico también en caja y un metegol. Todo nuevo. Tratar al 2920-6244-62. 2920-6244-61. Mi nombre es Mario. Y bueno, gracias por atenderme este aviso. De cualquier cosa, le puedo mandar foto por WhatsApp. Y bueno, muchas gracias, que tengan muy buen fin de semana para todos.
6: Tengo para la venta budines caseros, muy rico, a 8.000 cada uno. Comunicarse por WhatsApp al 2920-524773. Buen fin de semana para todos. Buen día, Radio Patagonia. Milagro está vendiendo budines caseros a 8.000 pesos cada uno. Comunicarse al 2920-524773. Gracias.

Buen día, radio. Vendo camioneta Fiat Fiorino, modelo 99, diésel, andando. Acepto moto 110. Y tengo para vender un taladro a 35 mil pesos. Por la camioneta estoy pidiendo 2 millones y medio. Llamar a Nancy al 2920 25 89 09.

0: 43 minutos y 43 artículos cargados, ¿eh? Digo, vos si se va siguiendo ahí la quiniela, alguna apuestita, jugale poco, ¿eh? Tenemos el número exacto, 43 minutos y 43 artículos en lo que va de la mañana. Y la idea, obviamente, es cargar todos los llamados y las notitas de voz para que puedas hacer el mejor negocio, el 1548-3304. Y la línea fija habilitadísima, chequeadísima también, el 1527-6062. 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Turnitos al 1540-5362. 15 minutos nos separan de las 10 de la mañana. 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
0: 12 minutos nos separan de las 10, siguen llegando las notas de voz. La idea es cumplir con todos, no atrasarnos. 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
2: Buen día, radio. Soy Saúl. Vendo o permuto por vehículo y plata a mi favor. Terreno de 12x30 en Loteo Aeropuerto. Muy buena ubicación, escriturado sin deuda. Comunicarse al 2920-639011. Muy buen fin de.
3: 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Gracias.
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0: escuchando el tema ella. Amo la música hoy. La verdad que Luis, estás inspirado, ¿eh? ¿Qué pasa? ¿Vos también el solcito te inspira? Voy y la rompo hoy. Voy, tiro toda la carne al asador, dijo Luis. Lo que no hago la semana, lo hago acá. Lo hago el sábado, más vale. Pero me parece bárbaro. La elección ha sido impecable hasta el momento. Así que me ha sorprendido. 11.7 la actual. 63 el porcentaje de la humedad. Matías Valdés de fondo. 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
0: 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Vamos a seguir reproduciendo nota de voz. No queremos deber nada. Queremos cumplir, estar al día. Si vos dejaste tu audio al 1548-3304 y de la mano de Glow, te vamos a escuchar. Hola, hola.
2: Hola, buen día. Tengo para vender 6 sillas con algunos detalles. Son de madera y el precio incluye fletes. Estoy pidiendo 250.000 por las 6 sillas. Mi número es 2920-694447. Muchas gracias, que tenga linda mañana.
3: Hola, buen día, Gaby, espero que andes bien, que tengas un día precioso. Soy Julia y quiero vender un maniquí que me quedó cuando yo tenía negocio. Es un maniquí de busto, o sea, del cuerpo femenino, sin brazos y sin cabeza. Estoy pidiendo por ello 50.000 pesos, pero es charlable, está nuevo. Lo saqué del negocio cuando cerré y lo dejé guardado y está, lo tengo ahí. Para, me está molestando, entonces lo quiero vender. Y participo por el sorteo de hoy, que creo, porque no escuché bien, que es de Afogatos. Gracias y que tengan un excelente día. Los saluda Julia y le deseo lo mejor de lo mejor a la gente que fue a Luján a peregrinar y a pedir por nosotros. Gracias y bendiciones para todos. Bye, bye. Recién me olvidé de dejar mi número de teléfono por la venta del maniquí. Soy Julia y mi número de teléfono es 2920-602238. Que me llamen o que me escriban por WhatsApp, no tengo problema, puedo enviar fotos. Gracias. Feliz fin de semana. Bye, bye.
4: Gracias, Julia, querida. Estábamos atentos porque, che, no nos dejaba el número. Ay, mira, al instante dejó el WhatsApp, el 1560-2238. Hoy tempranito, Julia, estaba visualizando eso. Tengo la mamá de un par de alumnas que hacen todos los años esta peregrinación a Luján. Y hoy temprano, mientras chequeaba información, viste que uno no puede salir del oficio, veía la cantidad de gente que está peregrinando y con este nivel de fe absoluto iban caminando pese al cansancio, al mal tiempo, la cantidad de horas que esto obviamente les demora y cómo los autos detrás los iban iluminando. Es increíble, así que me sumo también al agradecimiento por toda la gente que año tras año hace esta peregrinación a Luján. 11.8, la actual temperatura 63, el porcentaje de la humedad. ¿Alguien en línea? Señor Jiménez, lo vamos a recibir entonces y no lo hacemos esperar. Buen día. Hola, hola.
5: Buen día. Hola, buen día.
4: Hola, buen día. ¿Con quién hablo?
5: María Eva te habla.
4: María Eva. Bien, vos, María Eva, ¿cómo estás?
5: Bien, es un día precioso.
4: ¿Viste? Estamos bien. ¿Tenés patio vos, María Eva? ¿Tenés plantitas y eso no?
5: Tengo plantas,
4: Yo lo supuse.
5: En el fondo.
4: Ay, qué lindo. Por Dios, ¿cómo estás ya? ¿Está lindo? Sí.
5: Precioso, son espectaculares.
4: Oh, ¿viste? Qué lindo, porque la verdad que nos motiva por lo menos a estar el fin de semana un poco más de disfrute de la semanita, viste, ardua que tuvimos.
5: Larga que tenemos.
4: Esperemos que siga así. Bueno, mi vida, a ver, contame, ¿qué tenés?
5: Bueno, mira, yo lo que estoy buscando para una de mis mañosas, de mis nietas, un perrito. Perritas salchichas, sí. De alguna familia que tenga perrita con cría o algo,
4: okay.
5: Porque tampoco quiero de criadero, que el pobrecito no es lo mismo.
4: Okay.
5: Las mamás las intentan con cariño, entonces son perritas que salen a veces medios tristonios.
4: Ok, dale, quien tenga, como vos decís, por ahí la cría.
5: Con el alma botangone, o la chacridemi, porque a veces hay también,
4: okay.
5: Pero no puedo consumirle. Así bueno. Que bueno, ese el encargo que tengo para de remate hoy.
4: ¿Y cómo se llama la nieta?
5: Mi nieta se llama Daira.
4: Ay, qué bonita. Bueno, vamos a hacer lo posible, viste que el programa llega a todos lados. Sí. Por ahí, ¿quién te dice?
5: Por eso, te voy a preguntar por ahí. Digo,
4: sí. Seguro que vamos a tener suerte. Bueno, María, en el caso que alguna familia tenga la cría, deja tu número, así se pueden comunicar con vos, dale.
5: Sí, 2920.
4: Sí.
5: 62 0682.
4: ¿Cero?
5: 62 0682.
4: Ahí está, mi vida. Bueno, sí. Te mando un... Sí.
5: Que pasen un buen fin de semana y que sigamos con el programa, que es hermoso.
4: Ojalá que tengamos mucha suerte y podamos hacer feliz a esa nieta hermosa, bañosa, hermosa al fin, sí. Dale. Te mandamos un beso, María Eva.
5: Un beso, chao, chao.
4: Chao, mi vida, hasta luego. Que sigas bien. 11.9, la actual temperatura 62, el porcentaje de la humedad. Bueno, va a estar así hoy con esta máxima que podría estar llegando a los 19 grados. ¿Quién te dice? Por ahí terminamos el programa y estamos ahí en el pico de la ola mayor. 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Antes de ir a la pausa, la primera pausa del programa, ya atravesamos la primera hora. Bueno, nos quedaron algunos mensajitos, vamos a ir reproduciendo y con ellos nos vamos a ir a la pausa. Recuerda, hasta el mediodía, el 15-48-33-04, a entera disposición para que puedas dejar el audio y hacer el mejor negocio. Y la línea fija, sí, la vamos a dejar hasta la 1 de la tarde, el 15-27-60-62. Nos vamos con las notas de voz, lanzamos un ratito y te seguimos acompañando hasta la 1. Juntos hacemos de remate.
6: Buen día, Gaby. Buen día, Luis. Espero que anden bien. Bueno, mi nombre es Maxi. Tengo para vender varias cosas. Un lavarropa, un secarropa. Tengo ventiladores, hay una mesa, una silla. Hay varias cosas ahí para sacar en buen precio. Mi número es 2920-362518. Un abrazo, que tengan excelente fin de semana.
7: Hola, buen día. ¿Cómo andan? Llamada porque tengo una trampa para zorro para vender en 30 mil pesos. Trampa para zorro. Una bicicleta, es que solamente falta inflar la rueda en 30, de mujer, rodado 26. Y un tubo de gas de 45 kilos, lo vendo en 340. Todo eso, llamar al 699313. 69-93-13, muchísimas gracias.
8: Buen día, gente de Radio Patagonia, soy Héctor. Bueno, me ofrezco para hacer trabajo de construcción, lo que es albañilería. Cualquier cosita, comunicarse al 15-24-47-85. Después tengo dos nafes para vender de una sola hornalla. Tengo una máquina hormigonera que le está faltando el motor. Una bicicleta fija también. Así que cualquier cosita, comunicarse a ese número. Desde ya, muchísimas gracias. Buen fin de semana.
9: 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Y estoy buscando una butaca para Clio 2 2007 del lado del conductor. Mi número es 69-98-31. Mercedes, gracias.
10: Hola, buen día, Radio Patagonia. Tengo para vender mucha ropa interior en liquidación. Tengo cross de algunos pares de adultos y algunos de chicos. Tengo mallitas de nena. Malla de chico, talle 8 hasta el 18, después tengo una oferta con piños armados y después pijamas también de niños, de dos piezas hasta 5 años más o menos, y tengo un colchón nuevo para vender también de una plaza, es marca Canon. Pueden comunicarse al 02920-4741-78. Muchas gracias y buen fin de semana.
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3: Bueno, vamos a grabar este tema que apenas se lo pasé me dijo. Bueno, dice, lo hagamos. Se llama La Última Granada. Vamos nomás. Dice así.

0: Tremenda la conga para arrancar esta segunda hora. 11 minutos de las 10 de la mañana en toda la República Argentina. Así que sigue subiendo de a poquito la temperatura. Ojalá que ya lo puedas percibir. 12.3 la actual, 60 el porcentaje de la humedad. Hemos actualizado datos del tiempo a ver qué nos dice o qué nos anuncia en esta nueva hora el Servicio Meteorológico Nacional. Bueno, se mantiene, ¿eh? La verdad que la máxima va a seguir siendo 19 grados. Sí me marca un poco más las lluvias pronunciadas a la tarde. Veremos qué sucede. Desde mañana domingo, 10 grados la mínima, 19 la máxima. No hay pronóstico de lluvia. Cielo totalmente despejado. Que bueno, mañana tenemos que correr. Llega la corre caminata, así que está bueno si no llueve. Hay que acompañar, ¿no? Este tipo de movimientos. Así que ojalá que nos dé la oportunidad el cielo, por favor, de acompañarnos durante la jornada. Próximo lunes, 9 de mínima, máxima 19. Martes, miércoles, jueves y viernes. En la semanita vamos a tener mínimas entre 8 y 10 grados. Máximas de 15 a 16 y a 18 grados. Y lluvia miércoles y jueves, que sigue manteniendo el mismo panorama el Servicio Meteorológico Nacional. Arrancamos la segunda hora con algunas notas de voz que siguen llegando al 483304 y nosotros vamos a ir intercalando con llamaditos que vayan ingresando en esta hora y con las firmas comerciales que nos acompañan para no atrasarnos, para poder cumplir con todos, obviamente, y si te queda algo pendiente, no importa. 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Te seguimos escuchando a vos al WhatsApp directo de la radio.
1: Después Marianela tiene para vender tupper, son 5 en 1. Después tengo toallones también, son súper grandes. Y después tengo también boxers de hombre. Pueden consultar también al 0920-2118-88. Muchas gracias.
2: Día, amigo de la radio, mi nombre es Alfredo. Yo tengo para la venta defensa de camioneta Nissan Pathfinder en excelente estado. Una moto Mondial 200 centímetros cúbicos en excelente estado, nada para hacerle, titular. También un cuatriciclo 110 centímetros cúbicos en buen estado. Tengo para la venta rallador de F100 en muy buen estado y un cigüeñal de Ford Falcon 221. Se pueden comunicar conmigo al 2920-247488. Gracias, buen fin de semana.
3: Buen día, Gaby, soy María José. Para hoy tengo para vender ropa deportiva nueva, calzas, capris, remeras, camperas, en muy buenos precios, dulces caseros, salsas también caseras, huevos caseros de chacra y nueces peladas, un cuatriciclo Panther 250, tiene marcha atrás, 4 cubiertas nuevas, batería nueva, patente anual, está listo para transferir. Una camioneta Jeep 2014, 4x4 integral, automática. La estamos vendiendo en 18 millones. Por último, un Gol Power 2012, 1.4, 3 puertas. 83.000 kilómetros, en excelente estado. 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Buen fin de semana.
4: Hola, buen día. Tengo para vender bolsas de avena de 35 kilos a 12.500 pesos y bolsas de trigo de 30 kilos a 11.500 pesos. Cualquier cosa se pueden comunicar al 2920-2488-89. Gracias.
5: Buenos días, Radio Patagonia. Tengo para alquilar en el barrio Fátima un mono ambiente. Por esto, comunicarse al 357298 con todos los servicios. Muchísimas gracias. Buenos días, perdón, me olvidé de poner que tengo una máquina para cortar el pelo nueva, sin uso. También la puedo permutar por alguna Maflex de una sola hornalla. Muchísimas gracias.
6: Buen día, radio. Habla Roberto. Tengo para alquilar un departamento cerca del jardín 4, pieza, cocina, baño, para persona sola o pareja. Mi número de teléfono es 604360. También vendo un Fiat Gran Siena 2014 con equipo de gas, full impecable, 90.000 kilómetros. Pido 11 millones de pesos. También es mi número 604360. Gracias, buen fin de semana.
7: Buen día. Ramón vende camioneta Fiat Doblo, modelo 2015, con 7 asientos, equipo de GNC de quinta generación, BTV y papeles al día, en muy buen estado. Teléfono 2920-6147-52. Muchas gracias.
8: Buen día, radio. Vendo Peugeot 208, modelo 2018, con BTV, service, papeles al día, en impecables condiciones. Tratar al 02920-678150. 02920-678150. Gracias.
9: Hola, radio. Buen día. Mi nombre es Yamil y tengo para vender o permutar por menor valor, evalúo permuta de mi interés, una Aveiro año 2015, es cabina y media, full, soy titular única mano, está con BTV, service al día y tiene 100.000 kilómetros, 4 cubiertas nuevas, nada para hacerle, hermosa la camioneta, full. También tengo para vender una cocina marca Volcán con horno autolimpiante, en muy buen estado de funcionamiento, el cierre de las puertas perfectamente cierran, está hermosa la cocina. La liquido en 300.000 pesos. Es una cocina que anda entre 800-900.000 pesos nuevos, pero bueno, está impecable la cocina, un lujo. Y también tengo para vender un Sonmier de dos plazas, que sería la base más el colchón de doble pilot, marca Canon, en excelente estado, en 350.000 pesos. Sonmier de dos plazas, base y colchón, muy buen estado. Mi número de teléfono, 2920-70-2722. Gracias, radio, buen fin de semana.
10: Hola, buen día, Radio Patagonia. Mi nombre es Leandro. Tengo para vender una moto 150 Cross digital, 0 kilómetro, patentada, marca Cian, a 3.300.000. Escucho ofertas también. Tengo también para ofrecer, o quien quiera vender oro, compramos oro de cualquier denominación, de 14, 18 o lo que puedan tener, compramos y tenemos un muy buen precio. Bueno, los quiero saludar, les dejo el número 2920-65-1483.
11: Buen día, Radio Patagonia. Juan vende una balanza digital hasta 150 kilos en caja, la vende en 60.000 pesos. Bueno, el interesado que llame al 2920 247308. Feliz fin de semana, muchas gracias.
6: Buen día, radio. Aquí lo departamento en Carmen de Patagones, zona céltica, monoambiente. Mi número de teléfono es 60 43 60. Gracias. Por favor, comunicarse por teléfono.
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0: Estamos con Valentino Merlo, sonando de fondo a través de la 95, 23 minutos de las 10 de la mañana. Sigue subiendo la temperatura, 13.1 la actual, 53 el porcentaje de la humedad, un momento de marmolería, arenas, mesas de cocina y baño de granito natural, cuarzo, mármol. 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Estamos jugando hoy por la merienda para dos personas, gentileza de Café Afogato, en 7 de marzo, 64 de Patagones, para poder canjear durante toda la semana. 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Buen día.
1: Buenos días.
0: Buen día, ¿con quién hablo?
1: Hablas con María, ¿cómo estás?
0: ¿Cómo andás, María? ¿Bien?
1: Muy bien, muy
0: ¿Contenta que salió el sol, María?
1: Ay, sí, hermoso día.
0: Para disfrute, ¿viste? Tal cual. Bueno, mi vida, a ver, contanos.
1: Bueno, tenemos una cama de dos plazas de pino, en muy buen estado todo, ¿viste?
0: Sí.
1: Sin colchón, ¿sí?
0: Ok.
1: Todos los precios a conversar, porque aparte, si bien está usado, está en muy buen estado también.
0: Bien. ¿Y qué precio la cama?
1: Lo charlamos, porque la verdad que no hemos dialogado mucho. Pero sí, todo es charlable, porque necesitamos vender para hacer lugar, ¿viste?
0: Bueno, dale.
1: Sí, no hay problema.
0: ¿Qué más, María?
1: Un lavarropa.
0: Sí.
1: Automático, eslabón de lujo también, que anda impecable. Yo lo usaba hasta hace un par de días en casa, lo que pasa que me traje otro.
0: Escúchame, ¿qué número de kilos tiene?
1: 6.
0: 8, 6, bien, 6 kilos. Perfecto. ¿Qué más?
1: Un triciclo eléctrico, Elpra, la marca. Casi sin uso.
0: Bien, seminuevo le agrego, mira, seminuevo,
1: sí,
0: ahí está.
1: Sí, tiene nada de kilómetros porque lo compramos para mi mamá y casi no lo usó, así que está impecable.
0: Bien. ¿Qué más, María?
1: Y después, un chaleco de hidratación de esos que usan las personas que corren.
0: Sí.
1: Marca Waze.
0: Sí.
1: Talle SXS.
0: ¿S o X? Ah, es chiquitito.
1: Está bien. Sí, es chiquito, viene Espera. Con... está impecable también.
0: Ok, entonces le pongo...
1: Lo usábamos acá en casa y pasaron cosas y hubo que cambiar el talle.
0: Ok.
1: Así que bueno.
0: Pará, porque el talle XS es el más chiquito, pues viene el S, obviamente, sí. Y ahí va subiendo. ¿Cuál es la letra del abecedario que llega? ¿Estás como yo?
1: Estoy M y L.
0: Está bien, pero somos medium. Está bueno eso. No importa. Vos, arriba, esa es la actitud. Esa es la actitud. Bueno, aparte mucho fin de semana de carrera, corre caminata. Alguien le va a venir bárbaro, no te preocupes.
1: Sí,
0: bueno, mi vida, ¿qué más? ¿Te queda el último?
1: Nada más.
0: Ah, ok.
1: No, porque por ahí si a alguien le interesa el colchón solo, también,
0: sí.
1: O la cama, pues los conté como separados.
0: Ok, pará. Agrego entonces el colchón, también de dos plazas, ¿verdad?
1: Sí.
0: Dos plazas, sí. Ahí está. Claro, porque por ahí claro, no necesitas todo el juego, pero capaz el colchón.
1: Claro, viste que hay gente que quiere una sola cosa.
0: Exactamente, hay opciones. Bueno, Mari, llegamos a los 5, dame el número de teléfono.
1: 2920-52.
0: Sí.
1: 0599.
0: 99. Ahí está, mira. Todo cargadito. Me hiciste reír. Te mando un beso enorme. Que tengas lindo sábado.
1: Gracias. Igualmente para
0: chau.
1: Ustedes.
0: Chau, chau, Mari. Abrazo grande. Chau, chau. 13 contra la actual temperatura, 53. El porcentaje de la humedad, el 15, 27, 60, 62. Que te permite participar por esta merienda para dos personas. Pero obvio, no dejamos a nuestro público que nos sigue siempre, que mediante la nota de voz participa mucho a través del WhatsApp 15 48 33 04. Mientras aguardamos a ver si ingresa llamadita, no lo quiero dejar obviamente en espera. 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
2: Valentino Merlo.
0: Dormi Viedma me va a presentar el llamadito, que está ahí del otro lado. A ver si me escucha bien, buen día.
3: Hola, buen día.
0: Buen día, ¿me escuchas bien?
3: Sí, te
0: perfecto.
3: Escucho bien.
0: Perfecto, bueno, decime tu nombre.
3: Sí, José.
0: Perfecto, José, cante nomás.
3: Mirá, tengo para vender una abertura grande, ¿viste? Es tipo para vidriera, digamos. Okay. Tiene, mirá, tiene de medida 2.60 de ancho por 2 metros de alto, es una parte que la parte del paño fijo sería.
0: Sí.
3: Y después tiene una puerta que mide 2.50 por 0.90 de ancho. Okay. Está completa con rejas, vidrios, vidrio de 3 milímetros, cerradura con llave, marco, está completo.
0: Está completita. Ok, sí, perfecto. Sí,
3: sí. El material bien. Es de chapa reforzado, de chapa antigua, ¿viste? Que está sí. muy buena, es muy dura, está en muy buen estado. Yo por todo, rejas y la abertura completa, como te dije recién,
0: sí.
3: Estoy pidiendo 700.000 pesos.
0: Bueno, ahí le cargo.
3: Corta de contado. Y que esté interesado, que me lo venga a ver o te mando una foto igual. Por ahí sería bueno que la venga a ver.
0: Dale.
3: ¿Qué más, José? Y después tengo una moto 110, 2023, soy titular. La vendo porque no la uso, así que estoy pidiendo 1.700.000 también, se puede charlar el precio. Está en muy buen estado la moto.
0: Bien, ahí está, mira, 1.700.000.
3: Sí, o sea, se puede echar la precio, así que no hay problema.
0: Dale. ¿Queda algo más?
3: Una heladera mostrador también, de dos puertas. También tiene 1.700.000, está en muy buen estado, funciona perfectamente bien. Después tengo dos ruedas para camioneta armadas, está completa, la medida son 2.35, 75, 15.
0: Sí.
3: Por las dos, 120.000 pesos, están en muy buen estado. Una tiene llanta de aleación, la otra llanta de chapa.
0: Bien, perfecto.
3: Y después, por último, me quedaría una cúpula para una S10. Le gana hasta 2013, no me parece, esa cúpula.
0: Ok, bueno.
3: Ella está pidiendo 1.800.000, es marca Tronador, está en muy buen estado también, no tiene ningún detalle raro o feo.
0: Bien, bárbaro.
3: Así que, bueno.
0: Todo con precio, para que no haya dudas, José.
3: Después, bueno, mi teléfono, 2920.
0: Sí.
3: 65-2212.
0: Perfecto. Ahí está, mira, todo cargado. Los 5 artículos. Perfecto. Con el detalle, ¿sí?
3: Muy bien, muchas gracias.
0: Gracias, José. Buen fin de semana, disfrutarlo.
3: Igualmente para ustedes.
0: Gracias. Hasta luego, chao, que sigas bien.
3: Gracias, claro.
0: 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Escúchame, otro llamadito, pegadito, ahora cumplimos con las notas de voz. No se asusten, pero llamado prioridad, corre la nuestra, te lo presenta, buen día.
4: Buen día.
0: Buen día, ¿con quién hablo?
4: Con Leo.
0: ¿Leo?
4: Sí.
0: ¿Qué contás, Leo?
4: Acá estamos disfrutando la mañana, espectacular el día.
0: ¿Viste? Coincidimos bueno. Todos hoy. Escúchame, ¿te tocó trabajar? ¿Estás descanso en casa? ¿Cómo
4: no,
0: viene tu mañana?
4: No, descansando, gracias a Dios, ya jubilado, así que...
0: ¡Ay, qué lindo!
4: Disfrutando de los días ahora.
0: Esa es la mejor época de la vida, y así debe ser, además, Leo.
4: Claro, y a ver, en el aburrimiento ya empezamos a sacar cosas para vender, así que bueno.
0: Me parece bárbaro, pero aparte uno está aburrido, come, vende, compra, hace todo, quiere hacer todo claro, junto. Todo. Bueno, a ver, Leo, ¿qué tenés para sacar en el programa?
4: Mira, tengo dos camillas para masaje.
0: Sí.
4: Una está impecable, la otra, que era la que más usaba, bueno, tiene un poquito el tapizado ahí, pero bueno, las dos están a la venta, el precio también es charlable.
0: Bien.
4: Y tengo una lámpara de pie infrarroja también para kinesiología o masajes y eso.
0: Sí. Para, ¿me dijiste la descripción?
4: Es una lámpara de pie.
0: Sí.
4: De luz infrarroja.
0: Infrarroja, ahí está. No quería meter la pata. Ahí va. Uh-huh. Bien. ¿Qué más, Leo?
4: Y después tengo también un camperón que de cuero, que también lo tengo ahí hace años, que ya no lo uso, también por alguna cuestión de talle. Pero...
0: Como el oyente anterior, pasaron cosas.
4: Claro, sí, pasaron cosas y bueno.
0: Escúchame, entonces, ¿y qué talle es?
4: Creo que es talle M.
0: M, ahí está.
4: Bien. Sí, porque no tiene la etiquetita, pero bueno.
0: Ok.
4: Sí, o es N, se achicó, no sé.
0: Todo claro. Puede pasar, viste, que a veces son todo cosas que no tienen explicación lógica. Pero bueno, claro. Escúchamelo, de nada me das precio, ¿lo mantenemos así todo por privado? Sí. Oh, ok, bueno, dale.
4: Sí, sí, después lo charlamos, que esté interesado, bueno, ahí lo charlamos. El tema también es esto, hacer un poco de espacio y, uh-huh, y que fluya.
0: Totalmente. Que
4: salga lo que no se utilice.
0: ¿Mm? Exacto. ¿Te queda algo más, Leo?
4: No, eso no. Por ahora, bueno, por el momento eso nada más.
0: Bueno, pasame numerito y cargamos todo.
4: Dale, 2920.
0: Sí.
4: 48-4620.
0: 4620, ahí está. Los tres artículos cargados, a disfrutar el fin de semana y la vida entera, Leo, dale.
4: Gracias, muchísimas gracias, igualmente.
0: Te mandamos un abrazo, gracias. Chau, hasta luego, Leo, que sigas bien. Chau, chau. 13.7 el actual, 57 el porcentaje de la humedad. 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Prometemos y cumplimos, señores. De la mano de Marcado con Tinte seguimos escuchando vos a través del 1548-3304.
2: Hola, buenos días. Quería dejar el aviso de que compro antigüedades de todo tipo. Dejo mi número de contacto por si alguien está interesado en vender algo antiguo. 2920-50-82-24. Gracias, saludos.
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6: Hola, buen día, mi nombre es Soledad. ¿Me podría pasar el número de teléfono de la persona que vendía una bicicleta fija? O si alguien tiene una bici fija, que me escriba a mi WhatsApp, 25-36-86, pase fotos y precio, gracias.
7: Hola, ¿qué tal, equipo radial? Muy buenos días. Bueno, tengo a la venta una Amarok, la Full, la Genili, Pack 2010, 4x4, lona, lona marítima nueva, cubiertas nuevas, toda la documentación correspondiente y BTV. 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La LT es. 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
1: Hola, buen día. 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Gracias.
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0: 40 minutos de las 10 de la mañana, 103 artículos cargados a esta hora. Escúchenme, les voy a tirar las orejas. Hay un montón de notas de voz que no tienen nombre. Así que si lo llaman y preguntan por Braulio, por José, por Roberto, por Juan, yo los voy bautizando. Es fundamental tener un nombre. ¿Es eso? Yo los rebautizo o no los puedo cargar en planilla. Así que deja el nombre, deja el artículo que vas a detallar, déjame el número de teléfono y todo esto, además de la planilla general, y porque es una cuestión principal, obviamente, para poder cargarlo, va a quedar en www.radiopatagonia905.com.ar. Así que, por favor, porque ya se me fueron las ideas de los nombres. Tengo que andar inventando ahí. No está bueno. Dejen nombre. 14-1 la actual. 57 el porcentaje de la humedad. Volvemos al aire. Hola, ¿quién está del otro lado?
1: Hola, ¿cómo va? Carlitos,
0: ¿cómo estás? ¿Bien?
1: Bien, querida, bien. Te he hecho una maestra hasta, ¿eh?
0: ¿La maestra Ciruela, decís vos? Pero es que me hacen renegar, escuchame, no me dejan nombre. Me graban los audios al lado de la radio. Yo lo que puedo, Carlito, pero yo soy una señora mayor ya. O sea, ¿viste? Tampoco. Bueno, Carlitos, ¿qué hacemos? Contame.
1: Bueno, vendo, tengo un ropero. Sí. Con tres espejos y dos cajones de cedro, de antiguo.
0: Ok, y tres cajones.
1: Tengo una garrafa.
0: Sí.
1: Cargada también.
0: Sí.
1: Tengo un carrito de dos ruedas, volcador.
0: Un carro, volcador nuevo, de dos ruedas, nuevo. Sí.
1: Tengo un paragolpe de camioneta oro, trasero. Sí.
0: Sí.
1: Tengo una cocina de dos mallas. Con horno, muy linda.
0: Sí.
1: Y tengo una maquinita de limpiar piso, ¿viste?
0: También. ¿Cuál maquinita de limpiar piso?
1: Sí, una que tiene como un escobillón que lo pones y da vuelta y lo puedo ver.
0: Ah. Sí, la que va estrujando, decís vos.
1: Sí.
0: Ah, está bien. Yo pensé que tenía. Pensé que tenías como, viste, que he visto por ahí en algunos videos, todas estas máquinas que van girando y te van limpiando el piso, solitas, programadas. No, vos tenés la que estruja.
1: Sí, exactamente.
0: Ahí
1: sí,
0: está. Nuevita. Bueno, escúchame, Carlitos, ¿precio nada?
1: No, precio convenir.
0: Bueno.
1: Después tengo, a ver, tengo un colgador de para ropa, viste, para colgar ropa.
0: ¿Un perchero?
1: Sí, eso para colgar ropa, sí, también.
0: Ok, ahí está. Bueno, escúchame, ¿no? ¿Qué? ¿Te queda algo más?

0: Ya no pasamos, ¿eh? Nos pasamos de 5.
1: Bueno, dice que
0: sea. No, pero lo podés decir al aire, lo podés decir al aire, no pasa nada.
1: Bueno, te doy el teléfono, Gaby.
0: Dale, decime.
1: 15-52-0015.
0: Ahí está. ¿Y qué más te quedaba?
1: No, nada.
0: Me diste media casa, se tiene todo acá. Media casa se te va.
1: Sí, ¿qué va a ser? Hay que despejarse un poquito, ¿viste? Pero
0: claro, hay que hacer espacio, así llega lo nuevo también.
1: Exactamente.
0: ¿Qué vas a hacer de almorzar hoy, Carlitos?
1: De hoy, a lo mejor hago una milanesa napolitana con una ensaladita.
0: Ay, no, por favor. Uno de mis menús preferidos, la milanesa napolitana. Por favor. Bueno, hay que disfrutar, hay que comer rico. Es parte de la vida. ¿Es así?
1: Sí,
0: ¿qué vamos a hacer? Olvídate. Colesterol, salió el grupo.
1: No anda, ¿viste?
0: No, más vale. Bueno, Carlitos, disfruta esas milangas y ojalá que tengas mucha suerte con la venta, dale.
1: Principalmente para vos, que tengas un buen fin de semana.
0: Gracias. Gracias, en serio. Abrazo enorme. Gracias. Chau, Carlitos. Que sigas bien. Chau, hasta luego. Chau, chau. 14.2 la actual temperatura, 57 el porcentaje de la humedad. Me vino como anillo al dedo, saber qué cocinan los oyentes para tener una idea. ¿Sabes qué voy por la Napo? ¿Vos también? No la voy a hacer a caballo, obviamente, porque ya sería demasiado. No, ya está. No puedo correr mañana. Directamente me quedo, miro el puente ferrocarretero y espero que venga el caudal de mujeres. No. Pero una milanesa napolitana de última con una... Nada, con alguna verdurita hervida, por ahí como para no sentir tanta culpa. Un poquito de zapallo, algo así. Pero gracias, Carlito. Tiraste el tips indicado para hoy. 14 minutos nos separan de las 11 de la mañana. ¿Qué hay, señor Luisito Jiménez? ¿Es muchas notas de voz? Y mirá que hemos reproducido varias. Bueno, el WhatsApp siempre lidera. Es una cuestión increíble, sábado tras sábado, nosotros nos hace felices, lo que sí les pido, porfi, dejen nombre, bien clarito el audio, número de teléfono, y nosotros prometemos cargar todo. Vamos a seguir cumpliendo con las notas de voz, alternando con las firmas comerciales, a ver qué nos dice la gente, al 483304.
2: 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Pido 3 millones de pesos y bueno, el que se quiera comunicar se puede comunicar al 2920-367267, que tengan lindo fin de semana, que llamen por WhatsApp o común y mando fotos. Un saludo, un abrazo bien grande, no tiene ningún tipo de deuda.
3: Hola, buenos días radio, habla Eduardo. 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Es de esas de antes que tienen doble caño de ruedas anchas, con frenos a varilla. Una bicicleta impecable. Nueva, descubierta de donde se vea. 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Gracias.
4: Buen día, Radio Patagonia. Vendo discos de arado de 58 centímetros de diámetros, ideales para herreros. También vendo bolsas vacías de 25 kilos de polipropileno. Quiero participar por la merienda de café Afogato. Soy Lili y mi número de teléfono es 2920-614750.
0: Lilita, como yo, arranca. cómo no arranca? ¿De qué eran las bolsas, Lili? Vos tenés que mandar, ahora mandá los escritos si quieren. Nosotros lo vamos a intentar descifrar, pero algo quiso decir, ¿eh? Algo quiso decir. No, no, pues nos pasa, tenemos muchas cosas en la cabeza. Escúchame, tenemos llamadito al aire, no lo quiero hacer esperar, buen día. Hola, hola. A ver, está ahí, ¿eh? Hola, buen día. Hola, hola.
5: Sí, hola, ¿me escuchás?
0: Yo
5: hola.
0: Te escucho bárbaro, ¿con quién hablo?
5: Con José.
0: José, ¿otra vez José? ¿El mismo José, el mismo sí, José de siempre?
5: El mismo.
0: Bueno, el mismo a ver. Bueno, José, decime.
5: Mirá, no, me quedó una bañera en Losada.
0: Sí.
5: Esa estoy rematando, 50, si se la llevan hoy, ¿viste? Está
0: bueno,
5: buena.
0: 50.000, ahí está, y le cargué.
5: Sí. Y después tengo un par de cubiertas, tengo una, dos, tres, cuatro, seis cubiertas que están buenas. Las medidas son 215, 50, 17. Esa por las 6 se van por 100, ¿eh? Están bueno. Las 6, hay 6. Están buenas, te digo, ¿eh? Así
0: dale.
5: Que esa por 100 mil pesos, alguno que le interese, se la lleva.
0: Dale.
5: Y después tengo cubiertas para camioneta. A ver, puedo ver las medidas, porque quiero desocupar el patio.
0: Ok, ¿qué te vas a ir al patio a sacar las medidas? ¿En serio? ¿Estás en vivo?
5: No, estoy en vivo, ya estoy.
0: No, tranquilo.
5: Las medidas para la camioneta son 255, sí. 55, 19. Que están está. Muy buen estado. Hay un juego de 4.
0: Ok.
5: También, por 100 mil pesos se van.
0: Bien. ¿Quedó algo más, José? Hacete un panelito ahí.
5: 245, 65, 17. Estas están también muy buenas. También, 130 mil pesos, están muy, muy buenas las flores. 130 mil pesos.
0: Bueno, dale.
5: Y una de regalo.
0: Dale. Claro, tenés todo el patio lleno de cubierta, ¿cómo no vas a querer hacer limpieza? Salís, son cubiertas.
5: Así que bueno, no sé, me quedan algunas cuantas cosas más, pero bueno.
0: Dale, dame bueno. Dame numerito y de última después consulta, sí. No hay drama.
5: 2920.
0: Sí.
5: 75-2212. Y quería hacerte otra consulta. Y, sí. Por la abertura que yo tengo, la grande, ¿viste? La
0: sí.
5: Grande, 2,60 metros, que es tremenda, espectacular la abertura. También la puedo cambiar por materiales.
0: Ah, ok, ¿viste? Dale.
5: Una
0: dale.
5: Parte en efectivo y por materiales, porque una reja hoy, viste lo que va en una reja.
0: Dale, listo, José.
5: Así que también puedo recibir materiales.
0: Perfecto, perfecto. Dale, José, abrazo grande.
5: Listo, igualmente, gracias.
0: Que sigas bien.
5: Hasta los próximos sábados.
0: Hasta el sábado que viene, chao, que siga bien. Qué bárbaro la gente, por favor. Igual nosotros somos del pueblo, escúchame. No te enojes, Luis, no te vas a enojar con José. Cargó 70 artículos, ¿cómo te vas a enojar con José? Si nosotros hacemos el programa para ustedes, es por ustedes y para ustedes. Así que no nos enojamos, olvídate. 8 minutos nos separan de las 11 de la mañana. Vamos a intentar cumplir con las notitas de voz. Cuánta cantidad que ha ido llegando a lo largo de la mañana y después de las 10, como van resurgiendo, viste, van armando.
6: ¿Sí?
0: Che,
6: ¿arranca o no
0: claro
6: arranca?
0: Ah, ese lo tenía puesto el otro día que no me salía la palabra. Me imagino que ayer con Jera me extrañaron, ¿no? Pues yo le mandé un mensaje. Chicos, ¿me extrañaron? Sí, te extrañamos un montón. No sé si fue Sarasa o no me extrañaron nada, qué feo. El lunes lo voy a decir al aire, no te preocupes. Bueno, seguimos reproduciendo nota de voz, 1548-3304. La gente que deja su audio, obviamente el WhatsApp directo de la Rayola.
7: Buen día, radio, ¿qué tal? Tengo una casa en venta en Patagones. En Villa Lynch vendo o permuto, es una casa amplia, 134 metros edificados. Mi número 2920 269565. Gracias.
8: 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Tengo un caloventor especial para oficina o para un baño, así para calentar, frascos para salsa, una campera especial para andar en moto, una campera de cuero, una juguera y una campera de cabritilla para hombre. Mi teléfono es 2920 30 30 79. Que Dios los bendiga.
9: Hola, buenos días, Radio Patagonia. Tengo para vender 3 tirantes de 3.30 por 2 por 5. 100 mil pesos los 3. Son nuevos. Mi nombre es Olga y número de teléfono es 40-24-26.
10: Bueno, buenos días. Vamos a corregir. Tengo para alquilar un monoambiente en el barrio Fátima. y tengo una máquina de cortar el pelo nueva sin uso. Puedo permutar por una mafia. Por esto, preguntar por Agustín, tratar al 35-72-98. Muchísimas gracias.
6: Hola, buen día, radio. Soy María y llamo para ofrecer, tengo a la venta 4 cubiertas Bridgestone 255-60-18 en excelente estado, muy muy buen estado. Mando fotos por WhatsApp. Y además tengo una cubierta sin rodar, con llanta, no llanta de chapa, sino la otra llanta. 185-65-15. Esa es una sola que está sin rodar. 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
11: Hola, buenos días radio, ¿cómo les va? Soy Miguel, con el 57-90-46. Vendo una balanza antigua, Mautes, el nombre, a 100 mil pesos y alguna antigüedad más. Abrazos, buen fin de semana. Miguel con el 57-90-46.
12: Hola, de Romate, buen día. Mira, sugiero que me pasen el número de la señora que produce una bicicleta fija. Te lo agradezco.
13: Hola, buen día, soy Patricia. Mirá, estamos permutando una casa acá en Patagones, en el Club Hípico, frente al Parque Industrial, por otra casa en Viedma. Único detalle, todavía no pasa el gas. La casa cuenta con terreno de 400 metros cuadrados, 71 metros cubiertos amplios, dos habitaciones amplias, cocina, comedor, baño, amplio patio, servicio de luz y agua. Bueno, porque todavía no pasa el gas. Pronto va a pasar, seguramente. O permutamos la casa por un departamento en el barrio 20 de Junio o América, pero de 3 habitaciones, con patio cerrado en lo posible. Tiene que ser con patio cerrado y planta baja. Bueno, cualquier interesado o interesada, que se contacte al 2920-406122 con Patricia. Gracias.
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15: 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Buen fin de semana para todos.

0: minutito de las 11 de la mañana, 21 de fondo para alegrarte en la mañana, 14:08, la actual temperatura 53, el porcentaje de la humedad, artículos hasta el momento, escucha bien, 140 artículos y todavía nos queda casi 2 horas de programa, pues pasamos 2 minutos nada más, casi 2 horas completas del programa para que a través del 15 27 60 62 del 15 48 33 04 pueda seguir haciendo el mejor de los negocios. Tengo que cumplir con la tanda, no me quiero atrasar. 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Hola, buen día.
1: Hola, Gaby.
0: Hola, ¿quién habla?
1: Matías.
0: Conozco esa voz. ¿Cómo andas, bien? Matías.
1: Todo tranquilo.
0: Me parece bárbaro que esté todo bien. Así ha estado la mayoría de los oyentes hoy. No sé si es el clima.
1: Arrancando la mañana.
0: ¿Arrancando ahora, a esta hora, o ya arrancaste de tempranito?
1: No, ya por salir a la calle.
0: Claro, me imaginé. Y sí. Che, Mati, ¿y qué hacemos? A ver, contame.
1: Tenemos para vender.
0: Sí.
1: El gancho de camioneta de toro ya se fue la semana, así que bien.
0: Bien, por fin. ¿Cuánto lo tuvimos? Como 6 meses, ¿no?
1: Sí, bastante.
0: Sí, bastante. Bueno, genial. ¿Y qué quedó?
1: Sí, tenemos el toldo para el negocio de 5x1, perdón, de 5x3.
0: 5x3, sí.
1: Estaba en 200.000.
0: Sí.
1: Este está nuevo.
0: Ok.
1: Y después tengo un televisor LED.
0: Sí.
1: También impecable, de 32 pulgadas. Uh-huh. No es smart, pero es LED. Pero viste, sí, que hoy con los convertidores.
0: Sí, totalmente. ¿Y qué marca es? ¿Te acordás, Mati? No.
1: Espera, ya te. Televisor LED de 32 problema. pulgadas. Con soporte.
0: Ah, bien.
1: Philips.
0: Todo completo.
1: Philips.
0: Ahí está, Philips. Perfecto. Con soporte Philips también incluido.
1: 200.000 pesos.
0: Ahí está, mira, ahí le cae.
1: Con el soporte para la pared.
0: Para la pared.
1: Que se mueve, no es el fijo, es el que se mueve.
0: Ah, bien, que estás haciendo algo, lo vas girando.
1: El soporte, sí, más el televisor de 32, 200.000 pesos.
0: Perfecto, escúchame, con el control también, ¿no, Mati?
1: Creo que sí, esto me lo pasó mi hija.
0: Sí, pero seguro que sí, seguro.
1: Acá me dicen que lo tiene.
0: Sí, olvídate. ¿Qué más, Mati?
1: Ahí estamos.
0: Esas dos. Bueno, ¿y la mesa, la silla, todo? ¿Venimos todo?
1: Sí, la mesa la tengo, pero, viste, la podemos llegar a liquidar, la mesa cuadrada con la silla.
0: Dale, animate, mirá cómo me acuerdo yo de los artículos de los oyentes, una capa.
1: La liquidamos en 250, el juego de mesa cuadrada con las sillas.
0: Bien, ¿cuántas eran? ¿5?
1: Esperá que las cuento. ¿Una?
0: Sí.
1: ¿2, 3?
0: Me mata, sí.
1: ¿4?
0: Sí.
1: 5.
0: Ahí está, mira, con 5, ¿viste? Me acuerdo más yo que vos que vivís ahí, escuchame, Matías, pero qué cosa seria. Y
1: sí, bueno, dale,
0: 250.
1: Las sillas están firmes,
0: sí,
1: perfectas, están para tapizar lo único o para ponerle una fundita y salen andando.
0: Perfecto. Ok, Mati, así le pongo la descripción en el Excel, vos no te preocupes. Bueno, escúchame, pasame el número, porfa.
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0: Sí.
1: Así que bueno, ahí estamos,
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0: 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Así que
1: ya
0: está bueno.
1: El soporte vale,
0: sí,
1: eso me parece.
0: Sí. Bueno, Mati, que tengas un excelente fin de semana y nada, abrazo a la familia.
1: Gracias. Chau, chau, Gaby.
0: Chau, Mati. Nos vemos. Que sigas bien. 15-2 la actual. Bien. Escúchame, Luis. Vamos a salir por ahí con la máxima, ¿eh? Viste, yo vine con bufandita. Mirá cómo sale la gente a correr. El oyente no ve y nosotros no estamos con la cámara encendida, pero vi el reflejo de alguien que corría. No, no me prendas la cámara. No sea complicado, es sábado. Ya, vi el reflejo, claro, la gente está haciendo circuito. De hecho, yo venía tempranito y me crucé a varios entrenando desde muy temprano. Es que amerita, mirá lo que es Bahía San Blas en estos momentos. 11:07, así está la Villa Marítima, así está Bahía San Blas. Cielo totalmente despejado, hace días que no tenemos ese panorama, ¿eh? Qué lindo, mirá. Una costanera con un importante número de autos, digo, porque todavía es tempranito. Mira, ahí está. Eso es Bahía San Blas. Para la gente que obviamente nos sigue a través de YouTube, estamos transmitiendo en vivo imagen a esta hora de la Villa Marítima Bahía San Blas. Bueno, vamos a seguir cumpliendo ahora sí con las notas de voz. Intentaremos compilar la tanda con los llamados, que obvio siempre tienen prioridad, y con las notas de voz que siguen llegando al 483304. 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Rapidito, empezamos a presentar las notas de voz y vamos intercalando. A ver qué nos dice la gente.
2: Buenos días, radio. Tengo para vender un bidet. Y haciendo juego con el bidé, un colgador de toalla y toallones y portajabones. Todo casi como nuevo, el bidé con grifería y mezclador. Cualquier cosa, comunicarse al 2920-548545. Seferino. Hola, buenos días. Tengo para vender una Chevrolet S10 modelo 2004 con 360.000 kilómetros, bomba mecánica 4x4, 5 gomas nuevas, digna de ver al día. Y tengo para vender un Ford Fiesta Kinetic modelo 2015, también al día, con BTV, 5 gomas nuevas también. Y cualquier cosa, comunicarse al 2920-548545. Seferino.
3: Hola, buenos días, Radio Patagonia. Buenos días, Gaby. Tengo para vender dos pares de botitas de cuero negras, cortas, el número 37 para dama. Y 10.000 pesos cada par. Y pantalón de hombre nuevo, talle es grande, talle 56, y camisa de grafa del mismo talle para hombre. Cada prenda de esas nuevas de 25.000 pesos. Quiero participar por el premio de la merienda para dos personas. Soy Eufemia y mi teléfono es 27 13 94. Muchas gracias, buen fin de semana.
0: Siempre lo digo, la ternura que me da Eufemia. Tengo unas ganas de adoptarla como abuela tremenda. La escucha y aparte me calma, ya te va guiando, ¿no? Impresionante. 15-9 la actual. La actual temperatura, 51, el porcentaje de la humedad. Rapidito, rapidito. 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
4: Buen día, radio, soy Hernando y llamo porque tengo cama de una plaza en venta, muy buen precio, la cama en buenas condiciones también. 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Muy buena camita.
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6: 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Una vez más quería ofrecer mi servicio. 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
7: Muy buenos días, Radio Patagonia. Soy Inés. Vendo un televisor 43 pulgadas con control. No es Smart. A 150.000 pesos. Llamar al o WhatsApp por el 2920-2526-62. Y quiero participar de los premios. No sé cómo es el tema, pero muchas gracias.

0: tuviste el corazón roto, Luis? Decí la verdad. Ah, varias, dice. Bueno, perdón. Perdón, yo pensé que ibas a decirme, ¿me vas a seguir el juego? Sí, una vez me rompió el corazón. Ah, no, varias. Bueno, vení a mi mundo, compartimos ahí un matecito, hagamos penas. 15 de las 11 de la mañana lo tenía resumido. Escúchame, mucha nota de voz y vamos a ir intercalando. No llegamos, de hecho, hasta nos pasamos del corte, pero es tanta la cantidad y los llamaditos que se entremezclan que no queremos dejar a nadie afuera. 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
0: Quiero mandarle un beso a César, que nos está escuchando desde el auto. La verdad, César querido, un alumno, aparte una persona increíble, un gran colega. Así que le mando un beso a César, que, claro, como muchos, salen a la calle, viste, tienen que hacer mandados, tienen que comprar alguna cosita. Te quieres refugiar el fin de semana, te toca trabajar, puede pasar también. Y tiene la 95, así que es válido. Mandarles un beso enorme, gracias por acompañarnos. Todos los sábados somos eternamente felices. Y el próximo los voy a extrañar. Tenemos safari, pero los voy a extrañar. 15.5 la actual, 51 el porcentaje de la humedad. 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
0: 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Nos vamos a la pausa, bien cortito, cumplimos con la tanda publicitaria de la radio, un poquito de música y nos vamos a quedar con vos. Este equipo hace de remate hasta la 1 de la tarde.
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0: 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Muchas gracias.
1: Buen día, Radio Patagonia. 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Buen fin de semana.
2: 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Gracias.
3: ¿No quería cantar la cantante? Qué cosa seria, ¿eh? Y no le habrás pagado los derechos. Escuchame, tiene que cantar. Es así. Para eso te está pagando, che. 33 minutos de las 11 de la mañana en toda la República Argentina. Tuvimos que interrumpir tipo cadena nacional. Las notas de voz, la reproducción de las notas de voz, porque tenemos llamadito al aire, así que no lo queremos demorar mucho. Hola, buen día.
4: Hola, buen día, ¿cómo andas?
3: Buen día, ¿cómo estás vos?
4: ¿Interrumpieron culpa mía?
3: Nah, ¿cómo culpa tuya? Gracias a vos, digo, porque podemos alternar todo, nos encanta hablar con la gente. Así que no te preocupes vos, escúchame, ¿cómo es tu nombre?
4: Ivana.
3: Ivana, ¿qué hacías, Ivana, a esta hora de la mañana?
4: Tomando un mate acá en el patio, en el
3: solcito. Ah, no, qué planazo, por Dios. Te falta un librito, la radio de fondo y estás como
4: no,
3: quieras.
4: No, la radio ya la tengo, los estoy escuchando.
3: Te falta el libro, entonces. El libro y el Julio Naranja.
4: Sí, lo dejamos para algún otro momento.
3: Está bien, no sos como yo, que por ahí no tenemos tanta paciencia. Escúchame, Ivana querida. Bueno, ¿y en qué te podemos ayudar nosotros? A ver.
4: Vendo cubiertas.
3: Sí.
4: 255.
3: Sí.
4: 5516.
3: Bien. ¿Cuántas tenés?
4: Creo que dos.
3: Hay dos, para que lo agrego acá. Dos, sí. Cubiertas, ahí está. Bien.
4: Un bidet, un, sí, color salmón.
3: Bidet, color salmón, sí.
4: Sí. Y un tubo de oxígeno para autógena.
3: Bien, para autógena. Escúchame, nada de precios, ¿no?
4: No, no. Cuando mucho, bueno.
3: Que te llamen.
4: Le doy el. Claro, sí, sí.
3: Dale.
4: El número de mi marido.
3: Perfecto. ¿Qué más, Ivana?
4: Nada más por ahora.
3: Sí, bueno, variadito esto, igual el llamadito. Pásame número de teléfono y cargamos todo.
4: Y tengo un par de remeras.
3: Sí, ¿para qué? Bueno.
4: Que traje para vender.
3: Sí.
4: Me quedan algunos talles, así que bueno, que me escriban, que les digo qué talle me queda. Y dos o tres bustos nuevos también, en talle 5, 6.
3: Escúchame, ¿pero las remeras que son de dama?
4: Unisex.
3: Ah, unisex.
4: Son, que dicen Adidas, Levi's.
3: Ok, ahí está. Remeras unisex. Los talles. Ahí
4: el buzo, un buzo blanco que Maradona le da la pelota a Messi.
3: Ok, así. Dale, para ponérselo el martes. Escúchame, pásame el numerito, sí. Ivana.
4: 2920.
3: Sí.
4: 27. Uh-huh. 16.
3: Sí. 72. Seguí disfrutando, sí, de
4: participo
3: los matecitos.
4: Por el café de Apocap.
3: Ah, de Afogato. De Afogato.
4: Ah, sí, algo así. Escuché por la radio, pero no te encantaba escuchar bien la palabra.
3: No, pasa nada.
4: Merienda, desayuno.
3: Merienda. Merienda para dos personas. Ahí vas con el marido. O sea, abandonas el patio para ir a café Afogato. Una onda así.
4: Sí, o se lo regalo a mi hijo que vaya con la novia.
3: Ay, qué linda, sí. Suegra. Qué piola la suegra. Sos como yo. Bien. Bueno, Ivana, escúchame, quédate atenta porque dale. Después del mediodía hacemos el sorteo. Dale.
4: Dale.
3: Y a disfrutar.
4: A mis hijos que siempre escuchan desde la boca.
3: Ah, bien. ¿Cómo era el nombre de tus hijos?
4: Luis y Mercedes.
3: Luis y Mercedes.
4: Eso siempre fiel escuchando.
3: Ahí está. Les mandamos un beso enorme a Luis y Mercedes.
4: Bueno,
3: Ivana,
4: bueno,
3: querida.
4: Muchísimas gracias.
3: Lindo fin de. No, por favor, gracias a ustedes.
4: Gracias igualmente.
3: Chau, que sigas bien. Nos vemos.
4: Chau.
3: Bueno, 36 minutos de las 11. Esto que indica que te va a quedar el mismo tiempo para participar de esta merienda para dos personas, gentileza de Café Afogato, aquí en 7 de marzo 64 de Patagones, como también te va a quedar el mismo tiempo para dejar tu nota de voz. Así que no te duermas. Al 1548-3304 intentamos obviamente reproducir todo lo que fue llegando, así que de la mano de Marmolería Arenas, que tiene mesadas de cocina y baño, granito natural, cuarzo, mármol, toma medidas en obra, la entrega y la colocación. 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Ellos van a ser los encargados de seguir reproduciendo notas de voz, nosotros vamos transcribiendo y todo va a quedar en planista general. A ver qué nos dice la gente a través del audio. Lala.
5: Buen día, mi nombre es Miriam. Tengo para vender borcegos de trabajo con punta de acero, el número 41. Están nuevos, sin uso. Tengo también una sierra caladora, marca Gama, también sin uso. Tenemos también un micrófono Rode NT-G2, para entendidos. Es un micrófono que casi no se usó. Tenemos también una guitarra eléctrica Stratocaster, que es la marca. También

0: también para vender. Y un vestido de quinceañera en color blanco con detalles en negro. Para todo esto, comunicarse con el 1561 4421 o el 1521 4747. Participo por la merienda de café Afogato. Que tengan todos buen fin de semana.
1: ¿Qué tal? Buenos días. Mi nombre es Ángel. Alquilo un departamento en Viedma, cerca de la Universidad de Río Negro, ideal para estudiantes. Consiste en 3 habitaciones, tiene calefactor en todas las piezas, termotanque nuevo, cocina a gas nuevo. Mi número de teléfono es 02920 403927. Bueno, repito, 403927. Gracias.
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5: Hola radio, muy buenos días. Mi nombre es Marcelo. Radio Patagonia. Quería...
1: Bueno, repito, 403927. Gracias.
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0: con 1.20, con dos ruedas y un eje. Comunicarse con él al 2920-524532. Y quiero participar por el premio. Mi DNI termina en 189.
1: Hola radio, muy buenos días. Mi nombre es Marcelo, Radio Patagonia. Quería cortar unos artículos para la venta que tengo. Una ventana de 80 por 80 de chapa con vidrios de tres hojas, la ventana. Después tengo también un TV de color de 20 pulgadas y otro de 29, en muy buen estado los dos. Dos bicicletas para la ofertar también tengo, rodado 20 y rodado 26, playera y con cambio. Después tengo para ofertar una nafe que es de una hornalla, está con pico para gas. Si no, tengo también regulador y manguera para ofertar. Bueno, por último, quería vender una cubierta que tengo rodado 13, 14, 15 y 16, todas en muy buen estado. Bueno, te mando un saludo, Gaby. Gracias por todo. También me acordé, perdón, tengo una cubierta rodado 16 para alguno que ande necesitando, en muy buen estado, casi nueva está. Bueno, por todo, comunicarse al 02920 538051. Bueno, buen fin de semana. Gracias.
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3: Hola. Yo sé que estás pensando lo mismo que yo a esta hora.
4: La selección musical del señor Jiménez hoy ha sido 100% aceptable. Todavía nos queda igual, tampoco te la creas, ¿eh? Mira que está. Hasta la una tenemos que tirar. Hasta ahora no me fallaste. Veremos qué pasa. 42 minutos de las 11 de la mañana. Bueno, aire, aire y prioridad. Así que buen día. ¿Quién está del otro lado?
5: Buen día, Gaby. Ana te habla. ¿Cómo estás?
4: Anita, ¿cómo estás? ¿Todo bien?
5: Todo bien. Con un hermoso día hoy.
4: ¿Viste? ¿Vos qué me tenés en altavoz, Ana?
5: Sí. Ah, espera que lo bajo.
4: Ay, sí, mi vida. Quítalo y hablamos así, ¿querés?
5: Ahí está. Listo,
4: ahora listo. Sí. Perdón. No, mi vida, no pasa nada, pero hacía eco y quería que te escuches bien. Bueno, mi vida, así que disfrutando la mañana, ¿y qué viene por acá? ¿Venta, permuta, qué viene? Sí.
5: Mira, tengo para alquilar un departamento, sí. Un dormitorio para pareja sola o persona sola, digamos, para sí. Pareja. O personas solas, así sería.
4: Claro, a mí me dio pareja sola, digo, pero ya están en pareja, ¿qué más gente querés? Escúchame, pará, ¿y dónde es? ¿En Viedma o en Patagones?
5: No, en Patagones.
4: En Patagones, ahí está. Bien. Sí. Bueno.
5: Y tengo también para vender una rampa para perritos, esos perritos que no pueden subir al sillón, a la cama, digamos así.
4: Sí.
5: También tengo eso para la venta, porque tengo mi perrita, pero no lo quiero usar, así que no. Lo voy a vender.
4: Se te empacó.
5: Bien, bien firme, de buena calidad.
4: Se te empacó, dijo, más eso, yo no voy a subir por ahí, te dijo, yo te salto. Y sí, olvídate. Sí. Bueno, escúchame, ¿y tenés precio o por privado?
5: No, el interesado que me llame al 2920.
4: Sí.
5: 60.
4: Sí.
5: 6435.
4: Pero perfecto, ahí está, todo cargadito, Anita.
5: Y participo por la merienda, ¿era? De Afogato.
4: Sí, por una merienda para dos personas con lo rico que tiene este lugar para ofrecernos. Así que ya estás participando, mira.
5: Bueno, dale. Gracias,
4: dale.
5: Gaby.
4: No,
5: que tengas un buen
4: favor.
5: Fin de semana.
4: Te deseo un lo abrazo. Mismo. Un abrazo enorme, Anita. Gracias. Gracias por llamar. Abrazo. Chau, Anita. Chau. Le sacó el altavoz y Anita nos perdió. Claro, dijo, le saco el altavoz. Porque no fuiste vos, ¿no? Ah, muy bien. No, no, si ya estás aprendiendo, te vamos a sacar buena nosotros. 16.5 la actual, así estamos, ¿eh? Yo pedí que me suba el calefactor, mi operador. Imagínate que yo estoy con el termostato varía. Algo le ha pasado a mi termostato interno.

0: porque está hermosa la temperatura. 16.5 es la actual, 50 el porcentaje de la humedad, pero esto no es todo porque va a ascender a los 19 grados. Y estaría todavía latente el pronóstico de lluvia, veremos qué pasa. Estamos a través de nuestro canal de YouTube, tenés las imágenes de Bahía San Blas, ¿eh? Impresionante, miralo. El viento, ¿no? Ha calmado bastante, hoy estaba un poco más intenso. Este es el panorama en Bahía San Blas. Hace un ratito algunos oyentes nos contaban que también está muy lindo el Balneario del Cóndor. Fin de semana para disfrutar, y ni te digo el próximo, que es largo. Bueno, ojalá que el clima acompañe. 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Ahora sí, le dan el pie, el auspicio a la gente del 1548-3304.
1: 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Gracias.
2: Hola, buen día, Radio Patagonia, me llamo Valeria, tengo para vender una zapatilla de basket topper, color celestes, talle 39, están en excelente estado, las vendemos a 30.000 pesos, económicas para que si alguien las necesita y les sirven, puedan acceder. Están usadas, pero no tienen ningún detalle. Se pueden comunicar conmigo al 2920-2744-54. Y también vendo almohadillas terapéuticas. Son almohadillas rellenas con semillas de lino y flores de lavanda que se usan de manera terapéutica y también clínica para los dolores, y las recomiendan mucho los kinesiólogos. Y son bastante accesibles en precios. Así que bueno, que tengan un muy buen fin de semana.
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4: Buen día, Radio. Sara alquila un departamento interno en el barrio Jardín, dormitorio, comedor y cocina y baño. Es para una persona sola, sin niños y sin mascota. Para esto, comunicarse al 2920-50-7145. Gracias. Solo llamadas, por favor. Hola, Radio. Sara tiene para vender tabla de planchar grande. Para esto, comunicarse al 2920-50-7145. Muchísimas gracias.
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0: minutos nos separan del mediodía en toda la República Argentina. Sigue escalando la temperatura. Qué linda jornada de sábado. 16.5 la actual, 49% de la humedad, con 187 artículos. Tenemos que recibir al llamadito que ya nos está guardando. Hola, buen día.
1: Hola, buen día, Gaby.
0: Buen día, muy bien. ¿Con quién habló?
1: Con Micaela.
0: Micaela, ¿cómo estás, Mica?
1: Bien. Estaba tomando unos mates.
0: Pero han coincidido todos hoy. Todos han coincidido con este panorama, aparte de día, ¿viste que está lindo? Está bueno para,
1: sí,
0: para hacer otras cositas. Escúchame, sí, sí. Mica, y a ver qué hacemos con el programa. ¿Qué tenés hoy?
1: Y preparando un matambre a la crema.
0: No seas mala. No, ¿por qué me tiraste esa así? ¿Porque sin anestesia?
1: Sí.
0: ¿Pero por qué hiciste eso? No, yo a mí no me lo di a dos veces. Hoy justo estoy con las enanas, pero te prometo el sábado que viene si vos te... Ay, no, estoy en Villalonga. Bueno, te voy a caer, no importa. En algún momento, Micaela, yo salgo del programa y te llevo algún lemon pie, alguna pasta frola y comemos, ¿crees?
1: Dale,
0: pero en serio te lo digo, ¿eh? No como la película, que mirá que en serio. Ok, bueno, dale.
1: No te hago una torta de 80 golpes.
0: No, no seas mala. No, Micaela, mi preferida.
1: Ah, mira vos.
0: Sí, sí, bueno, la torta de 80 golpes. Sí. Ay, qué divina. Mica, escúchame. No, sí, uno recibe amor de los oyentes de una manera XXL hoy. Bueno, a ver qué hacemos, mi vida. Ay, ¿qué dice el caballero por ahí en el fondo?
1: Que la hace él, dice.
0: Ah, claro, vos te estás tirando un laurel y le cocina al otro.
1: Claro,
0: así sí, cualquiera sí, invita sí a comer a la gente. ¿Para aquí es tu esposo? Y sí, ¿no? ¿Está en casa?
1: Sí.
0: Sí, claro, sí. No, pero a veces, viste, no quiero meter la pata. ¿Y cómo se llama el esposo?
1: Hugo,
0: ahí está, bueno. Dale, Hugo, un día de esto te caigo, Hugo. Ahí voy con mí, por mi 80
2: dale,
0: golpes.
2: Cuando quieras.
0: Ay, qué divinos que son. Bueno, Micaela, a ver qué podemos ayudar nosotros y qué necesitan.
1: Compro una llanta
0: sí
1: de chapa.
0: Sí.
1: De número 15 de 5 agujeros.
0: De 5 agujeros, ok. Bien.
1: Bueno, eso por un lado.
0: Sí.
1: Y vos sabés que recién una señora llamó y dice que vende tirantes.
0: Sí.
1: Antes que yo llame,
0: sí,
1: antes que yo me comunique,
0: Mabel,
1: con ella.
0: Mabel, ¿querés el número? Porque lo tengo acá
1: sí,
0: cerquita,
1: lo
0: mirá.
1: Lo anoté, pero lo dijo tan ligero. Vos que ¿viste? Tenés ahí el micrófono en la mano y estás toda la mañana. Por favor, decirle a la gente que lo digan más pausado los números.
0: Sí, yo les digo.
1: ¿Por qué?
0: Que cuesta
1: ¿viste?
0: Mucho.
1: ¿Viste? 29, 20, 54, 9, cuando quiero anotar los últimos dos números, está.
0: No, es que los últimos números los tenés que adivinar, Micaela. Esto es así, vos vas tanteando. ¿Cuántas combinaciones numerales hay? No, bueno, pará, lo tengo acá, pero te lo paso porque justo está cerquita, mirá. ¿Tenés para anotar?
1: Sí. 15.54. Sí.
0: 27.
1: Ah, ahí le re.
0: Ah, que faltaba el 27.
1: 67 le
0: puse. Claro, no andas a ver a quién llamabas. 27.33.
1: 33 le puse 26.
0: Claro. Es que no le pegaste ni a uno, o sea, no hubo foto.
2: Está vieja.
1: Solamente al 54 le pegué.
0: Claro, y los otros no, cuatro dígitos se iba a complicar.
1: Recién se comunicó Mónica, la señora de Patagones.
0: Pero ella lo dijo re despacito, muy en claro.
1: Si todos fuéramos como ella,
0: sí,
1: que lo
0: aguante.
1: Dicen muy pausadamente.
0: Aguante para intendente, sí. Mónica, escuchame.
1: Claro,
0: aguante
1: claro,
0: para intendente.
1: Sí, sí. Bueno, te digo el número
0: sí,
1: de
0: mi
1: esposo, porque
0: dale,
1: seguramente que lo van a llamar a él por la llanta.
0: Dale, a ver, decime.
1: 29, 20.
0: Sí.
1: 24.
0: Sí.
1: 58, 45.
0: 45. ¿Vos tenés anotado el número?
1: No, lo sé de memoria.
0: Ah, qué bueno. Pensé que lo estaba leyendo, pero otro día llamó un oyente
1: no, no,
0: que no se acordaba el nombre, el número, no el nombre, el número del marido, y estuvo como 3 horas para
2: el
0: intentar.
2: No,
0: el nombre sí. No, el hombre
1: no,
0: sí,
1: mira,
0: el hombre sí.
1: Yo para los números telefónicos tengo una memoria espectacular.
0: Ah, bueno, yo sabía tenerla en mis 18.
1: Estuve trabajando 5 años de telefonista en el hospital.
0: Ah, olvídate, te sabes todo.
1: Así que, no,
0: claro,
1: no sabes.
0: Agilidad mental.
1: Todavía me quedan en la memoria números de teléfono.
0: Claro. No te quedó el de no te quedó el de Babel, pero te quedó el
1: no,
0: de medio
1: no,
0: pueblo.
1: No.
0: Bueno, Mica, le mando un beso enorme a ambos, a vos, a Hugo, y pasen el fin de semana hermoso.
1: Gracias, muchísimas gracias.
0: Sí, olvidé, pero es como que me decís que tenés euros en tu casa, Hugo. Yo que voy, olvídate. Les mando un beso, gracias en serio por estar siempre.
1: Vos.
0: Un
1: chau,
0: besote
1: chau.
0: Enorme. Chau, hasta luego. Nada, qué genial, la gente decime, Hugo. Ay, no, Hugo, no, Luis. No, ya estoy, ya hasta ahora ya empecé así, mira, a caer. Vamos, que no decaiga, vamos. Luisito Jiménez en la puesta al aire y musicalización. Decime si no te dan años de vida cuando los escuchas así. Nada, son impresionantes. La gente que llama constantemente al programa, que nos acompaña, yo amo. Amo esto. Amo escucharlos porque nos sacan de la rutina a todos, nos hacen reír. Y si nosotros podemos cooperar un poquito en que ustedes puedan comercializar algo de lo que tienen, estamos más que contentos. 16.5, 48, el porcentaje de la humedad.

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1: Vamos, vamos, dice la conga, y luego vamos a hacer caso. Vamos con el llamadito que está del otro lado, ya nos está esperando. Hola, buen día.
2: Buen día, Gaby, ¿cómo estás?
1: Buen día, ¿con quién hablo?
2: Charlie.
1: ¿Cómo?
2: Charlie.
1: ¿Zambi?
2: Charlie.
1: Ah, Charlie, no, pará, yo me hago,
2: sí,
1: no
2: está, es que, no. Es complicado hoy, ¿eh?
1: No, pará, porque Luis también lo miraba, los dos lo miramos. ¿Qué dice? O sea, perdón, ¿eh? Ahí está Charlie, ¿cómo andas? ¿Bien?
2: Bien, bien, muy bien, gracias.
1: Son los años, Charlie. No quería decir públicamente, son los años, sí. Bueno, Charlie, bien, querido, contanos, ¿qué hacemos?
2: Mirá, creo que había salido en un aviso ahí, yo estoy vendiendo un micrófono, ¿viste?
1: Sí.
2: O sea que no es un micrófono común, es un micrófono por ahí que se usa cuando tenés que hacer grabaciones así en el exterior, ¿viste?
1: Uh-huh.
2: Es un boom, capaz que por ahí...
1: Ok,
2: lo,
1: sí,
2: sí. Un poco más, uh-huh. Rode NTG2, ¿viste?
1: G2, sí.
2: Es un micrófono direccional que, bueno, lo tengo con estuches, nuevito, lo usamos dos o tres veces nosotros en un proyecto que teníamos y después quedó guardado ahí y es absolutamente nuevo, ¿viste?
1: Claro, sí, nuevo, sí, nuevo. Quedó impecable.
2: Sí, yo sé lo que está en internet, están bastante caros esos micrófonos, pero bueno, yo no lo voy a vender en ese precio, obviamente, porque lo tengo guardado y quiero que por ahí si alguien lo puede utilizar en algo, ¿viste? Gente que por ahí está en los medios haciendo audiovisual o algo de eso.
1: Sí, sí, le viene bárbaro.
2: Me puede servir más, uh-huh, mucho más que lo que yo lo tengo acá.
1: Totalmente.
2: Incluso tengo la caña. Tengo una caña que venía con este también.
1: Sí.
2: Porque viste que cuando vos vas caminando y el personaje va hablando en una entrevista, lo que sea,
1: sí,
2: en una
1: vida
2: o algo, vas con la caña y vas,
1: claro,
2: con el micrófono, ¿viste?
1: Exactamente, va con todo el equipo.
2: La caña que yo tengo también es igual de nueva que el micrófono, porque se compró para eso exactamente. La caña tiene 3 metros, está todo en bolsita, todo nuevo.
1: Sí, sí, todo bien cuidado, está todo el equipo.
2: Uh-huh. Claro, exactamente, está todo nuevo, sí, sí, está todo guardado ahí. Y bueno, también tengo una guitarra que creo que también salió, pero por ahí.
1: Sí.
2: Para reforzar, sí, sí, y para dar por ahí las especificaciones.
1: No lo puedo volver a cargar, sí, le puse el detalle, claro, bien, claro, al micrófono, eso sí, pero la guitarra,
2: claro,
1: también, sí, sí, sí, sí, la tenía cargadita. En un audio dejaron hace un ratito, me parece.
2: Claro,
1: sí,
2: la guitarra es un Strato, es una PV Raptor, ¿viste? Es una guitarra,
1: sí,
2: liviana. Eso es lo que, bueno, no salió por ahí, por eso quería decirlo, ¿viste?
1: Aclararlo, ¿no?
2: Es una guitarra,
1: ¿no?,
2: liviana por ahí para algún principiante, algún chico, ¿viste? Alguna iglesia, ¿viste? Que por ahí necesitan esa guitarra para los chicos que recién están empezando, que si ya no es tan pesada por ahí como las comunes, ¿viste?
1: Claro.
2: Así que, bueno, la guitarra también está, la puse a la venta. Después, si quieren comunicarse conmigo, necesitan saber más datos y eso.
1: Sí.
2: Bueno, que lo hagan al 2920-2147-47.
1: 21-47-47. Ahí está, ahí pasas, sí, la data, pasas fotos por ahí. Está bueno.
2: Claro, uh-huh, sí, sí, sí.
1: Dale.
2: Por eso llamaba.
1: Perfecto.
2: Y bueno, también quería dejar ahí apuntado que participo por la merienda del café de Afogato.
1: Ok, ¿con quién irías?
2: Iría con mi esposo, seguramente.
1: Está bien. La dudaste, te digo, Charlie, vos vas a dormir afuera hoy, ¿eh? La dudaste, tuviste 3 segundos de duda como yo con tu nombre hoy, ¿eh? Qué cosa
2: no,
1: fea.
2: No.
1: Nah, mentira. Bueno, Charlie, ¿cómo se llama la esposa?
2: Miriam.
1: Miriam, bueno, por ahí quédense escuchando. En un ratito hacemos sorteo, ¿dale?
2: Dale,
1: chau,
2: dale,
1: Charlie.
2: Dale,
1: no te quiero meter en problemas, te lo pido por Dios, me muero.
2: Ya,
1: esto es gente que busca gente y nos casamos así, estamos. La idea es hacer una buena obra de fe, no de mala fe, por Dios. Bueno, Charlie, querido. Claro, más o menos. Bueno, les mandamos un beso a vos y a Miriam y nada, quédense escuchando la radio, dale.
2: Dale, Gaby.
1: Abrazo enorme.
2: Gracias.
1: Chau, chau. Hasta luego.
2: Chau.
1: Estamos muy cerquita, Luis, de llegar al mediodía. Yo no puedo creer lo rápido que ha pasado la mañana. No sé si vos tuviste la misma percepción, pero rapidito. Y por la cantidad de artículos que tenemos, y todavía nos queda una hora más, va a ser de esos sábados que a nosotros nos gusta, porque tenemos un tope de cantidad de artículos, que esto va a quedar en la planillita, y nosotros somos felices porque refleja que ustedes están ahí, sábado tras sábado, escuchándonos, y eso nos hace súper felices. 190 artículos cargados y todavía una hora completa de programa. Lo que sí, acordate, en minutos nada más queda fuera de circulación el 15-48-33-04. Lo que sí queda el 15-26-60. ¿Tengo llamadito, en serio? ¿Ahí pegadito? Bueno, lo recibo. Hola, buen día.
3: Buen día.
1: Buen día.
3: Soy Lidia.
1: Hola, Lidia, ¿cómo estás?
3: Bien, tengo,
1: bueno, mi vida,
3: para vender un purificador de agua.
1: Sí.
3: Todavía tiene algunos filtros nuevos de repuesto.
1: Sí.
3: Y una freidora de aire.
1: Y una
3: que tiene
1: freidora
3: un solo uso
1: de aire. ¿Por qué no lo usaste más? O sea, como te agiliza la vida, Lidia, ¿eh?
3: Sí, pero no, no tengo tiempo, así que casi no estoy en Viedma.
1: Ah, claro, o sea, no conviene ni tenerla ahí de adorno, olvídate.
3: No, porque
1: claro.
3: La tengo de adorno, en verdad.
1: ¿Viste qué pasa? Que uno se compra las cosas y terminan de adorno en la mesada. Escúchame, claro. ¿Precio de algo, sí, mi vida, me das? Como para que la gente tenga una referencia, ¿no?
3: El purificador sería en 150, porque está intacto.
1: 150 mil, ok. ¿Y la freidora? Sí.
3: Y la freidora, lo mismo, se puede charlar igual los precios.
1: Ok, ¿sí? Dale, yo le cargo ambas 150 mil y que después debatan con vos, ¿querés?
3: Sí, sí, se puede charlar. Sí.
1: Dale, mi vida, ¿algo más?
3: Listo. No, no, nada más.
1: Numerito.
3: 1548-47-41, Liria.
1: Ahí está. Con Ere. Ahí está. ¿Liria?
3: Liria con Ere.
1: Sí. Ahí está, mi vida. Todo cargadito, ojalá que tengas mucha, mucha suerte, dale.
3: Listo, muchas gracias.
1: A vos por llamar. Mándanos un beso enorme, que sigas bien. Chau, Liria. Chau, chau. Bueno, escúchame, no sé, tenemos otro llamadito en consola, si no, lo que quiero es, por favor, cumplir con la tanda para poder hacer una pausita. Dudo que podamos cumplir horario hoy, porque es impresionante la cantidad de notas de voz que nos quedan para reproducir, y la gente, obvio, que va a seguir llamando al 1527-6062. 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
1: Me parece que vamos a no meter corte. ¿Qué decís vos, Jiménez? Estamos ahí como que muy al límite. No sé si nos va a dar el tiempo. Vamos a buscar igual un huequito para poder cumplir con el corte, con algo de música. Pero los llamaditos son así, ingresan y nosotros obviamente los ponemos en consola para salir al aire. Buen día, ¿quién está del otro lado?
5: Hola, buen día. Alberto está hablando.
1: Hola, Alberto de Patagones. ¿Cómo está? ¿Bien?
5: Bien, bien.
1: Bueno, eso es lo bueno, Alberto.
5: En día está lindo, así que de qué vamos a quejar.
1: Ok, a mí me parece que está para...
5: Siempre del frío, casi calor.
1: Claro.
5: Va a ser hermoso el día.
1: Está para el disfrute. Me parece bárbaro, Alberto, y eso es lo ideal, tener salud para disfrutarlo.
5: Sí. Y mira, yo tengo un casco de para moto.
1: Sí.
5: Un casco de eso que se ponen en la cabeza, ¿viste?
1: Sí.
5: marca, es Vértigo, un casco hermoso, ¿viste? Que vale un montón de plata. Porque
1: ok, sí.
5: Original, ¿viste?
1: Bien.
5: Yo lo quiero vender, yo pido 40 mil pesos, y sin embargo, lo que valga no me interesa, porque yo me tengo que quedar jugando con el casco de un lado para el otro. Hace como 10 años que no ando más en moto, ¿viste? Pero el casco me tiene.
1: Y ya lo ves y te, claro.
5: Y placar los sacos para arriba de la vida y ando dando vueltas,
1: pobre. O sea, totalmente. Hay que buscar la manera de desintoxicar los hogares, ¿viste? Con lo que no se usa. Eso sí. Sí. Yo le cargué 40 mil, último vos decís, todo se puede arreglar.
5: Sí.
1: Dale. ¿Qué más, Alberto?
5: Sí. No, nada más porque el microondas lo podía vender, lo vendí el sábado pasado.
1: ¡Vamos! ¡Qué bueno! ¡Qué genio! Me alegro un montón. Y vamos por el casco
5: ahora. Y el otro sábado pasado puse una cocina en venta, que tal vez más empanada, la que rato me lo vino a
1: buscar. ¡Qué bueno! ¡Qué feliz nos pone eso! Porque cuando la gente publica después, son muy pocos los que nos cuentan que el negocio se perpetuó, se concretó, así que... Nos alegramos. Sí, sí. Bueno, Alberto, déjame numeritas y así te llaman.
5: Bueno, para el 66.
1: Sí.
5: 1708.
1: 08. Ahí está. Bueno, toda la suerte del mundo, que me parece que ya la tenés.
5: Que tengas,
1: te mandamos
5: que
1: un
5: sigas, que sigas teniendo un día hermoso, que nos pases lindo.
1: Gracias.
5: Que si tenés chicos, sí, pero sí, disfruten.
1: Chicos, cortamos ahí la oración. Chicos.
5: Chao,
1: Alberto. Que siga bien, nos vemos. Un beso enorme. Chao, chao, hasta luego. No, los oyentes son. Amo venir acá. Es mi terapia, chicos. Esto y el gimnasio es tremendo. 6 minutos del mediodía en la República Argentina. Qué lindo esto, en serio, que manifestaba Alberto al aire. Porque, claro, nosotros nos hacemos lo posible para que este programa, obviamente, llegue a todos lados y que ustedes puedan publicar sus productos, sus artículos. Y si después esto se concreta en venta posterior, está genial, porque de eso se trata. Es un programa de servicios, y si esto también te conecta para tener algún trabajo, ya sea con tu oficio o tu profesión, también nos alegra. Así que si quieren hacer como Alberto, por ahí contarnos, eso nos viene bárbaro. 16.9 la actual, 49 el porcentaje de la humedad. 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Maxi Kiosco Tibu a presentar al próximo llamadito que nos está aguardando el ¿No? ¿Qué? ¿No? ¿No hay más llamadito? Ay, vos me dijiste llamadito. Ah, se le cortó. Ok, no digo nada entonces. Bueno, recuerden, que tenemos la posibilidad todavía hasta la... Ahí está, y volvió a llamar. La posibilidad, obviamente, de seguir haciendo el mejor de los negocios hasta la una con la línea fija y el WhatsApp. Por las dudas, ya no se arriesguen a enviarlo, porque primero que hay un lindo caudal de notita de voz que ha ido llegando durante toda la mañana, y después que ese servicio queda fuera de circulación, así que tampoco les recomiendo la llamada porque no los podemos atender. Así que el 15-48-3304 sale de circulación en la última hora y queda la línea fija para que hagas el mejor de los negocios. 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
6: Hola, buen día, radio. Soy Adriana y quiero vender botas texanas número 36 y zapatos en mocasines Piccadilly, todo a 20.000 pesos cada uno. Mi terminación del DNI 292. Muchas gracias, buen fin de semana, hasta luego.
7: Hola, radio, buenos días. Tengo para vender un set de micrófonos para batería, marca Taxtar, en muy buen estado, un solo uso. Está en su maletín, tiene 3 condensers, es para batería acústica, así que eso vale 450.000 pesos. Y tengo para vender un terreno en Valerio y Cóndor, en el sector de Pueblo Nuevo. Nuevo con todos los servicios. Estoy pidiendo 40 millones, escucho oferta y puedo llegar a tomar algún auto, camioneta, y un restante en dinero. Así que mi nombre es Jonathan, 2920-3597-67. 35-97-67. Saludos, buen fin de...
8: 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Gracias. Paso fotos.
9: We'll be right back.
1: 9 minutos del mediodía en la República Argentina, llamadito al aire, rapidito, rapidito. 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Hola, buen día.
9: Buen día.
1: Buen día, ¿cómo le va? Bien. ¿Cómo anda, señora? ¿Todo bien?
9: Ay, señora, por Dios, se le olvidó la Virgen Santa.
1: Perdón, señorita.
9: Por favor, si no te acordás el nombre, decime esta chica.
1: Querida, no, querida.
9: Pero señor.
1: Honestamente no me lo acuerdo. Sé que anda, Marcela, ¿no?
9: Claro,
1: ahí está, mira cómo me acordé.
9: Decime esta chica. Esta
1: ahí
9: chica,
1: está, claro, esta señorita.
9: Como decía mi mamá.
1: ¿Viste cuando antes los abuelos decían, mira qué linda, qué rica chica? ¿Viste que antes como se usaba mucho? Claro.
9: Mi mamá me decía, esta chica, ¿dónde quiere ir ahora? Esta chica, claro.
1: Renegaba con vos tu vieja. Bueno, Marcelita, contanos, a ver qué hacemos.
9: Mira, sigo revolviendo mi casa.
1: Sí.
9: Y tengo CDs a la venta.
1: Ok.
9: Rock, ¿viste esas cosas así que uno antes escuchaba en el compacto?
1: Sí, cuando teníamos el pelo así largo que, y pantalones todos rotos.
9: O sea, así que 8,000 pesos cada uno, si se llevan dos capaz que hacemos precio, si se llevan tres y así.
1: Ok, para que le digo, 8,000, ahí está.
9: Así que,
1: ¿qué más?
9: Hacemos un arreglito, ¿viste?
1: Dale.
9: Bueno, y quiero participar por la merienda de Afogás.
1: Pero perfecto, mira, llegaste sobre el final casi, pero ingresás al sorteo, ingresás.
9: Ahí está.
1: Escúchame, dame el número, Marce. ¿15?
9: 1553.
1: Sí.
9: 74.
1: Sí. 77, ahí está. Quédate atenta a la radio, dale.
9: Por supuesto, muchas gracias.
1: Te mando un besote, señorita, que siga bien. Buen fin de semana. Chau, mi vida. Chau. 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
10: 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Gracias, buen fin de...
11: Hola, buenos días. Me llamo para ofrecer una hidrolavadora marca Gama 50, excelente estado. También tengo para la venta un chapón de Carter para Corsa original. Por estas dos cosas pueden llamar al 2920-415768. Que tengan excelente día.
12: Hola, buenos días. ¿Qué tal? ¿Cómo estás, Gabriela? Quiero vender dos cubiertas 195-60-15 de cuatro agujeros con la llanta, goma y llanta. Tengo fotos para mandar, así que cualquier cosita que se comuniquen al 2920-628066. Participo por la merienda de Afogato. Sé que queda en la calle 7 de marzo. Soy Marisa y gracias.
13: Buen día, Radio. Mi nombre es Mariano. Vendo una máquina de picar carne marca Marqués, número 32. Impecable. Mi número de teléfono es 2920-280524. Muchas gracias. Buen día, Radio. Mi nombre es Mariano. Tengo para vender queso de cerdo y panceta de cerdo. Mi número de teléfono es 2920-280524. Muchas gracias.
14: Hola, buen día. Quiero poner a la venta dos sillitas de niño, tamaño chiquita, de 30 por 35 la parte del asiento, con 70 centímetros de alto el respaldo. El par por 40 mil pesos, son de madera, pintadas en blanco, y obviamente habrá que lijarlas y darle otra renovación. Bueno, eso, y mando fotitos por WhatsApp, se comunican por WhatsApp al 1553-7477. Soy Marcela y participo por la merienda de Afogato. Gracias, buen día, buen fin de semana, a disfrutar porque está bellísimo.
15: Hola, buen día, Radio Gaby. Tengo para vender una camioneta Montana, modelo 2019, cabina simple, muy buen estado. Soy Daniela, mi número de teléfono es 2920-61-2192 y participo por la merienda de Afogato. Un beso grande, gracias.
16: Hola, buen día, Radio. Tengo para vender pañales para adultos, talle mediano, un bolsón de 30 unidades cada uno. Tengo tres bolsones, los dejo a 20 mil los tres, o no, 25 mil los tres, o 10 mil pesos cada uno. También tengo una cocina vieja, está, pero hay que repararla, limpiarla. Esa la vendo a 30 mil pesos. Es una cocina gas con horno. Le faltan las perillas. Hay que hacerle algunas cosas, ¿no? Por eso la dejo a 30.000. Tengo un micrófono de radio taxi y un cartelito verde. Y tengo zapatillas varias. Borcegos, zapatillas. Zapatillas en número 36, 37, 5 mil pesos. Están, son usadas, pero están en buen estado. Y tengo también un carrito para llevar las cosas a la playa, esos que se hacen mesa, también tengo eso para vender. Escucho ofertas y una máquina de coser antigua Godeco, creo que es Godeco la marca, de pedal. Así que soy Irma y mi número de teléfono es 1558-0620. Y participo por los premios, por el sorteo.
17: Buenos días, ¿cómo están? Les comento que los estoy escuchando desde el barrio Lavalle y tengo para vender un caminador elíptico. Les puedo enviar fotos o se puede ver sin compromiso. El valor es 200 mil pesos. Y también un calefactor de 3.800 calorías Volcán, que se sacó y estaba funcionando correctamente, en 50 mil pesos. Se comunican los interesados al 68 11 20. Saludos, buen fin de Gise.
18: Buenos días, Alberto está vendiendo un televisor Smart Philips de 43 pulgadas, pantalla de LCD con control remoto en excelente estado. Un terreno ubicado en el loteo Jardín Los Fresnos, con una superficie de 250 metros cuadrados, sobre calle San Avirón 74, tiene todos los servicios. Un zapatero, color marrón, marca Platinum, medidas 1.20 por 65, tres puertas y tiene capacidad para 18 pares de zapato. Comunicarse con Alberto al 2920-487003. Muchas gracias.
19: Es solamente para que lo pasen al aire porque ya me pasé la cantidad de productos, pero me quedó. Tengo un equipo para pintar a soplete en 180 mil pesos. Mi número es el 2920-546723. Gracias.
20: Buen día, Radio. Tengo para vender un motor a explosión marca Villa de 4,5 HP. Para comunicarse, llamar al 2920-348254. Gracias.
2: Buen día, radio. Vendo una Renault Duster 2013 4x4 con navegador, cuatro cubiertas nuevas, recién puestas, batería nueva, service se lo hago el lunes, todo en funcionamiento, interior todo muy bien, chapa y pintura también. Comunicarse con Gabriel al 2920-544966. Que tengan buen día.
21: Hola, radio, buen día. Mi nombre es José Luis. Tengo para vender una RAM 1500 V8 4x4, automática, 2014, en excelente, excelente estado. También tengo un Peugeot 408 2013, Allure, con navegador. También está en muy buen estado. Tengo un Corsa, tres puertas, en muy buen estado, VTB recién hecha, correa hecha también nueva, ese es 2005, tres puertas, y tengo una Sprinter 515, 2019, con una caja térmica, ideal para trabajar. Esa Sprinter es 2019. Mi número de teléfono es 2920-504615. Muchas gracias y buen fin de semana para todos.
22: Buen día, radio. Tengo para vender un cuatriciclo 150 chilera, impecable, deportivo, y un carro de un eje para cuatriciclo. Cualquier consulta al 2920-2411-25. Pablo, muchas gracias.
23: Buenas, mi nombre es Nacho y tengo para vender una butaca para auto para bebé, marca Carestino, modelo Montreal. Soporta hasta 36 kilos y tiene sistema ISOFIX y también se puede atar con el cinturón de seguridad. Nueva vale 300.000, estoy pidiendo 200.000. Si a alguien le interesa, mi teléfono es 2920-250082. Gracias.
24: Buen día, Radio Patagonia. Soy Norma y vendo un futón en muy buen estado de pino lustrado. También vendo un colchón de nuevo de Practicuna. Otro colchón de una plaza. Vendemos una cocina de dos hornallas eléctrica. Y también vendemos un terreno en La Boca de 15 de frente por 30 de fondo. Mi número de teléfono es 2920-447588. Muchísimas gracias.
25: Hola, buen día, Gaby, ¿cómo estás? Mi nombre es Alejandro. ¿Me podrías pasar el número del que vende la picadora de carne? O dejo mi número 2920-253333. Se puede comunicar conmigo. Y quiero participar por el desayuno de Afrodato, creo que algo así. Y avisar también que vendemos grasas por kilo a 4.000 pesos el kilo, somos de Patagones, hacemos envío en Patagones a partir de 2 kilos sin cargo y avión a partir de 3 kilos y recargo de 2.000 pesos. Vamos a empezar a repartir tipo 6 de la tarde en adelante. Gracias, que tenga buenas tardes.
26: Buen día, radio. Tengo a la venta un televisor Smart usado, marca Hitachi, de 43 pulgadas, con control remoto y las patitas para apoyar en mueble. También vendo un centro musical antiguo que viene 3 en 1 con tapa acrílica, viene para escuchar discos de vinilo, cassette y radio, con sus baffles originales del equipo en madera. Bafles separados, digamos, y con frente de tela desmontable, en un excelente estado. Por el televisor pido 280 mil pesos Y por el equipo pido 4.50 charlable. Las dos cosas habría que verlas para que vean cómo están y demás, ¿no es cierto? Así que bueno. Y compro también discos de vinilo para escuchar música. Preferentemente rock, nacional, internacional, jazz, blues. Mi número de teléfono es 1556-5651. Muy buen fin de para todos.
0: Buen día, radio. Soy Nélida. Tengo para vender una heladera Eslabón de Lujo con congelador nueva. También tengo un comedero automático para perro chiquito. Y también tengo un recibidor antiguo con vidrio biselado. La medida es un 80 por 40. Y un horno eléctrico para hacer pan. Mi número de teléfono es 2920-617040. 2920-617040. Muchas gracias, soy Nélida.
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1: 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Fuimos reproduciendo un montón de notitas de voz al 1548-3304. Nos queda un remanente, vamos a intentar cumplir con todos. Lo que sí queda habilitadísimo, el 1527-6062. Quienes ya participaron durante toda la mañana por esta rica merienda para dos personas, gentileza de Afogato Café, quédense escuchando la radio, obviamente. La producción ya está trabajando para elegir ganador o ganadora. 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
1: Escuchá el ruidito. 30 minutos del mediodía de la República Argentina. Sigue escalando la temperatura, 17.1, 45 el porcentaje y la humedad. Hacemos una pausa muy, muy breve. Tenemos que cumplir, obviamente, con todo lo que falta. Última media hora, pero nosotros nos vamos a quedar haciendo el mejor negocio. Hasta la una de la tarde, este equipo en vivo hace De Remate. Yeah.

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mejor. Las reversiones a veces resultan aún mejores que las versiones originales, ¿o no? Papá le ponen más ritmo, ¿no? Cuarteto que por ahí se percibe también. Bueno, estamos en la recta final del programa y todavía nos queda un trayecto interesante porque hay mucha cantidad de nota de voz. Queremos cumplir con todos. Hay sábados, obviamente, mucho más complejos que otros en cuanto a la cantidad de llamados, de notas, y este ha sido uno de esos sábados. Así que si dejaste el audio, atentos, ¿eh? Si nos tenemos que quedar un minutito más, bueno, lo haremos. Pero la idea es cumplir con todos ustedes. Está la producción trabajando en el sorteo de esta merienda para dos personas, gentileza de Afogato. Así que si participaste también por la merienda, quédate escuchando. Vamos intercalando todas las firmas comerciales, todos nuestros auspiciantes, en conjunto con las notas de voz que llegaron antes del mediodía al WhatsApp directo de la radio, y lo vamos obviamente a ir alternando con los llamaditos en vivo. 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Si antes, en conjunto con las notas de voz que llegaron antes del mediodía al WhatsApp directo de la radio, y lo vamos obviamente a ir alternando con los llamaditos en vivo. 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

0: 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Con muchísimo amor, estamos en 7 de marzo, 64 Patagones. Sin embargo, de la mano de Café Afogato, quien nos ha regalado hoy una merienda para dos personas para poder utilizar a lo largo de una semanita, va a presentar las notitas de voz que fueron llegando antes del mediodía y nosotros, Nobleza Obliga, las reproducimos. Hola, hola.
1: Hola, hola, gente de la radio. Acá ya llegó Juan Martín, Nancy. Hola, Nancy.
2: Hola, buenos días. Acá de feria. Pasamos el número 549583.
1: 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Pasen y vean, chumen. Gracias, con TIN233.
3: Si tienes que irte. Buen día, radio. Mi nombre es Mariano. Tengo tres guitarras para vender. Una es antigua, Casa Núñez, impecable. Otra es una guitarra de luthier de los años 60, de Joaquín Villalba, firmada. Y la otra es de luthier de Casa Carrica, de los años 1960. Por eso, cada guitarra tiene un valor muy especial, aparte de su historia. Es solo para entendidos. Mi número de teléfono es 2920-2805-24. Muchas gracias. Buen día, radio. Mi nombre es Mariano. Vendo una carpa chica Ilú en 70.000 pesos, impecable. Y quiero participar por el sorteo. Mi número de teléfono es 2920-2805-24. Muchas gracias.
4: Quiero comunicar a la gente que hago mensajería. Retiro encomienda en vía cargo. Saco turno, voy a buscar recetas. Voy a buscar repuesto de auto. Cualquier mensajería que... Por ahí no pueden porque trabajan a la mañana y hay que hacer algún trámite. Me avisan. Estamos las dos, Brisa e Irma. Y nuestro número de teléfono es 1558-0620. 1558-0620. Participamos de los sorteos.
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0: 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Y la gente de Glow me va a presentar al llamadito que está del otro lado. Hola.
1: Hola, buen día.
0: Hola, buen día. ¿Con quién hablo?
1: Con Anabel.
0: Anabel, ¿todo bien, Anabel?
1: Bien, bien.
0: Bueno, Anabel, me alegro mucho. A ver, cuente.
1: Tengo para vender.
0: Sí.
1: Tengo para vender. Mecheros para disco.
0: Sí.
1: Varios modelos, porque los hace mi papá.
0: Ajá, ok.
1: Y después tengo una remalladora.
0: Sí.
1: Con la mesa incluida.
0: Ajá,
1: mesa,
0: ok.
1: Para medir las prendas, sí, y sí. Eso.
0: Uh-huh.
1: Es de 3 hilos.
0: Bien, 3 hilos, ahí está. Perfecto. ¿De nada me das precio, Anabel, no?
1: No, porque los mecheros hay distintas medidas, así que cuando me consulten yo les paso el valor.
0: Genial.
1: Y la remalladora también.
0: Perfecto. Dale, me parece bárbaro. Bueno, ¿queda algo más?
1: No, creo que no.
0: ¿No? Bueno, Maribel, pasame el número, Anabel, así cargamos todo.
1: 1526-8344.
0: ¿83? 44. Ahí está. Bueno, lindo fin de semana, Anabel, que lo pases lindo, bueno, que tengas mucha suerte.
1: ¿Puedo participar por los sorteos?
0: Ay, ya llegaste tarde, están por anunciar ganadores, bueno. La producción está ahí eligiendo.
1: No pasa nada.
0: No pasa, ¿viste? La próxima, dale.
1: Bueno.
0: Anabel, buen
1: fin de...
0: gracias. Igual vos, un besote.
1: Chao, hasta luego.
0: Chao, mi vida, hasta luego, que sigas bien. 13 minutos nos separan de la 1 de la tarde y nos separa del final de este gran programa en donde hasta el momento tenemos 245 artículos cargados y todavía queda, vamos a cumplir con todo. Yo sé, nos tenemos fe, le tenemos fe a Luisito, que ha estado como pulpo toda la mañana. Y bueno, la gente ha enviado su audio al 1548-3304, así que nosotros, no les salió, los reproducimos, dale.
2: Hola, buen día, Radio Patagonia. Mi nombre es Esteban, vendo un terreno en el Cóndor, en el loteo Pueblo Nuevo. Es un terreno que tiene 470 metros cuadrados. Muchas gracias.
3: Buen día, Radio Patagonia. Juan vende una balanza digital hasta 150 kilos. Está en caja. Está en caja, marca Gamma. Bueno, la vende 60.000 pesos. Y el que le interese, que llame al 24-7308. Bueno, feliz fin de semana. Yo la había pasado más temprano, pero creo que pasé era muy temprano y no la pasaron. Bueno, muchas gracias.
4: Buen día, Radio. Tengo para vender una batidora eléctrica nueva, en caja. Con 5 accesorios. ¿Puedo pasar fotos? Después tengo un televisor Samsung de 32 pulgadas también. Ese lo vendo en 150 mil pesos. Mi número es, soy José Luis, mi número es 2920-487722. 487722. Muchísimas gracias.
5: Hola, buen día, Radio Patagonia. Mi nombre es Mariela. Tengo para vender un termotanque eléctrico de 55 litros con muy poco uso. 2 camas de una plaza antiguas, estilo colonial, sin colchón. Y una cama marinera de una plaza en muy buenas condiciones, todos los artículos. Mi número es 2920-6085-23. Muchas gracias.
6: Hola, buenos días, Radio. ¿Me podría pasar el número de la señora que saca turno, paga impuestos, todo? Que recién dieron el número de teléfono, pero yo no alcancé a anotarlo.
7: Hola, buen día. Soy Rafael, y necesitaría que me pase un número de la señora que precise una bicicleta fija. Y bueno, mi número es 44 58 58. También hacemos arreglos de carpintería, lo que encolado de todo tipo de muebles, silla, mesa, cama, lo que sea. Bueno, listo, buen día.
8: Buen día, radio. Vendo Traffic, Renault Traffic, bien, en buenas condiciones, con todos los papeles, lista para transferir, BTV, hasta dirección hidráulica tiene. Está bien, bien, bien. Y también vendo un motor Chevrolet 230 con papeles, con todos los papeles, y repuestos de Traffic, repuestos de Traffic también vendo varios tengo ahí, como hasta un radiador y otras cosas más. Partes de suspensión, partes de... en varios ahí. Es cuestión de verlos. Mi teléfono es el 2920-4473-87. Jorge habla. Gracias, que tengan muy, pero muy buen día.
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0: Yo, Luis, veo este cielo que está totalmente despejado. Me cuesta creer. Volví a actualizar datos del tiempo y me marca lluvia a lo largo de la jornada. No sé. Puede ser, por ahí para la tarde. Va a haber, obviamente, una tormentita. Está anunciada entre la tarde y la noche de hoy, ¿sí? Así que prepárate por las dudas. Siempre anticipamos lo de las lluvias para que tomes las precauciones debidas. Mañana volvimos a reiterar. Me sigue tirando el mismo panorama. 10 de mínima, máxima de 19. Próximo lunes, mínima de 8 grados, máxima de 19. ¿Y sabés qué pasó cuando actualicé? Me sumó un día más de lluvia. O sea, veníamos con el miércoles y el jueves y ahora me sumó el martes también. El martes, escuchá, martes, miércoles y jueves, el Servicio Meteorológico Nacional está anunciando lluvias con mínimas de 9 a 10 grados y máximas nada más entre 12 y 13 grados. Pero la lluvia va a persistir esta jornada. Si el próximo viernes la cuestión comenzaría a despejarse, no hay pronóstico de lluvias. Y mirá qué linda temperatura, mínima 10 y máxima 18. ¿Tendremos que esperar hasta el próximo fin de largo? No lo sé. Pero por ahí en la semana, precauciones, tenete todo latente y preparado, porque hay pronóstico de lluvias que comenzaría en la jornada de esta tarde-noche de hoy. Bueno, estamos a 7 minutos de llegar al final. Hemos tratado de cumplir con casi todos. Tenemos, yo voy a decir el número exacto, porque si no, no me van a creer, 251 artículos en planillita que van a estar figurando. Obviamente, si hay algún llamado, también lo vamos a sumar a la planilla general. A la planilla que en nuestra página oficial, sábado tras sábado, y espero que esté cumpliendo el capitán. Viste, con el uso horario me había complicado, 12 horas de diferencia. Escuchame, nosotros ya atravesamos el domingo y está todavía en sábado. Las puedo cargar, pero la idea es que quede todo en planillita y que vos puedas ingresar. Y hoy escuché varias notas de voz solicitando los números de teléfono. Claro, puede pasar, algunos lo dijeron muy rápido, otros no llegó a anotar. Bueno, en www.radiopatagonia905.com.ar tendría que estar todo. Así que crucemos dedos porque esto suceda y allí tenés cargada la cantidad de artículos en el día de hoy, que reitero, 251 artículos. Y antes de irme quiero cargar los míos, porque ahí una parte parcial de limpieza hice en cuanto a sacar cosas. Sigue quedándome mesa, ventiluz, hay un lavarropa, que bueno, no es lavarropa adentro, pero lavarropa afuera, que tiene como sus años. Nada, la idea es que lo saquen, chicos. En el edificio me van a sacar carpiendo, porque claro, están en medio del pasillo, me van a matar. Así que antes de irme quiero cargarlos en planillita y contárselos al aire. Pero ¿sabés qué tengo que hacer, Luis? Anunciar ganador o ganadora. ¿De qué? De la merienda para dos personas. Gentileza Fogato, aquí en 7 de marzo, 64 de Patagones. Muchísima gente que ha participado, tanto a través de las notas de voz como el llamadito. Así que ya tenemos, ponga el redolante, capitán. Ajá, y sonó más a circo. Igual, está bien. Escúchame, Luis. Hoy, ¿quién va a disfrutar de esta merienda para dos personas, para este, por lo menos una validez de 7 días. Puede comenzar hoy sábado o puede disfrutarla antes del próximo. El ganador ha sido Alejandro, con el 1525-3333. Alejandro, 1525-3333. Podés ir con un acompañante para dos personas. La idea es disfrutar de las cosas ricas de este café de selección, de especialidad de Afogato. 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

0: Río, por favor, ¿eh? Los géneros totalmente diferentes entre ellos, si pudieron hacer este temazo, vuelve la versión original de Ricky Martin. Acompañan en esta nueva versión Los Ángeles Azules y tiene con esta temazo. La verdad que ha sido uno de los hits más escuchados en los últimos tiempos. ¿Esto qué? ¿Cortinita de che, vamos para casa? ¿Vamos para la casa? ¿Vamos a comer? ¿Vamos a almorzar? Algunos, en serio, ya nos fueron contando en el día de hoy que ya tenían comido predeterminado el almuerzo, ¿viste? Preparando todo. Nosotros creo que salimos con Luis, cada uno por su lado, y no sabemos ni qué vamos a hacer, pero algo vamos a hacer. Señores, hemos llegado al final. Ah, pará, no dije los artículos. Bueno, no sé, tengo en casa cosas a la tarde si me quieren escribir. Creo que va a ser algo de 20,000, 30,000 pesos. Llévense todo, necesito liberar el pasillo de mi casa, por favor. Hay una mesa de madera y ventilúa y lavarropas, así que si algún interesado, nada, tiene ganas obviamente de subir y llevarlo, bueno, ahí está. 15-27-08-31, 15-27-08-31 es mi número personal, cualquier cosita acordamos un horario. Déjenme llegar a casa, nada más, picotear algo y después a disposición. Señor Luis Jiménez, en la puesta al aire, musicalización, increíble el trabajo de usted. Lo que fue la barrera musical, pero le dio con todo, le acertó, pero al colorado, ¿eh? Ahí, perfecto. Un punto extra, lo vamos a decir al capitán cuando vuelva. No, en serio, ha tenido un baile pobre con toda la cantidad de llamadas, de llamaditos que tuvimos en la mañana, en dos líneas al mismo tiempo. Las notas de voz, un gran trabajo, Luis, un gran trabajo. Señores, nos vamos yendo. Que disfruten este fin de semana. Recordá que el próximo, con la sexta fecha del Safari Regional desde General Conesa, con José Luis Berteramo y el equipo de Reflejos Deportivos, de remate no va a estar al aire, los voy a extrañar un montón, pero bueno, vamos a darle pie, obviamente, a todo el equipo deportivo de la emisora. Y nosotros nos volvemos a encontrar luego, posterior, casi, casi pisando el Día de la Madre. Que tengan un excelente fin de semana, se me cuidan mucho, ¿eh? Mi nombre es Gaby Pereiro, chau.
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14 grados la temperatura en la ciudad de Buenos Aires. 23 minutos se pasaron de la 1 de la tarde en todo el país. Ciro y los Persas reversionando el clásico de los Piojos, el farolito sonando en la tarde de la 100. Con Belén Luna en la producción, con Ariel Dota coordinando todo. Emma Garbacho en musicalización, Diego Pozo en la dirección general de la radio. Mi nombre es Tomás Galván y hasta las 6 de la tarde en este sábado estamos juntos escuchando mucha música en el Music Weekend de la Sierra.

Una de la tarde, 37 minutos en todo el país. Escuchamos a Bruno Mars con Locked Out of Heaven. Juntos en el inicio del fin de semana. En el primer fin de octubre te descuidaste y de repente el mes tiene dos dígitos. Mirás el calendario, mirás el celular, viste, cuando ves la fecha y dices, ¿para qué pasó? ¿Te querés acordar? Estamos preparando la mesa navideña, ¿no? -14 grados 2 décimas la temperatura en la ciudad de Buenos Aires, cielo completamente cubierto, la humedad del 90%, hay una leve probabilidad de lluvias para lo que resta de la tarde en la capital federal.

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0: 8 minutos nos separan de las 2 de la tarde en todo el país. Son los Level 42 haciendo Lessons in Love. En una tarde quizás no tanto primaveral, déjame decirte. Con 14 grados 2 de temperatura en la ciudad de Buenos Aires. Un cielo completamente cubierto, hay una leve probabilidad de lluvia para lo que resta de la tarde. Pero ¿sabes qué también hay para lo que resta de la tarde? Mucha música en la radio más escuchada de la Argentina.
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0: Todo el país, Fito Páez, Ángela Aguilar haciendo Brillante sobre el Mic. Cuando abrimos juntos una nueva hora en la tarde de la 100, en este sábado 3 de octubre del 2026, décimo mes del año, estamos juntos. ¿Viste que está Robbie Williams en Argentina? Muy probablemente nos está escuchando, te mandamos un saludo, Robbie, sos un capo. Vos sabías que están agotados sus shows, su show del domingo. Ahora, ¿vos sabías que podés ir a verlo gracias a la 100? ¡Oh! Y son los últimos pases, los tenemos nosotros. Y mirá si son para vos. Hoy pueden ser tuyos mientras escuchamos música.
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1: Quien presenta la nueva hora es ni más ni menos que el rey del pop. Escuchamos a Michael Jackson en el Music Weekend de la 100. Y de su álbum Thriller, disfrutamos un poquito de Billie Jean.

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0: 16 minutos después de las 2 de la tarde en todo el país. 2 de la tarde con 14 grados. 14 horas, 14 grados. Juntos en la 100 con mucha música, los abuelos de la nada y costumbres argentinas.
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0: Gorillaz on Melancholy Hill en la tarde de la 100.
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0: Es así, amigos, porque hace un ratito nada más se comunicó con nosotros Alejandro. Se comunicó desde Boulogne y nos dice que la fecha que cree que abre el maletín con los 2 millones de pesos es 250577. 250577 eligió esa fecha y nos contó que eligió esa fecha porque fue siguiendo las pistas. Alejandro, que ya está en carrera en este sábado por 2 millones de pesos.
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0: 15 grados 2 la temperatura en la ciudad de Buenos Aires. Y nosotros seguimos juntos con un montón de música elegida para disfrutar en este momento del finde. Ideal para la tarde en la 100, en la radio que está donde vos estás.
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0: minuto después de las 3 de la tarde en todo el país. Él es Gustavo Adrián Cerati, haciendo puente. Cuando en la ciudad de Buenos Aires vemos algún rayito de sol, lo empezamos con lluvia. Y ahora tenemos, aunque sea un poquito de luz solar, para disfrutar de mucha música en este fin de semana. Primer fin de octubre, dicho sea de paso. Estamos juntos con un montón de música elegida para vos. Pero lo que vamos a hacer ahora juntos en la 100 es informarnos. ¿Qué está pasando? Colapinto largará desde el fondo por sanciones reglamentarias. El piloto argentino había clasificado en el puesto 15 en el circuito de Sepang, pero fue movido por incidentes. La carrera se pondrá en marcha este domingo a las 4 de la mañana.
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0: Comenzó la 52ª peregrinación a Luján. Pese al agua, una multitud de fieles ya camina los 60 kilómetros hacia la Basílica. La columna principal partió esta mañana desde Liniers y los puestos de asistencia ya operan a lo largo de toda la ruta.
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0: Argentina-Burkina Faso, el segundo amistoso previo a la despedida de Messi. La Federación Burkinesa sufrió una cancelación sin previo aviso de uno de sus vuelos, por lo que recién pudieron salir desde Marruecos esta misma madrugada. Llegan a Ezeiza a las 15:30, apenas 6 horas antes del partido.
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0: Quienes se encargan de empezar una nueva hora juntos en el Music Weekend de la 100 son los Soft Cell, haciendo Tainted Love.

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0: 16 grados 8 la temperatura en la ciudad de Buenos Aires. 18 minutos después de las 3 de la tarde en todo el país. ¿Hay algo que te aqueja? ¿Algo que te tiene mal? ¿Alguna preocupación? ¿Viste? ¿Te enteraste de algo y decís, oh, qué garrón? Todo pasa. Todo pasa, tranquilo, todo pasa. Y pasa mejor. Con toda la música que tenemos para vos en la 100, para acompañarte en la radio que está donde vos estás.
1: Muchas gracias.
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0: Argentina vuelve a encontrarse con una de las bandas más influyentes de la música. New Order, en Argentina.
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De la tarde, 35 minutos en todo el país. La inconfundible, la inigualable voz de Adele haciendo Set Fire to the Rain en la tarde de la 100. Juntos. En la radio que está donde vos estás. -16 grados 8 la temperatura en la ciudad de Buenos Aires, cielo parcialmente nublado, la humedad del 78%, por la noche esperamos que la temperatura alcance los 14 grados.

0: Maná y Joy Huerta haciendo Eres mi religión, 43 minutos después de las 3 de la tarde, con 16 grados 8 de temperatura en la ciudad de Buenos Aires. 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

0: 6 minutos nos separan de las 4 de la tarde en todo el país. ¿Estás descansando en este fin de semana? Con 16 grados 8, tranquilo. ¿Te toca trabajar el sábado? Hay incluso gente peregrinando ahora mismo. Mucha gente escuchando peregrinando también, ¿eh? Everything but the girl. Haciendo Missing Remix en la tarde de la Siena.
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0: Con 16 grados 8 en la ciudad de Buenos Aires, entramos en la hora 16 juntos, escuchando toda esa música que te gusta. Ahora con Turf y conociendo Rusia, haciendo magia blanca en la 100. En este primer fin de octubre.
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0: No se puede creer, ¿eh? Entramos en dos dígitos de mes. Hay gente que todavía pone el 5 en el último dígito del año. Pero nosotros seguimos juntos con mucha música.
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0: 17 grados 9 la temperatura en la ciudad de Buenos Aires. 19 minutos se pasaron de las 4 de la tarde en todo el país. Escuchamos a Lagos junto a Rec haciendo No se acaba hasta que acabe, acompañándote en la 100.
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0: 37 minutos después de las 4 de la tarde en todo el país, estamos escuchando a Miley Cyrus. O como aparece en su usuario de Instagram, ella es ahora es Miley. 17 grados 9 la temperatura en la ciudad de Buenos Aires y nosotros seguimos juntos en la tarde de la siesta.
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0: Así es, amigos, porque hace un ratito nada más quien se comunicó con nosotros fue Carlos desde Lanús y nos dijo que la fecha que abre el maletín con los 2 millones es 050796. 050796 eligió esa fecha porque ese fue el día en el que se recibió de médico y nos contaba que si gana va a usar la plata para hacer un viaje a Roma para visitar a su hija. Carlos está en carrera por los 2 millones de pesos.
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0: 46 minutos después de las 4 de la tarde en todo el país. 17 grados 9 la temperatura en la capital federal. Nosotros seguimos juntos. Ahora de la mano de Dárgeros y compañía, los Babasónicos haciendo miau, acompañándote en este fin de semana. En la 100. 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

0: extraído del Luna Park. Escuchamos a Los Intoxicados haciendo Está Saliendo el Sol, un minuto después de las 5 de la tarde en todo el país. En el inicio de la última hora de este Music Weekend de sábado 3 de octubre del 2026. Juntos con toda esa música que te gusta para acompañarte y elegida especialmente para este momento del fin de semana, el sábado por la tarde. ¿Hay algún momento mejor? Lo que vamos a hacer juntos ahora es informarnos. ¿Qué está pasando? San Lorenzo perdió 3-0 con Defensa y Justicia por el torneo local. De momento, con este resultado, el equipo de Boedo quedó fuera de los 8 clasificados a la siguiente ronda.
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0: Desapareció un avión que viajaba de Bermudas a Boston. La aeronave en la que viajaban 6 personas dejó de comunicarse en la madrugada, por lo que las autoridades desplegaron un amplio operativo de rescate.
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0: Robbie Williams fue distinguido por la legislatura porteña y prometió que el domingo va a tocar un clásico de Soda Stereo. El cantante británico recibió la declaración de huésped de honor de la ciudad en el Movistar Arena y sorprendió al público al anunciar que interpretará de música ligera en su última fecha en Buenos Aires.
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0: 17 grados 9 la temperatura en la ciudad de Buenos Aires, cielo parcialmente nublado y la humedad del 73%.
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0: Sugar Hill Gang se encarga de abrir la última hora juntos en la tarde de La 100. Rappers Delight.

0: Voici My Religion, R.E.M. En la tarde de las 100, 11 minutos después de las 5 de la tarde en todo el país, con 17 grados 9 temperatura en la ciudad de Buenos Aires. ¿Te hiciste esos matecitos? ¿Estás merendando? Está muy lindo para merendar ahora, ¿eh? Incluso si me apuras al aire libre también. Claro, escuchando mucha música juntos en el Music Weekend de las 100.
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5:36 en todo el país. Estamos en la última media hora de la tarde de la 100 con Bruno Mars. I just might. Acompañándote en uno de los mejores momentos que tiene la semana, que tiene la vida, es el sábado a la tarde. Y si hay algo que no le puede faltar al sábado a la tarde, es buena música, ¿no? -17.4 grados la temperatura en la ciudad de Buenos Aires, cielo mayormente nublado, la humedad del 75%, para mañana la máxima es de 20 grados.

0: Michaels en Velo dice presente en la tarde de la 100. En la recta final de este Music Weekend, cuando 8 minutos nos separan de las 6 de la tarde. Y escuchamos Maniac. 17 grados 4 la temperatura en la ciudad de Buenos Aires. Y la mejor compañía está acá en la 100, en la radio más.
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0: 1691. 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

0: Tan solo un minuto nos separa de las 6 de la tarde. Y escuchamos a The B-52 con Rome. Cuando llegamos al final del Music Weekend en la 100 en esta tarde, sábado 3 de octubre. ¿Te quedas? Te quedas, por supuesto que te quedas con esas canciones que forman parte de tu historia en el disco retro de la 100, de la mano de Fabi Serfoglio. Acá estuvimos con el Unevia de Monte en la producción, Ariel Dota coordinando todo, Emma Garbacho en musicalización, Diego Pozo en la dirección general de la radio. Mi nombre es Tomás Galván. Nos vamos a volver a encontrar mañana domingo a las 2 de la tarde en esto que es el Music Weekend de la 100. ¡Chau!
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0: Hola retromaníacos, bienvenidos al disco retro de la 100. Aquí estamos con tus canciones, con tus clásicos, tus hits.
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0: Goldie Gaynor en el comienzo. Bienvenidos, adelante, hay lugar. Nos quedamos hasta la una con los sonidos de tu historia, de tu vida. Bienvenidos, Cyndi Lauper. Girls just wanna have fun.
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0: Estás escuchando el disco retro con todas esas canciones que forman parte de tu vida, como esta, Bruce Springsteen, Dancing in the Dark. En el saxofón, Clarence Clemons. Estamos todos, Eleonel Viademonte en la producción, Ariel Dota coordina la produ, Emanuel Garbacho en la musicalización, Diego Pozo en la dirección general de la estación de radio, soy Fabián Serfoglio, adelante. Fan Janelle Monáe, We Are Young.
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Retro de las 100. Está grisáceo el día, pero no llueve, no llueve. Va a abrir, va a abrir, va a ver el domingo que vamos a tener. Bueno, no sol espléndido, pero no va a llover, no va a ser tanto frío como tuvimos frío y también tuvimos un poquito de lluvia. Coldplay recién, Every Teardrop is a Waterfall. En el disco Retro te estamos presentando un artista dos décadas, en donde escuchamos a un artista que lideró los rankings en tiempos diferentes. Hoy vamos a hablar de los muchachos de la tienda de mascotas, los Pet Shop Boys. Corría 1985, año en que el dúo se encontraba en crisis, sin lograr imponer ningún éxito. Pero antes de rendirse, tuvieron una última oportunidad gracias a una discográfica que les ofreció un presupuesto acotado para sacar un tema más. Tipo última chance. Sin mucho tiempo para pensarlo, decidieron reeditar una canción que ya habían sacado hace un tiempo y que había pasado sin pena ni gloria, pero que pensaban que por su letra potente, que combinaba las diferencias de clases sociales que existían en Londres, tenía una nueva posibilidad para alcanzar la fama. Fue en ese momento cuando encontraron al productor Stephen Hager, quien decidió darle un tono más lento, una atmósfera más sofisticada y un coro que seguimos recordando hasta hoy. Por eso, en un artista dos décadas, recordamos el hit que transformó en estrellas a Neil Tennant y Chris Lowe, West End Girls. Un artista dos décadas, los protagonistas, Pet Shop Boys.

West End Girls, un artista 2 décadas en el disco retro de la 100. Y en un rato vamos a volver a escuchar otro hitazo de los Pet Shop Boys, porque sin dudas marcaron más de una década con su música.

Es el disco retro de la 100, 7 horas con los mejores clásicos. ¿Cómo suena ese saxofón? Hace un ratito nombramos a Karen Klimus, que ya partió. Fue saxofonista de la E Street Band, la banda de Bruce Springsteen. Es que no me acuerdo quién era, lo voy a averiguar. Creo que tiene el mismo apellido que David Bowie, pero no es David Bowie. David Bowie, Mother Love, en el disco retro. ¿Cómo va a estar el domingo? El Servicio Meteorológico Nacional estima que tendremos una mínima de 10 grados, la máxima de 21 grados con neblina por la mañana, cielo parcialmente nublado por la tarde. Una de las primeras canciones que conocimos de ellos. Los In Excess, What You Need.

0: Estamos juntos en el disco retro de la 100 hasta la 1, 18:41. Ajá, Take On Me.
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Estás en el disco retro con todas esas canciones que crecieron con vos. Ahora la team es más, pobrecito. Nestor Alexander. Nestor Alexander Hathaway.

0: El bambino Gabriel Carámbula. La guitarra líder de Circo Beat, Fito Páez, en el disco Retro de la 100. Por delante. Notoriedad, Duran Maníaca, Sting, en New York. Los Simuladores de Crazy. Y más clásicos de tu vida, comenzando con Queen, Don't Stop Me Now.
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quedó muy bien con las baladas los rockeros Aerosmith, Taylor y Perry. Crazy. Antes un temón de Queen, Don't Stop Me Now. Ya realizó 3 shows en el Movistar Arena, la rompió, después de 20 años volvió a Argentina, está aquí en Buenos Aires, y aquí en el disco Retro de la 100 están tus pases. ¿Para qué, dirás? Para ver a Robbie Williams en su despedida, en su último show aquí en Argentina. Quédate, no te muevas del disco Retro. Ahora Maroon 5, This Love.

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8: Chrissy Hynde está en mi podio de las rockeras más lindas. En tu podio está también. Está también. Debbie Harry, la rubia, la blondie. Debbie Harry también, por supuesto. Joan Jett. Puede estar también. The Pretenders, Los Simuladores, Don't Get Me Around, antes Durán, Durán, Notorious. 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Atención automovilistas, liberada la reducción de calzada en el kilómetro 3 sentido La Plata de la autopista Buenos Aires-La Plata por vehículo detenido.

0: Es el disco retro de las 100, 7 horas con los mejores clásicos. Saludamos a los peregrinos que están camino a Luján, están llegando ya. Mandamos un beso enorme, fuerza. Ya está, ya llegan. Se acompaña con la música del disco retro Fool's Garden, Lemon Tree, antes Sting, Englishman in New York y los House Martin, Happy Hour.
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0: Se comunicó con nosotros Analía Núñez desde Florencio Varela, fue el primer llamado. Nos dijo que la fecha que piensa que abre el maletín con los millones es 23 del 11 de 2000, 23 de noviembre de 2000. ¿Qué pasó ese día? ¿Qué habrá pasado históricamente ese día? Bueno, ella eligió esa fecha porque es un día especial en su vida. No nos quiso dar más detalles. Y si gana, usaría el dinero para invertir en su casa. Analía, a cruzar los dedos.
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Studios. En el disco retro de la siguiente Robin Ness, Show Me Love, Depeche Mode, Never Let Me Down Again. ¿Querés ir a despedir a Robbie Williams? Tercer y último show en el Movistar Arena. Tus pases están acá, sin contar el acústico que hizo en el hotel, ¿eh? Robbie Williams en Argentina te lo presenta, así que quédate con nosotros.

0: de vida.
1: Estás escuchando el disco retro de la 100. Andrés Calamaro, El Salmón, la parte de adelante. Ante Diego Torres, Unplugged, ¿qué será? Tenemos momentos vinílicos, una canción que explotó en 1980. Además, One Hit Wonder, la segunda parte de un artista de dos décadas con Pet Shop Boys. Ahora nos informamos.
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1: La policía desarticuló una banda narco en Alta Gracia. Las autoridades detuvieron a 8 sospechosos y secuestraron más de 8.000 dosis de droga.
2: Lo que pasa.
1: Rusia pide a diplomáticos y extranjeros a abandonar Kiev y anuncia ataques masivos. El Kremlin dijo que cualquier consecuencia negativa por los bombardeos será exclusiva responsabilidad de los que desoigan el ultimátum.
2: Lo último.
1: En Rosario, Newell's empató 0-0 con Lanús por el torneo local. Por otro lado, en el último partido de la jornada, Barraca Central venció 3-2 a Atlético Tucumán.
2: Ahora.
1: La temperatura actual en la ciudad autónoma de Buenos Aires es de 16 grados 4 décimos con cielo mayormente nublado. Para mañana domingo se anticipa en Cava una mínima de 10 grados, la máxima que alcanzará los 21 grados, neblinas por la mañana, luego parcial a mayormente nublado estará el cielo de Buenos Aires. 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
1: Durante esta hora, mucho groove. La rubia pide tu llamado. La presencia de Diana. Soda bien, bien cerca. Y más clásicos de tu vida. Erasure. Sometimes.

Hoy me salió medio mal. Medio con Gallardo salió el falsete mío. Tratando de imitar a Philly Bailey, uno de los reyes del falsete, con los Bee Gees. Air, Wind and Fire. Let's go. Antes Christopher Cross. All right. 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En el disco retro, Michael Bublé.

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Este es el disco retro de la 100. Viste todos los posteos, las historias sobre los shows que ya ha dado en Argentina Robbie Williams. Y tenés ganas de ir. Aquí en el disco retro de la 100 tenemos tus pases para que no te lo pierdas. Counting Crows. Mr. Jones. Atención automovilistas retromaníacos en Autovía 2 y Ruta 11. El tránsito se encuentra sin demoras en ambos sentidos de circulación. Se llaman así en homenaje al gran boxeador. Yo lo vi cuando era muy chiquito. Sugar Ray Leonard. La banda Sugar Ray. Escuchas en el disco retro a las 20:33. 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

0: 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Una canción con historia. La escribió, la grabó en el 63 Rudy Clark. El mismo de I Got My Mind Set on You de John Harrison. Bueno, el mismo. Pero en 1990 formó parte de la banda sonora del film Mermaids de la mano de Cher. The Egyptian Song It's in His Case.
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